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2: Sin piedad, la selección de Alemania golea 7-1 a los debutantes de Curazao en el inicio del Grupo E. La selección con trabajo físico la mañana de este domingo continúa la preparación para su segundo compromiso ante Corea del Sur. En gran partido en el Grupo F en Dallas, Japón le arrebató los 3 puntos a Países Bajos y con gol en tiempo agregado logra el empate a 2 tantos. Esta noche a las 8 se viene el debut de la sede de Monterrey, primero de 4 iniciando con el Suecia ante Túnez. Este lunes serán 5 días de actividad en el Grupo H. España favorita al título se presenta ante el debutante Cabo Verde en Atlanta a las 10 de la mañana. Aquí comenzamos Espacio 2026.

0: Amigos, ¿cómo están? Muy buenas tardes. Es un gusto el poderlos saludar. Sean bienvenidos a Espacio 2026, nuestro programa ya número 14 y ya en plena actividad con los juegos de la Copa. Ya hoy dos resultados finales, otro juego que está en desarrollo y cuatro juegos por día. Vamos a tener también la previa. Hoy inicia la actividad en Monterrey, primera vez que en Monterrey van a tener en este torneo actividad, con el Suecia en contra de Túnez. Un total de cuatro partidos tienen en Monterrey, cuatro en Guadalajara y cinco en la Ciudad de México. Y estaremos platicando también del debut de España, uno de los grandes candidatos al título entra en acción. El caso de Uruguay, juega mañana, pero no han podido llegar a Miami, problemas con el vuelo, problemas de documentación, y están varados allá en Playa del Carmen. Vamos a ver cómo se resuelve esta situación. Y estaremos también hablando de la selección mexicana, que hoy regresó a la actividad después de darles la tarde, ¿no? Que a muchos no les gustó, por cierto. Muchos dicen que debieron de ponerse a trabajar en lugar de dejarlos ir a comer con la familia. Bueno, es cuestión de gustos y de criterios. Pero tenemos mucha información. También vamos a estar platicando del grupo L, el último grupo que nos falta por analizar, donde están, entre otros, Inglaterra, Croacia, Ghana y Panamá. Así que tenemos mucha información. Y aquí en cabina saludo con mucho gusto y le doy la bienvenida a Alejandro Cervantes. Alex, ¿cómo estás? Buenas tardes, bienvenido.
1: Muy bien, Memo, amigos de Espacio 2026 de 889 Noticias. Contento de estar aquí con todos ustedes. Ojalá estén disfrutando de este fin de semana. Ya por terminar en este domingo, lleno de fútbol. Aunque claro, sabemos, para muchos la problemática es que gran parte de este torneo va por aplicación y de paga. No son pocos realmente los partidos que van por televisión abierta. Hoy nada más este gran empate entre Países Bajos y Japón. El resto pues tienen VIX, y si no, pues ya se los perdieron, ¿no? Por eso también quédense con nosotros, escúchenos, porque aquí vamos a analizar los resultados y sobre todo vamos a hablar de la jornada de este lunes, como decías, Memo, sobre todo llamando poderosamente la atención el debut de España, campeona en Sudáfrica 2010, y con un gran equipo joven, lleno de talento. Y bueno, Memo, también debemos de platicar, ya se registró la segunda goleada, la primera, la de Estados Unidos sobre Paraguay, hoy España ante Curazao.
0: Alemania
1: contra Curazao. Y bueno, más allá, no es accidente, porque bueno, es claro, pues, el nivel de un equipo y otro, la calidad de todos y cada uno de sus jugadores, pero esto pasa, Memo, por ampliar el número de participantes. Con 32 era más que suficiente. El resto de las selecciones, como Curazao y otras tantas, nada más están pues participando, están como comparsas. Obviamente te topas con una Alemania, que además Alemania ya viene trabajando tiempo atrás con un equipo renovado, pues te mete 7 o te mete 10. Y lo que vimos hoy es claramente el reflejo de que a la FIFA nada más le interesa aumentar el número de participantes, por primera cuestión de votos, en este caso para el presidente Gianni Infantino, y segundo por dinero. Pero incluso, Memo, te podrías ahorrar este tipo de partidos. A mí no me gustan porque realmente nada más ves un equipo en la cancha, y la otra porque también de repente para la logística de las mismas selecciones y uno para poder ver tantos partidos en el día se complica.
0: Sí, la verdad es que es una exageración el número de equipos, lo hablamos desde que iniciamos el programa, pero los intereses económicos y políticos son los que prevalecen en esta administración. Sí, y es que de este tipo de juegos vamos a tener varios, ¿eh? En esta primera fase, no se extrañen que haya más goleadas, porque es muy dispar el nivel en muchos grupos. Por ejemplo, el de Bélgica, en teoría, pues a ver si no hay varias goleadas de los belgas, ¿no? Porque tienen a Nueva Zelanda, tienen a Irán, y hay otros juegos que también son poco atractivos, más allá de que pueda haber mucha diferencia en cuanto al nivel. Lo platicábamos ayer, hay juegos que en teoría pues no son atractivos, pero pues felices en FIFA porque sigue entrando dinero, y eso es lo que importa en esta administración, como hemos platicado, ¿no? Platicar primero del juego de ayer, ya. Ajá. Para iniciar con la información, el de Escocia-Haití, ¿no? Que termina ganando Escocia 1-0, juego nivelado, la verdad. Gana Escocia con un gol de McGinley en el primer tiempo, pero Haití creo que mereció un poquito más, no desentonó del todo para estar de regreso en una copa, creo que lo hizo bien, pero bueno, Escocia inicia con un triunfo su participación.
1: Creo que más allá, merecido el triunfo, y la otra, las selecciones es lo que tienen, ¿eh? Yo no veo un Haití dando más de lo que ayer mostró. Una Escocia, no lo sé hasta dónde le vaya a alcanzar. Yo creo que Haití también se da por bien servido con haber regresado y sumar más experiencia, y a lo mejor por ahí algún punto y los goles, pero yo no veo a Haití llegando lejos. Es más, yo no veo a Haití calificando a la siguiente ronda.
0: Y Escocia, a ver, ¿no? Consigue una victoria. Vamos a ver si puede con los demás rivales, en este caso Brasil y Marruecos, que se ve complicado. si consigue un triunfo estará en la siguiente ronda, o si llega a perder, bueno, pues van a estar de combinaciones para ver si logra meterse como un mejor tercer lugar. Uh-huh. Recuerden que 8 de los 12 grupos, 8 de los terceros, van a clasificar a 16avos. Y luego más tarde, allá en Vancouver, no sé si se pueda considerar sorpresa, Australia dando un buen juego, esperando atrás todo el tiempo al contragolpe con dos jugadores de raíces africanas, dos jugadores afroamericanos, pues veloces, rápidos, contundentes, le funcionó jugar al contragolpe y le gana Turquía 2-0, un Turquía que insistió mucho, pero que le faltó profundidad en el último toque.
1: ¿Crees que se hayan confiado? O sea, a lo mejor decir, vamos contra ellos, tenemos los tres puntos en la bolsa, y que se hayan confiado, y además, sobre todo, abrirlos fue muy complicado, y que ahí en los contragolpes, pues, prácticamente los agarraron mal parados, los liquidaron. A mí me parece el resultado como tal, sí, una sorpresa, porque Turquía, además, yo esperaba mucho más, creo que tiene mejor plantel, tiene algunas figuras, pero sí, yo esperaba mucho más de Turquía, a mí sí me parece una sorpresa, ¿eh?
0: A mí lo que me sorprendió de Australia, y te lo platicaba fuera del aire, tantos jugadores afroamericanos o de raíces africanas, estábamos platicando que está un fenómeno en Australia que le está beneficiando en lo deportivo, no sé si en otras áreas, que es estos jugadores, estos atletas que vienen de Sudán del Sur, que son refugiados de Tanzania, como Irancunda, que hizo el gol, que nació en Tanzania, pero que se tuvo que ir de refugiado a otro país y luego llegó a Australia, tienen 6 en este plantel. Y eso les da un extra, ¿no? Algo distinto, ¿no? Acostumbrados a ver a Australia un equipo físico, defensivo, de choque, con poca profundidad al ataque, con este tipo de jugadores, con Mohamed Touré, que es otro jugador importante que tienen y que es nació en Liberia, pero luego se fue de refugiado a Guinea y luego llegó a Australia, pues esto les ha dado algo distinto, ¿no? Esta velocidad, el contragolpe, jugadores que desequilibran. Y el deporte en Australia se está beneficiando de este tipo de personas, ¿no? O de refugiados que con estas características que tienen, que no las tienen allá, pues les está ayudando. Y esa fue la diferencia el día de ayer. Una derrota complicada para Turquía porque ahora va a tener que remar contra corriente y sobre todo después de cómo se vio Estados Unidos.
1: Una derrota inesperada. Yo sí lo pondría como la primera sorpresa de este torneo. Y mira, lo que tú comentas, quizá de este lado en algunos otros países nos desgarramos por llevar uno o dos naturalizados, ¿no? Ellos, y lo dices bien, Memo, porque a raíz de que tú lo planteaste en la mesa de trabajo aquí en Asir Deportes, que es un tema muy interesante, la verdad es que la política, no nada más del país de Australia, sino del deporte allá, es precisamente darle oportunidad a los inmigrantes y sacar provecho de eso para poder ellos competir. Solamente así ellos se dan cuenta y lo saben, pueden competir. De lo contrario, quizá no, ni siquiera hubiesen calificado a este torneo. Esa es la política de ellos, darle oportunidad a los inmigrantes a hacer una selección, una selecta selección, y mira a dónde tienen a este equipo, porque es un país de inmigrantes. O sea, tú lo decías, con raíces africanas, europeas, asiáticas, y bueno, allá no se pelean. Es que no tienen que ser 100% nacidos en Australia o qué sé yo. A final de cuentas, haya nacido o no, todos tienen raíces de prácticamente de África, de Asia y de Europa.
0: Sí, de este mundo globalizado que hemos hablado, que ya llegó al deporte, ellos tienen ese modelo. Ayer hablábamos de Marruecos, ¿no? De buscar jugadores, aunque hayan nacido en otro país, de raíces marroquíes o que puedan representarlos. Ayer hablábamos que llegaron a tener los 11 jugadores en la cancha, ninguno de ellos había nacido en Marruecos. Pero eso les da un plus y los ha llevado a competir a nivel internacional.
1: Y eso se vale, ¿no? Porque la FIFA lo permite y así están las reglas. Te quiero preguntar algo, Memo, porque además, digo, tú que también sabes muchísimo de béisbol. Nada más rápido, así como un paréntesis. Porque aquí en México, y creo que así también lo hacemos, no sé, tú dime si me equivoco o no, algo comparado con la selección mexicana. No quiero ser odioso en por qué en el béisbol, el fútbol sí, pero tan solo en la selección de México, ¿cuántos
0: naturalizados? No, mira, por ejemplo, por lo menos, si el roster es de 30, como 14, 15, que no nacieron aquí, que nacieron en Estados Unidos.
1: ¿Y que juegan con la selección nacional?
0: Sí, claro, claro. Bueno, además de Randy Arozarena, que es naturalizado, él nació en Cuba, pero decidió representar a México. Mira, es que somos a veces convenencieros, Alex, porque cuando le va mal el equipo, nada, ¿para qué los llevan? No hace diferencia, sobre todo en el fútbol con los naturalizados, ¿no?
1: Por eso le digo.
0: No, que ni Ciña, ni Caballero, ni Franco hicieron diferencia, entonces, ¿para qué los tienen? Pero cuando ya nos funcionan, no, sí, qué padre que decidieron representarme. Eso pasó en el béisbol. En el 2023, cuando llegaron a semis, no, Arozarena, Patrick Sandoval, Alex Verdugo, que a todo dar que quieren representar a México. Y ahora que nos fue mal, no, ¿para qué los llevan? No sirven, mejor jugadores de aquí. Entonces somos convenencieros, pero yo creo que en un futuro tendemos a eso en el fútbol mexicano. Ya lo platicaremos después y vamos a escuchar el reporte del juego de Australia contra Turquía.
2: Contragolpe letal al 27 por parte de Néstor Irancunda, así como tanto de Connor Metcalf, con disparo cruzado en los linderos del área grande al minuto 75, selló la sorpresiva victoria de Australia 2-0 ante Turquía, cuadro que fue víctima de la solidez defensiva del rival y la buena actuación del arquero Patrick Beach. Tony Popovich, técnico de los Oqueros, habló así del resultado.
3: Las naciones contra las que jugamos en esta Copa del Mundo en la fase de grupos son equipos fantásticos. Puede que la percepción cambie un poco porque hemos vencido a Turquía, pero todavía tenemos mucho trabajo por hacer. Me alegra que hayamos podido hacer muy felices a los aficionados porque vieron un equipo que luchó durante todo el partido. Un equipo joven, con falta de experiencia, pero con mucha calidad. Ahora prepararnos para el próximo desafío.
4: Recover well and prepare for the next challenge.
2: Al tiempo que Vincenzo Montella, timonel de los de la Luna y Estrella,
3: entrar al área en una zona con 9 jugadores bajo el balón era muy difícil. Ellos hicieron su parte. Felicito a Australia por eso. Es fútbol. Vamos a aceptarlo y tiene que darnos aún más motivación. Especialmente lo que también espero de los chicos es que tengan ese equilibrio en los juicios para que sigamos funcionando.
5: Porque se ha mancorado en cosa.
2: Así, Deportes, Edgar Flores.
0: Gracias, Edgar Flores. Y hoy, a primera hora en Houston, Alemania no tuvo piedad, como lo escuchábamos en el teaser. Y vaya goleada. Se quedó corto, ¿eh? No es la máxima goleada de la historia. La máxima es de España 82, cuando Hungría le ganó a El Salvador 10-1. Pero hoy Alemania 7-1 a Curazao.
1: Sí, mira, yo creo que ya era de esperarse, ¿no? No sé si es una goleada tan holgada, pero sí que Alemania va a sacar la victoria. Bueno, eso no es sorpresa. Sorpresa, Memo, que el equipo de Curazao le haya empatado, ¿no? Que por momentos tú veías el partido, oye, 1-1, pues no lo creíamos, ¿no? Esta actividad del grupo E. Alemania tiene talento, tiene experiencia, tiene contundencia, tiene grandes jugadores. ¿Querías decir algo?
0: Sí, no, te iba a decir que este juego no nos permite evaluar cuál va a ser el alcance de Alemania este torneo, ¿no? Porque es un rival que limitadísimo a la ofensiva, con muchos errores a la defensiva, pues no es un buen sinodal para saber hasta dónde puede llegar Alemania, que con este resultado ya está en 16-0.
1: No, claro, sin duda alguna. Vamos a una pausa. De regreso, escuchamos la información de esta victoria de Alemania sobre Curazao allá en Houston y seguimos platicando. Y no le cambie porque tenemos mucho más información de esta justa futbolera 2026.
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2: Al chef de la selección de Inglaterra se le prohibió viajar con el equipo a Florida. La policía le prohibió la entrada al tren por llevar cuchillos de cocina. @mercado_inglés.
3: Alemania debutó con una goleada de 7-1 sobre Curazao en la Copa del Verano en Houston. Los germanos dominaron de principio a fin el juego a una selección que hizo su debut en la máxima fiesta del fútbol. El portero Manuel Neuer habló sobre lo valioso que es iniciar el torneo con un triunfo como este. Sí, en primer lugar nos da confianza. Confianza en el equipo, en nuestra propia fuerza y una sensación de alivio por estar ya en el torneo tras haber conseguido esta victoria con la forma en que jugamos. Creo que lo más importante es sentirse cómodo en la cancha, poder conocer mejor a uno o dos jugadores cuando llega el momento decisivo. Y creo que estar en el torneo, habiendo empezado así, es algo muy especial y eso también te da un poco de confianza, un poco de tranquilidad. Para CIR Deportes, Memo García.
4: Eso sucedió esta mañana dentro del grupo EN Houston. Hablábamos de ese gran medio campo que tienen los alemanes con Jamal Musiala, el jugador del Múnich, con el Kai Havertz del Arsenal. Y lo hablabas, Memo, también ahora que ponías el punto de los australianos, lo de Félix Emecha, que es nigeriano, pero tiene la nacionalidad germana. Bueno, tiene raíces, orígenes, pero que juega en el Dortmund y que también es un gran jugador, tiene un gran medio campo, pero que incluso los alemanes, que también a lo largo de la historia nos han demostrado que son muy nacionalistas, pues, ellos echan mano de todo esto, de la oportunidad que da.
5: Fíjate, dos cosas curiosas. Manuel Neuer, ajá, hoy su quinto mundial, y es el bueno, iguala a la Tota Carvajal en cuanto a mundiales jugados, con cinco. Porque Memo Ochoa llega al sexto, pero solo tuvo participación en tres, ¿no? Aclarando esta situación. Pero Manuel Neuer, su quinta copa, uh-huh, e iguala a don Antonio la Tota, ajá, Carvajal con cinco, don Antonio del 50 al 66, que en paz descanse, y el caso de Neuer desde el 2010 a la fecha. Él estaba en duda, de hecho ya no estaba considerado para la selección, pero al final lo convence Julian Nagelsmann, que es un año menor que él. O sea, qué curioso, ¿no? Es mayor Neuer que el técnico. Pero bueno, son cosas que luego suceden. Nagelsmann, que es muy joven, pero bueno, Neuer con, pues, no tuvo chamba, a excepción del gol, que fue un buen gol por parte de Curazao. Pero sí, Alemania, habrá que verlo, ¿no? Contra Ecuador y Costa de Marfil, un rival que le exija más, a ver qué tanta calidad o qué tanto puede trascender en el torneo, ¿no?
4: Sí, tú lo decías y lo dejabas muy claro. Contra Curazao no podemos apostar ni descifrar para qué está Alemania, ¿no? Porque muchos incluso ya le ponían la etiqueta para llegar a la final. Pues con calma, porque Curazao realmente como sparring le funcionó muy bien al equipo alemán. Platicar del otro partido, Memo, resúmenes, las crónicas dicen gran empate entre Países Bajos y Japón. A mí me parece que, sin exagerar, sí fue un buen partido, sobre todo la parte complementaria.
5: Sí, buen juego de ida y vuelta. La verdad es que Japón no nos quedó mal. Decíamos que podía ser la sorpresa del torneo. Tiene buenas individualidades, sobre todo Kubo, que es el hombre que organiza el medio campo. Y los Países Bajos, ¿no? Con Virgil van Dijk, que consigue el primer gol, un remate de cabeza. Es un equipo también interesante, con también en este caso de Somdemil, que es el segundo gol. Pero Japón nunca se rindió, consigue el empate con fortuna, ¿eh? El gol de Japón, el segundo, lo desvía en la espalda un defensa de Holanda, remata de cabeza y se la desvía el portero, se ve sorprendido el guardameta neerlandés, y de esta manera Japón saca un buen empate, y habrá que ver, ¿no?, cómo le va a estos dos equipos con Suecia, que juegan un ratito más.
4: Oye, a ver si estás de acuerdo, porque también en las crónicas yo leía, le están dando con todo a Ronald Koeman, porque dicen que perdonó, que los cambios no le funcionaron y que echó el equipo hasta cierto punto atrás. Eso lo aprovecha Japón, y esto no se lo están perdonando, ¿eh?, porque Japón le diste la oportunidad, no la desaprovechó. No sé qué tan responsabilidad sea del director técnico.
5: Yo creo que también no podíamos, sería como menospreciar lo de Japón. Yo creo que fue justo el empate. Kamada hizo el segundo gol por parte de Japón. No lo siento así, ¿eh? Yo creo que también Japón tuvo que ver en que se echara un tanto para atrás los Países Bajos. Yo creo que más bien Japón los obligó, ¿no? Los presionó. Pero yo creo que el empate es justo. Sería tanto como decir que Japón no lo mereciera, ¿no? Yo creo que el empate a dos fue bueno, y vamos a escuchar la información.
6: Países Bajos y Japón empataron a 2 en un auténtico partidazo en el Estadio Dallas. Los equipos hicieron su presentación en la fiesta futbolística de 2026, donde los nipones mostraron mejores virtudes que los neerlandeses. Van Dijk abrió el marcador con un cabezazo. Japón igualó la pizarra gracias a un disparo de Nakamura. Posteriormente, Sommerveld también se animó a impactar desde los límites del área y Países Bajos se puso de nueva cuenta al frente en el marcador. Cuando parecía que todo quedaría así, llegó un tiro de esquina y Kamada remató con fuerza para darle el 2-2 a Japón, que puso a temblar a los neerlandeses en los minutos finales. Con el silbatazo, cada escuadra se llevó un punto en el grupo F. Para Asir Deportes, Arturo Sanguino.
4: Gracias a Arturo Sanguino. Bueno, pues está un partido trepidante, interesante. El empate a 2 entre Países Bajos y Japón, esto en el grupo F, con sede en Dallas. Oye, un estadio muy bonito. Digo, ya lo conocemos, ¿no? Donde juegan los Vaqueros de Dallas. Ya no tengo ahorita a la mano cuánto fue lo que costó este estadio, pero qué bonito se mantiene, ¿eh? Además, con la pantalla enorme, la verdad, ahí sí da envidia. Tú volteas a ver a los estadios de México y ya no te alcanza.
5: Fíjate que normalmente los partidos de Copa o Eurocopa, la mayoría son de los Países Bajos, ¿no? Ahora había más aficionados japoneses, ¿no? Pero hacían bastante ruido, la verdad, mucho ambiente. Sí, no, el estadio de los Vaqueros puede ser que sea el mejor de Estados Unidos, ¿eh?
4: No, es que tú lo veías en toma abierta.
5: Puede ser,
4: La pantalla enorme.
5: Sí. No. En ese sentido, Estados Unidos va a cumplir. Tiene unos estadios extraordinarios.
4: Con todo el respeto, yo lo vi el escenario y lo comparé con el Estadio Ciudad de México.
5: No, bueno.
4: Y dije, no, es que no hay comparación.
5: Sí, no, el Azteca tiene historia, pero nada más, ¿no? Ya es un estadio que se quedó ya...
4: Viejo.
5: Hace años, ya no es tan funcional, desgraciadamente.
4: Sí, no, digo, deberían de dar gracias que realmente la FIFA, por negocio, por lo que quieran, le dio el partido inaugural.
5: Sí.
4: Porque en una de esas, de verdad, y lo digo, se lo merecía, no sé si Monterrey hasta Guadalajara, por la tecnología y porque son estadios más nuevos.
5: Fíjate que algunos de los colegas que entrevistamos en la sección del Once Ideal, a ellos decían que les hubiera gustado que la Azteca fuera sede de la final, por la historia. Digo, yo creo que no habían venido a conocerlo, porque si no, seguramente hubieran opinado distinto, ¿no? Pero mucha gente quedó complacida, ¿eh?
4: Oye, y Katy Itzel estuvo en este partido, ¿no? Como cuarto árbitro.
5: Como cuarto árbitro. No tuvo mayores contratiempos. Creo que las bancas estuvieron tranquilas y cumplieron, ¿no?
4: Muy bien. Bueno, vamos a una pausa. Regresamos. Regresamos con más a través de Espacio 2026. Guillermo García y Alejandro Cervantes.
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3: Si ganáramos la copa, me tatuaría la cara de Luis de la Fuente, la promesa de Marco Corella, arroba ataque futbolero.
4: Los jugadores de la selección mexicana regresaron el sábado por la noche al centro de alto rendimiento y para este domingo por la mañana cumplieron la primera sesión de entrenamiento. El trabajo solicitado por el cuerpo técnico de Javier Aguirre se enfocó en velocidad y fortaleza. Tras esquivar a toda velocidad algunos obstáculos, la indicación era chocar a los preparadores físicos, donde la fuerza del Memote Martínez llamó la atención porque todos salían volando. El Vasco Aguirre estuvo muy de cerca de sus jugadores, que también fueron observados por Ibar Cisniega, presidente de la Federación Mexicana de Fútbol, y Duilio Davino, director de selecciones nacionales. Para ASIR Deportes, Arturo Sanguino.
5: Gracias, Arturo Sanguino. Hoy regresó la selección. Algunos no les pareció que les dieran la tarde libre. Dicen que mejor se hubieran puesto a trabajar. Yo me supongo que en la mañana del sábado seguramente entrenaron y les dieron la tarde libre. Ya regresaron en la noche a concentrarse y prepararse para el juego del jueves, ¿no?
6: Bueno, pues clave también, ¿no? Porque en el papel es el rival más difícil del grupo A. El juego va a ser el jueves allá en Guadalajara, en la Perla Tapatía. Por cierto, Memo, se espera, y lo que yo también estaba investigando y checando en los diferentes reportes, algunos cambios, ¿eh? No sé si se vayan a confirmar por parte del técnico Javier Aguirre. Uno de ellos, más que obligado, lo hemos platicado, tras la expulsión de Montes, el ingreso de Edson Álvarez, nada más ver dónde lo va a acomodar Javier Aguirre. El otro, se dice, sería Jorge Sánchez por Israel Reyes, porque dicen que Javier Aguirre buscará más profundidad y velocidad. Y el otro, que incluso tú lo llegaste a comentar, Gilberto Mora por Brian Gutiérrez. Dicen que el Vasco, que el segundo tiempo de Brian no le gustó, por eso lo sacó de cambio muy nervioso, y que con Mora busca tener mayor posición de la pelota y sobre todo desequilibrio.
5: Sí, Mora, Fidalgo y Lira, ¿no? Sería el medio campo. Ajá. A mí en lo particular me gustaría más Reyes como central y a Jorge de lateral. Yo, Edson Álvarez, siento que le falta, y para la velocidad de los coreanos yo, ajá, creo que no es una buena idea, pero vamos a esperar.
6: El jueves entonces, ahí en Guadalajara, la gente debe estar muy contenta ya esperando a la selección nacional, que deberá estar viajando, ¿qué, el martes?
5: El martes, nos dijo Arturo en uno de los reportes, que viajaba el martes en la noche, el miércoles la conferencia previa, entrenan en el estadio, uh-huh, y el jueves ya el juego.
6: Después de ver también a Corea jugar, ya a todos los equipos del grupo, ¿qué te atreverías a dar un pronóstico o qué podemos esperar de México contra
5: pues
6: los coreanos?
5: Yo creo que un empate podría ser, ¿eh? Digo, es que Corea...
6: Te veo dudoso, ¿eh?
5: Sí, porque es un equipo rápido, tiene mejores condiciones que Sudáfrica, técnicamente...
6: ¿Pero crees que mejor que México?
5: Es que también México, volvemos a lo mismo, ¿no? De Alemania, o sea, Sudáfrica no es un buen parámetro para decir que trae un nivel bárbaro.
6: No, y México no convenció.
5: Y además se enfrentaron hace meses en un amistoso y ganó Corea. O sea, no está fácil, ¿eh? Pero bueno. Vamos a esperar, ¿no? A ver qué sucede. Y en, ¿qué será? Hora y media se viene ya el debut en Monterrey de la actividad de esta justa futbolera. Suecia enfrenta a Túnez y tenemos la información de este juego.
7: Mutaste Fati, lateral derecho de la selección de Túnez, confía en la solidez del equipo para comenzar con el pie derecho la Copa frente a Suecia en el Estadio Monterrey.
8: We're a good team, like we are combined and really close to each other.
9: So, somos un buen equipo, estamos muy unidos y nos llevamos muy bien, así que seguiremos trabajando en los pequeños detalles, pero como grupo somos fantásticos. Somos un equipo que juega con pasión y valentía, así es como queremos afrontar el partido, pero al final lo que cuenta es ganar gracias a nuestras habilidades.
7: ASIR Deportes, Edgar Flores.
6: Gracias, Edgar Flores. Y ya en un momento más estaremos haciendo el enlace con nuestro compañero Jorge Maldonado hasta la Sultana del Norte, allá en Monterrey, precisamente para este partido. Por lo pronto, comentarles que en este momento hay acción. Costa de Marfil enfrenta a Ecuador, minuto 67. El partido está 0-0. Es en Filadelfia, actividad del Grupo E. Un partido muy peleado, aunque yo sí he visto, no sé si con mayor llegada, al equipo marfileño.
5: En el primer tiempo, dos disparos de Ecuador al travesaño, ¿eh? La verdad es que tuvo suerte Costa de Marfil, pero entretenido el juego, ¿eh? Muy parejo, muy movido.
6: Con llegadas.
5: Estos dos van a ser rival de Alemania.
6: Que ya es otra cosa, ¿no? Lo decías.
5: Ahí habrá que verlos.
6: Se nota de inmediato.
5: A Alemania y a ellos, ¿no? Pero da la impresión que en este grupo podría haber tres clasificados.
6: Ahí sí te la compro, sí.
5: Porque Curazao seguramente no sacará puntos, digo, sería lo lógico, pero hay que esperar.
6: Muy bien, ahora sí vámonos entonces hasta la Sultana del Norte, hasta Monterrey, con nuestro compañero Jorge Maldonado, que nos tiene toda la previa, el color de lo que está viviendo en este estado de la República Mexicana, en esta ciudad, que también es sede, al igual que México y Guadalajara. Jorge, te mandamos un abrazo, gracias y bienvenido a Espacio 2026.
10: ¿Qué tal, Alex Memo? Muy buenas tardes. Efectivamente, todo un ambiente de fiesta futbolera la que se vive en este momento en la Sultana del Norte, ante el encuentro que se va a registrar en unos minutos más. Déjame decirte que desde temprana hora comenzó a llegar la gente al Estadio Monterrey. Hay muchos aficionados suecos y de Túnez, y la afición de Gimontana se ha identificado mucho más con los suecos, también con el otro, los aficionados del otro equipo, pero la simpatía es más hacia los suecos. Las autoridades han implementado un operativo impresionante, contrario a lo que pasa en la Ciudad de México. Aquí se les está dando el acceso, solamente hay restricciones de vialidad para darle facilidad a los peatones para que lleguen al inmueble ubicado en el municipio de Guadalupe, Nuevo León. Hace unos minutos la caravana de suecos llegó hasta el estadio por una de las principales avenidas del municipio de Guadalupe. Eran más de 500 aficionados que llegaron en caravana. De hecho, tuvieron que cerrar por minutos algunas de las avenidas para que llegaran sin ningún problema. Al fin de cuentas, ya llegaron y las filas están enormes para poder ingresar, pero todo se está llevando con mucha orden. Hay un operativo de más de 500 elementos resguardando la seguridad tanto terrestre como vía aérea para que esta situación no se vaya a salir de control. En este momento ha comenzado a llover muy fuerte en la ciudad de Monterrey. Esta lluvia va para el estadio de los Rayados, del estadio de Monterrey, y se prevé que, bueno, va a ser un ambiente bastante húmedo. A ver a cuál de las dos selecciones le va a afectar las inclemencias del tiempo, porque está ya la lluvia bastante, pero bastante fuerte.
5: Jorge, te saludo con gusto, buenas tardes. También veíamos que el FanFest ha resultado todo un éxito, ¿no? Ayer estuvo Chayanne, y la verdad es que una gran entrada.
10: Está totalmente colapsada el Parque Fundidora por la gente que está llegando desde todo el estado y de otras entidades federativas que se han venido a presenciar, se han unido a la fiesta futbolera. Está en este momento está totalmente colapsada la habilidad a los alrededores del Parque Fundidora, porque efectivamente, como tú lo mencionas, hay grupos que el día de hoy también se van a presentar y la gente está disfrutando, y más porque se les está arreglando carne asada y también bebidas para que puedan disfrutar de todo ese ambiente futbolero.
6: Muy bien, oye, están regalando. ¿Por qué no les mandas mañana temprano a Manero y a Villalbaz una carnita, Jorge?
10: No, hombre, Villalbaz me dice que es el mejor, el que cocina mejor la carne asada, pero
6: puro pellejo.
10: Villalbaz dice que eres el experto en asar carnes asadas, pero lo que él asa no es carne asada, son cueritos, porque eso no es carne asada.
6: Tienes toda la razón. Oye, Jorge, ya nada más preguntarte también, el costo de los boletos en la reventa, ¿has tenido oportunidad de saber, de investigar? Porque ya sabes, acá en la Ciudad de México, bueno, por las nubes en el espacio.
10: Mira, el más barato aquí en Monterrey era de 7,000 pesos. Esos boletos ahorita están en 50,000. Y los más caros, están hasta 500,000, para que te des una idea. Y hay gente que viene de otros países y que los están comprando, ¿eh?
6: Ay, en la madre. No, la sí. No, Jorge, bueno. Ok, pues muchas gracias por el reporte. Jorge, ¿algo más?
10: Sí, claro que sí. Mira, y también los precios al interior del estadio están bastante caros. Para que te des una idea, una cerveza normal, 300 pesos. Unas frituras pequeñas, 200, y una botella de agua de menos de 500 litros en 80 pesos, nada más para que tengas una idea de la cantidad de los precios que están manejando aquí en la Sultana del Norte.
5: Pues si eso vale las frituras, ¿cuánto valdrán los tacos de asada, no?
10: Ajá. Por eso lo están regalando en el Parque Fundidora.
5: Ay, pues hay que irse a formar, sí. Pero así debe estar, híjole, la fila, ¿eh?
6: Es que la FIFA no le pierde, ¿no?
5: No, bueno, no, lo que decía de las cervezas es el mismo costo, ¿sí?, que en el Azteca, ¿eh? Lo de 300 sí, claro, pesos es el mismo.
6: Pero una cerveza.
5: Pues sí.
6: No, bueno, con eso, Jorge, te llevas un Belis.
5: O te vuelves abstemio.
10: No, hombre, con eso me compro un cartón.
6: Muchas gracias, Jorge. Te mandamos un abrazo.
10: Estamos al pendiente. Muy buenas tardes.
6: Un abrazo, Jorge Maldonado, nuestro compañero corresponsal en Monterrey. Entonces, son tres partidos de la fase de grupos y uno más de 16avos de final en esta serie. Hoy por la noche, lo decías, Memo, Suecia contra Túnez. El 20 de junio, Túnez contra Japón. El 24 de junio, Sudáfrica contra Corea del Sur.
5: Y ese Túnez-Japón va a ser el juego 1000 en la historia de Copas del Verano.
6: ¿Te vas a animar?
5: Ya no hay lugar. Queríamos ir, pero ya no hay
6: lugar. Métete, te cuelas, cólate.
5: No, creo que se pueda. Queríamos ir. Mejor al de 16avos, si por ahí es el Holanda-Brasil que decíamos.
6: Ah, también.
5: No, pues está mejor.
6: Bueno, está bien.
5: Ya veremos.
6: Pero el 1000 era para que estuvieras ahí y que sí, fueras parte de la historia.
5: Pero pues no había ya lugares. Se llenó, pero así, ¿eh? Y eso que es un Túnez-Japón, ¿eh?
6: Sí, pero va a ser histórico. Pues, más allá del resultado.
5: Por el juego 1000, ¿no? Vamos a platicar ahora del último grupo que nos falta, el grupo L, donde están Inglaterra, Croacia, Panamá. Es de los equipos que están en este grupo y tenemos la información.
11: Las selecciones de fútbol de Inglaterra y Croacia se perfilan como las principales favoritas en el grupo L de la Copa 2026, en el que Ghana y Panamá buscarán la sorpresa y superar la primera fase. En lo que será su 17ª participación en esta competencia, el equipo de La Rosa se presenta como un animador importante que quiere llegar hasta las últimas consecuencias y no quedarse solo en cuartos de final. Dirigidos por el alemán Thomas Tuchel, los Tres Leones repiten con una gran generación que cabeza Harry Kane, quien se apoyará en gente como Declan Rice y Bukayo Saka. En tanto que Croacia no es considerada favorita, pero sí como un equipo que puede dar ese salto. Así es como se presenta el cuadro balcánico a la competencia, en la que fue finalista en Rusia 2018 y tercer sitio en Qatar 2022. Zlatko Dalic es su técnico desde el 2017 y se apoya en veteranos como los mediocampistas Luka Modric e Ivan Perisic. En tanto que Ghana, uno de los países de África más destacados en este torneo, busca un mayor protagonismo. Otto Addo calificó a las Estrellas Negras, pero será el portugués Carlos Queiroz el que los comande en la Copa del Verano, en la que deberán aprovechar sus virtudes en la defensa y su contundencia al frente. A su vez, el cuadro de Panamá llega como la víctima, pero con la firme convicción de callar la boca a sus detractores en lo que será su segunda participación en el torneo de selecciones nacionales más importante en el mundo. Bajo el mando del técnico español de origen danés Thomas Christiansen, los canaleros aprovecharon la ausencia de México, Estados Unidos y Canadá para clasificarse en la eliminatoria de la CONCACAF. Habla el estratega Thomas Christiansen.
12: Podemos ser ambiciosos, una victoria, soñar de pasar de grupo. Sabemos la dificultad, pero a nosotros esas dificultades, esos contratiempos, es lo que nos hace fuerte a nosotros.
11: Para CIR Deportes, Ricardo Blancas.
5: Y en nuestra sección del Once Ideal, hoy toca el turno a Juan Villaverde, que es corresponsal de ESPN en Panamá, que nos da su opinión sobre este grupo.
13: Un grupo muy complicado, un grupo en el que tienes a dos selecciones que fueron semifinalistas en 2018, dos selecciones que fueron cuarto finalista y semifinalista en 2022, como son Croacia e Inglaterra. Quizás, analizando primero estas dos, Inglaterra mucho más favorita por el plantel que trae ahora. Croacia creo que está teniendo un momento de transición entre un grupo de jugadores muy veteranos, pero a la vez todavía muy importante, con un grupo de jóvenes con mucho talento también, pero quizás sin tanta experiencia. Vamos a ver cómo se les desarrollan esta fase final a Dalic el equipo, y luego la selección de Ghana, que es una selección que ha tenido un ciclo complejo. No clasificaron a la Copa Africana de Naciones, donde juegan 24, que al final quizás el fracaso más importante de la selección de Ghana en los últimos años. Sí logran clasificar al Mundial, pero casi que implota la selección, contratan de último momento a Queiroz todavía no dirigió contra México, llevaron un equipo sub-21. Creo que está siendo compleja la situación de la selección de Ghana. Si bien analizamos el grupo como un grupo complejo, analicemos también el calendario y los desplazamientos como algo benévolo para Panamá.
5: Gracias a Juan Villaverde, que nos da su opinión sobre este grupo, corresponsal de ESPN en Panamá. En teoría y en el papel, Inglaterra es el favorito, pero Croacia en las dos últimas copas ha sido subcampeón y tercer lugar. O sea, es un equipo que hay que tomar en cuenta, aunque está en un cambio generacional. Va a ser la última copa de Luka Modric con los croatas.
6: Se va un grande, ¿eh? Un grande que estuvieron a punto de ser campeones.
5: Sí, caray, no lo lograron. Rusia perdieron la final con Francia. Ajá. Y el caso de Ghana, que siempre va a ser una incógnita, ¿no? Tienen un gran entrenador como Carlos Queiroz, que es de los entrenadores con más copas dirigidas. Y Panamá, que pues si consigue un punto será mucho. Y están a la espera de que sí pueda jugar Carrasquilla.
6: Muy bien. ¿Te parece si ahora nos vamos con el previo de España contra Cabo Verde?
5: Así es.
6: Es que te me quedaste bien.
5: No, sí.
6: ¿Sí da tiempo, Lalo? Y ya, si quieres, después de... Si
5: nos
6: da
5: tiempo, si profundizamos en el tema de España, ¿no?
6: No, porque es importante. Se presenta otra de las selecciones candidatas al título, ¿no? Con un gran equipo. Adelante.
14: España y Cabo Verde cerraron su preparación para enfrentarse este lunes a partir de las 10 de la mañana tiempo del centro de México en el Estadio Atlanta y dentro del grupo H de la Copa 2026. Y a pesar de que su equipo es favorito en este encuentro, el técnico de la Furia Roja, Luis de la Fuente, dice que no será un partido fácil.
15: Para nosotros el partido de Cabo Verde, creedme, es el partido más importante del Mundial. Así lo afrontamos. Y esas, en la medida que lo hagamos así, estaremos más cerca de sacar adelante el partido, porque no va a ser fácil. Cuando termine este partido seguramente me volveréis a oír decir lo mismo del siguiente, porque es así. Y esa es la idea que tenemos. Mañana estar concentradísimos al nivel máximo de exigencia, de rendimiento, porque lo va a demandar el partido. Si alguien piensa que mañana Cabo Verde va a ser un partido fácil, se va a equivocar.
14: De la Fuente adelantó que contará con plantel completo para este partido, incluso con Lamine Yamal, quien se recuperó de una lesión en el bíceps femoral de la pierna izquierda.
15: Vamos a ver, la mejor noticia también es que Lamine está en buenas, perfectas condiciones, se ha seguido el proceso que teníamos previsto y ha llegado a la cita, a la hora de tomar la decisión, en el momento que queríamos que llegara. Él está fantásticamente entrenando muy bien, como el resto de compañeros que han tenido algún inconveniente, Nico, Víctor, pero para mañana os adelanto que están todos disponibles. Estos jugadores no estarán desde el inicio, no están todavía para empezar el partido y jugar seguramente una carga de minutos importante, pero veremos cómo se desarrolla el encuentro para tomar la decisión luego y su aportación al equipo.
14: ASIR Deportes, Gabriel Ayala.
6: Gracias a Gabriel. Ahí está el partido mañana muy temprano, España contra Cabo Verde. Lo platicamos después de la pausa, Memo, y también de los otros partidos, Bélgica contra Egipto y Uruguay ante Arabia. Una pausa, regresamos, estamos en vivo a través de 889 Noticias, Espacio 2026, y también nos pueden escuchar a través de iHeartRadio.
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29: La selección brasileña está utilizando unas muñequeras tácticas inspiradas en el fútbol americano para ensayar jugadas de pelota parada. En la muñequera se insertan papeles con jugadas para facilitar la ejecución. @SudAnalytics.
5: Regresamos a la recta final de Espacio 2026 y escuchábamos la información del debut de mañana de España a las 10 en Atlanta contra Cabo Verde. España, que es uno de los favoritos, y la duda que habría, Alex, para mañana: ¿va a jugar Lamine Yamal? ¿Va a jugar Nico Williams? Hace 8 días Luis de la Fuente en Puebla dijo que ya estarían listos, pero que no sabía cuánto tiempo iban a jugar, si de inicio, de cambio. ¿Cuánto tiempo? Esa es la única duda, me parece, para mañana del juego de España, porque deben de ganarle a Cabo Verde.
6: Sin duda, con el talento que tienen jóvenes, con gran talento, Rodri, Pedri, Dani, lo de Lamine
5: Yamal. Oyarzabal, el centro delantero, es muy bueno.
6: Lo de Lamine Yamal, estaba leyendo que hoy ya trabajó al parejo de sus compañeros, pero tienes toda la razón, quizá no sé, y Luis de la Fuente sabe el día a día y lo ha visto entrenar, no sé si se vaya a arriesgar a ponerlo desde un inicio, o dependiendo cómo se vaya desarrollando el partido. Tú lo acabas de decir, quizá pues el partido no es tan exigente, el rival no te va a exigir
5: sí,
6: tanto.
5: Sí, al menos los dos primeros juegos, en el papel España es superior, ¿no? Cabo Verde, luego Arabia Saudita. El juego clave es el último en Guadalajara contra Uruguay. Sí, yo creo que lo va a llevar de a poco, ¿eh? No creo que ya mañana esté de inicio.
6: ¿Para qué lo arriesgas?
5: Sí, ¿no? No tiene caso, pues ya tiene que cerca de 2 meses, ¿no? Que uh-huh. No tiene actividad desde que se lesionó en abril con el Barcelona. Y Nico Williams debe ser lo similar, ¿no? Entonces tienen equipo, aún sin ellos, para ganarle a Cabo Verde.
6: De acuerdo. 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
5: Ahí está entonces la invitación para que participen, y mañana a las 13 horas, como diría un amigo, tiempo del centro de la Ciudad de México, Bélgica se enfrenta a Egipto en Seattle. Bélgica ya no es el mismo talento que hace 4 y que hace 8. Sigue teniendo buenos jugadores como Thibaut Courtois, como Romelu Lukaku, uh-huh. Pero pues debe de ganarle a Egipto, que Mohamed Salah y nada más, ¿no? Creo que no trae mucho Egipto. Claro, hay sorpresas, pero Bélgica puede ser un rival peligroso, y vamos a escuchar la información.
30: La actividad en el Grupo G de la Copa 2026 comenzará este lunes a partir de las 13 horas, tiempo del Centro de México, con el apodado duelo bisagra del sector entre Bélgica y Egipto, naciones favoritas para avanzar de ronda. Habla Rudy García, técnico francés de los Diablos Rojos.
31: La emoción es ya ahí al début de la Coupe du Monde, en voyant los primeros matchs, en voyant los matchs de ouverture.
7: La emoción está por el comienzo de la Copa, especialmente estando aquí, pero esa emoción y junto con mis jugadores debemos hacerla a un lado, ya que abruma. Es necesario que solo sea un pequeño extra del alma a nivel de motivación, pero sobre todo estamos enfocados, hemos trabajado duro, estamos listos para mañana, incluso ante la adaptabilidad porque planeamos cosas y a veces suceden otras. Egipto tiene jugadores formidables, como Mohamed Salah, entonces sabemos dónde hay peligro, pero nosotros nos enfocamos en nuestras fortalezas. Tenemos que ser protagonistas y una vez más hacer todo lo posible para salir con una victoria y 3 puntos.
8: Por sortir con una victoria y 3 puntos.
9: Así, Deportes, Edgar Flores.
6: Yo creo, Memo, por más que a Egipto le busquemos sus cualidades, su capacidad, que es un equipo que tiene claro lo suyo, creo que Bélgica tiene que ganar este partido, y yo diría hasta cierto punto sin problema,
5: Y un grupo muy accesible, porque también está Irán y Nueva Zelanda, decíamos que es de los grupos más desnivelados, donde pues Bélgica obviamente es el favorito, si no queda primero sería un fracaso, ya no tiene el mismo talento, creo que no podemos pensar que llegue más allá de cuartos de final, pero debe de cumplir con el trámite, ¿no? Creo que de los tres rivales de grupo, el más difícil debe ser Egipto, y Egipto pues a tratar de ganarle a Irán y Nueva Zelanda. Si mañana saca un buen resultado, yo creo que aseguraría el segundo lugar.
6: Y vámonos ahora con información del partido entre Uruguay y Arabia. El cuadro charrúa es el favorito para llevarse la victoria, incluso hasta un 65% lo ponen en la casa de las apuestas. Me parece, Memo, que tiene más calidad individual, colectiva, con un gran director técnico como es Marcelo Bielsa, un viejo lobo de mar. Y el equipo de Arabia, bueno, pues buscará pues darle pelea, ¿no? Sacar por ahí un punto. Yo creo que ellos con el empate están por bien servidos. Creo que no hay con qué competirle, sobre todo con base en experiencia, al equipo
5: uruguayo. Aunque hay un problema con Uruguay, no han podido llegar a Miami, problemas con el avión del papeleo, siguen en Playa del Carmen. En teoría tienen que estar a minutos, a las 7 de la noche, tiempo del centro de México, allá en Miami, tenían ese problema, vamos a ver si lo resuelve. Y Arabia creo que puede exigirles, ¿no? Porque la liga se ha vuelto poderosa gracias a la gran cantidad de extranjeros
6: pero
5: que han contratado.
6: De extranjeros, sí.
5: Claro, ¿no? Pero algo les ha de servir, ¿no? Yo creo que están fogueándose y
6: yo
5: todo.
6: Yo espero.
5: Pero bueno, Uruguay, hay que decirlo que no llega en un buen momento, ¿no? Los dos primeros años de Marcelo Bielsa muy buenos, hasta la Copa América, pero después no ha sido lo mismo. Y la duda es el centro delantero. Darwin Núñez es su mejor jugador, pero el problema es de que no anduvo bien en la Liga de Arabia, dejó la Premier League, se fue por el dinero, pero no ha respondido. Y ahí es la oportunidad para dos viejos conocidos de la Liga MX, Federico Viñas y Rodrigo Aguirre.
6: Bueno, si tú lo dices.
5: Y a eso apostó, ¿no?
6: Si tú
5: Marcelo Bielsa defendió a Rodrigo Aguirre.
6: Digo, con todo respeto,

0: El 26 se vuelve a cruzar contra un sudamericano. El duelo será a las 4 de la tarde. Rodrigo Herrera, Asir Deportes.
1: Gracias a Rodrigo Herrera. Y bueno, vaya noticia, Memo, para Ecuador. Ecuador ya está perdiendo en la recta final del partido.
2: Minuto 90, gol de Costa de Marfil, en un duelo clave para los dos equipos, porque en teoría el fuerte de este sector es Alemania. Y vaya manera de festejar de los africanos, que se llevarían 3 puntos muy valiosos, porque se entiende que Curazao va a perder con todos, ¿no?
1: De acuerdo. ¿Qué minuto va? ¿Ya el 90?
2: Ya están en el agregado, son 6 minutos de compensación.
1: Ah, bueno. Pues todavía, ¿eh?
2: Pues todavía, fíjate que Ecuador desperdició en el primer tiempo, ¿eh? Tuvo 2 opciones, 2 disparos que pegaron en el poste. Y aquí está la consecuencia, ¿no? Costa de Marfil parece que va a sacar la victoria. No,
1: la cara de los ecuatorianos.
2: Pues
1: la
2: sí, es que ellos contaban con por lo menos el empate, porque sabes que contra Alemania va a ser muy difícil y a Curazao en teoría le vas a ganar.
1: Y siempre será complicado iniciar un mundial con una derrota, siempre, con poco margen de recuperación.
2: 7 minutos agregaron, va 1:26 y contando.
1: Va a estar interesante. Por lo pronto nosotros vamos con el 5 en 1.
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0: Japón vino de atrás en 2 ocasiones para sacarle un empate a 2 a Países Bajos al minuto 89 en duelo del Grupo F. El español Lamine Yamal está en forma y listo para salir a la banca en el debut de la selección este lunes contra Cabo Verde en el Grupo H. La selección alemana golea 7-1 a Curazao en el estadio de Houston en el arranque de la actividad en el Grupo E. Tras la tarde libre este sábado, la mañana de este domingo, la selección mexicana regresó a los entrenamientos con miras al duelo ante Corea del Sur. El Estadio Monterrey abre sus puertas a las 8 de la noche en el Grupo F. Se presenta Suecia contra Túnez.
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2: Está la información, así que Costa de Marfil muy, pero muy cerca de llevarse los 3 puntos. Derrota dolorosa porque se da en el último momento para Ecuador y ya no va a tener, parece, tiempo de respuesta.
1: No, ya Ecuador está desesperado, presionado, nervioso, y cuidado con los espacios que dejen atrás, porque igual les clavan el segundo, sin oportunidad de que saquen el empate. Y mañana mismo, entonces, muy temprano, 10 de la mañana.
2: 10 de la mañana, España, Cabo Verde, y a las 4, Uruguay contra Arabia. Así que llega el momento de despedirnos, a nombre de Eduardo Cortés en la producción, César Palomo en los controles, Alex Cervantes y quien les habla, Memo García, le da las gracias por el favor de su atención. Muy buenas noches.
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0: Muy buenas noches, qué gusto acompañarles en esta emisión de La Hora Nacional, un espacio que cada semana nos acerca a los acontecimientos que marcan la vida de nuestro país. Hoy, en ausencia de mi querida Leonora Milán, tengo el gusto y el honor de que me acompañe Orlando Abad.
1: Hombre, el gusto es mío, chava, muchas gracias. Y gracias por permitirnos entrar hasta sus hogares. Hoy vivimos un momento muy especial porque el Mundial 2026 ya comenzó y México vuelve a colocarse por tercera ocasión en los ojos del mundo como una de las sedes de la máxima fiesta del fútbol.
0: Sí, así es. Durante los próximos días, millones de turistas van a recorrer nuestras calles, van a conocer nuestras tradiciones y van a descubrir la riqueza cultural que nos distingue. Por eso hemos preparado un programa muy especial donde el deporte, la cultura y la salud se unen en una misma conversación.
1: Esta noche escucharemos Mundial Social, un solo latido, una propuesta musical que celebra la unión de los pueblos a través del deporte.
0: También vamos a hacer un resumen de todas las acciones que ha llevado a cabo el gobierno de México en torno al Mundial Social.
1: Les daremos los pormenores de la inauguración de la Copa Mundial de Fútbol que marcó el inicio de una celebración que reunió a miles de aficionados en una ceremonia llena de color, música y orgullo nacional.
0: Sí, y les vamos a presentar un reportaje donde recordaremos las palabras, imágenes y momentos más destacados de la presidenta Claudia Sheinbaum Pardo durante este acto histórico.
1: Después de una intensa jornada futbolera, llega el momento de comentar los detalles que dejó el partido de la selección mexicana frente a Sudáfrica. Les compartiremos algunas impresiones sobre el ambiente festivo que está a todo lo que da en todo el país. Los grandes eventos también representan oportunidades para consumir de manera informada y responsable. Les presentaremos la edición especial del Mundial Social de la Revista del Consumidor.
0: Y nos iremos de paseo por museos y espacios culturales que se suman al ambiente mundialista con actividades para niñas, niños y familias en una nueva edición de La Chilanguía. Así que por favor, quédense con nosotros. Cuando el deporte abre caminos, también nos recuerda que la unión nos hace mucho más fuertes. Escuchemos Un Solo Latido, una de las canciones oficiales del Mundial Social, con la voz de Noé Palau, letra de José Antonio Ramírez y música de Daniel Acere Pérez.
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0: ser sede de una Copa Mundial implica mucho más que recibir partidos. Esta es la tercera ocasión que México participa en este evento. Los mexicanos, la verdad es que somos muy cálidos, muy buenos anfitriones y, Orlando, sabemos organizar la fiesta.
1: Pero claro que sí. Además, esto representa una oportunidad para impulsar actividades culturales, que también tenemos muchas, comunitarias y deportivas, que acerquen el fútbol a todas las personas. Conozcamos algunas de las acciones que el gobierno de México ha impulsado en el marco del Mundial Social.
2: México volvió a hacer historia. Por tercera ocasión recibió una Copa del Mundo, algo que ningún otro país ha logrado. Una vez más, abrió sus puertas al mundo con aquello que mejor lo distingue: la calidez, la cultura, la alegría y la hospitalidad de su gente.
3: Detrás de esta gran fiesta deportiva hubo meses de trabajo coordinado entre autoridades, comunidades y miles de personas que hicieron posible un Mundial Social pensado para todo el país.
2: A través del Mundial Social se rehabilitaron más de 2.000 canchas deportivas y se pintaron murales. Un trabajo colectivo que llevó el espíritu mundialista a las entidades federativas.
3: También se fortaleció la infraestructura para recibir a visitantes nacionales e internacionales. Se agilizaron trámites migratorios, procesos de visado, sistemas biométricos y operaciones en los principales aeropuertos del país.
2: Más de 12.000 voluntarias y voluntarios fueron capacitados para apoyar durante todo el torneo, mientras que 99.000 elementos participarán en operativos de seguridad.
3: Las carreteras, rutas turísticas y accesos a sedes mundialistas fueron intervenidos y señalizados para facilitar la movilidad de millones de personas durante la competencia.
2: El legado también llegó a las escuelas. Más de 1.100.000 niñas, niños y jóvenes participaron en el Mundialito Escolar, el torneo estudiantil de fútbol más grande realizado en nuestro país.
3: La Copa CONADE reunió a más de 59.000 deportistas de todo México y permitió identificar a más de un centenar de jóvenes talentosos que podrían convertirse en las futuras figuras del fútbol nacional.
2: La promoción de la salud fue otro de los grandes objetivos. Más de 750.000 personas participaron en actividades deportivas, recreativas y preventivas, organizadas en el marco del Mundial Social.
3: La inclusión también tuvo un lugar destacado con torneos femeniles, fútbol para personas con síndrome de Down, competencias para adultos mayores y encuentros internacionales que demostraron que el deporte es para todas y todos.
2: La ciencia y la innovación se sumaron a esta celebración con competencias de robótica, ferias tecnológicas y cientos de actividades de divulgación científica.
3: Y para quienes visitaron nuestro país, México mostró la riqueza de su patrimonio cultural con exposiciones, zonas arqueológicas, rutas del muralismo, museos, festivales y encuentros artesanales en distintas regiones.
2: Más de 500 artesanas y artesanos participaron en proyectos vinculados al Mundial, llevando el talento mexicano a vitrinas internacionales.
3: Además, las autoridades protegieron los derechos de las personas consumidoras mediante operativos especiales, vigilancia en la venta de boletos y atención en aeropuertos, estadios y zonas de convivencia.
2: Así, mientras el balón comenzó a rodar en las canchas, también se hizo visible el esfuerzo nacional que dejó mejores espacios públicos.
3: Porque el Mundial 2026 fue mucho más que fútbol. Fue una oportunidad para mostrar al mundo la grandeza de México.
2: Un país que, por tercera vez en la historia, recibe la máxima fiesta del deporte con organización, entusiasmo y el corazón abierto para compartir su cultura, su talento y su gente.
3: Un Mundial para el mundo y un orgullo para México.
1: México volvió a hacer historia como anfitrión de una Copa Mundial de Fútbol. La ceremonia inaugural reunió a miles de aficionados de todo el mundo y marcó el inicio de una nueva fiesta deportiva.
0: Durante esta jornada histórica, la presidenta Claudia Sheinbaum Pardo encabezó diversas actividades protocolares. Veamos el siguiente reportaje.
3: En México, el ambiente mundialista comenzó a sentirse mucho antes del silbatazo inicial. Uno de los momentos más significativos fue el abanderamiento de la selección nacional por parte de la presidenta Claudia Sheinbaum Pardo, quien expresó sus mejores deseos.
4: Integrantes de la Selección Nacional de México, que representará a nuestro país en la Copa Mundial de la FIFA 2026, del 11 de junio al 19 de julio de 2026. Encomiendo a su patriotismo esta bandera que simboliza su independencia el honor, las instituciones, nuestro pueblo y la integridad de su territorio. Protestan honrarla y defenderla con lealtad y constancia.
5: Sí, protesto.
4: Al concederles el honor de ponerla en sus manos, la patria confía en que como buenos y leales mexicanos sabrán cumplir con su protesta por el bien del pueblo y por el bien de la nación. Que su ejemplo inspire a millones de mexicanas y mexicanos a creer en la fuerza del deporte y en el poder de sus sueños. Muchas felicidades. Les deseamos el mayor de los éxitos. ¡Que viva la selección! ¡Enhorabuena!
3: Nuestro país empezó los preparativos varios meses atrás, demostrando que el Mundial no solo se juega en la cancha, sino también en el corazón de millones de mexicanos.
6: En general, poco más de 1 millón de personas participaron, desde niñas y niños hasta adultos mayores. Es pues una cifra muy, muy importante en las actividades deportivas. Además están los tequios que se realizaron, los murales, el rescate de espacios públicos, que fueron como 1 millón de personas, junto con el INCUBE. Así que, pues muy importante el Mundial Social. Entonces, eso por un lado. Por otro lado, el fútbol es quizá, dependiendo, quizá el fútbol y el béisbol son los deportes más populares en nuestro país, dependiendo pues de cada una de las entidades federativas. Entonces, el fútbol, que es una actividad no solamente cuando juega la selección o al equipo al que le vamos en la liga, sino que sea parte de una práctica deportiva permanente. Entonces, lo que hicimos este año va a permanecer mientras dure el sexenio. Todos los años vamos a desarrollar esta actividad. Y en particular, el objetivo también, como lo dijimos y que estuvo aquí, pues los equipos de fútbol que se comprometieron a hacer más escuelas de fútbol, es que con el Mundial Social, las Olimpiadas juveniles, infantiles, pues también pueda haber por parte de los equipos alguna visoría o de la Federación Mexicana para que algún joven, niña o niño con especial talento para el fútbol y que tenga deseos de jugar, pues puede incorporarse a alguna de estas actividades y vaya caminando hacia una vida profesional dedicada al fútbol.
3: En lo que respecta a la ceremonia inaugural, desde muy temprano se sintió la pasión futbolera en las calles y en las inmediaciones del Estadio Ciudad de México, donde miles de aficionados llegaron con sombreros charros, máscaras de luchador, zarapes y banderas gigantes. Estuvo llena de grandes figuras. Shakira encabezó el espectáculo. Alejandro Fernández entonó el himno nacional y emocionó con su participación. Y artistas como Los Ángeles Azules, Belinda, Maná y J Balvin dieron una bienvenida espectacular al mundo. Ya en la cancha vivimos un partido cerrado, intenso y muy disputado. Pero México encontró la manera de resolverlo y arrancó el Mundial con una victoria que desató la fiesta en las tribunas y en todo el país. Hubo momentos realmente emotivos. Se dejaron ver lágrimas, abrazos y mucha emoción entre los asistentes. Una tarde que comenzó con música y emoción y que terminó con una sonrisa para la afición mexicana.
7: Y el fútbol es vivir cada partido con bastante emoción y mucha adrenalina. Gracias por acercar el deporte a nuestras comunidades y por hacer posible esta experiencia que nunca vamos a olvidar.
8: Hola, yo soy Ángel Manuel Seminas, tengo 21 años, juego con Tuneros de San Luis Potosí.
9: El fútbol para mí es una forma de vivir, es lo máximo y así apoyamos a la juventud.
10: Sí, se disfrutó, se batalló, yo creo que desde el primer partido lo queríamos, no lo esperábamos, pero pues llegamos muchísimo más lejos de lo que nosotros queríamos. Y de verdad que lo digo, una experiencia increíble.
11: A mí esta experiencia me permitió vivir momentos inolvidables junto a mis compañeros, porque me apoyaron especialmente a mí, yo nunca había jugado, y les doy las gracias a ellos, al IMSS y a la presidenta Claudia Sheinbaum.
7: Le agradezco mucho que se nos dé la oportunidad a nosotras las personas mayores de seguir participando en este tipo de eventos.
11: Gracias por acercar al deporte a nuestras comunidades y por hacer posible esta experiencia que nunca vamos a olvidar. Nos vemos en el Mundial.
12: Le doy muchas gracias a la presidenta Claudia Sheinbaum y al Instituto Mexicano del Seguro Social por hacer estos eventos que hacen participar a las personas de la edad avanzada, que nunca nos impide jugar un buen fútbol.
13: Quiero agradecer a la presidenta Claudia Sheinbaum de darnos la oportunidad de asistir a un partido del Mundial de Fútbol.
14: Gracias, presenta. Gracias, Wix. Sí, mi babejito.
15: Hola, soy Johan, estudiante del Tecnológico de Colima. Hemos ganado el segundo lugar en los tequios.
16: No pensé que por medio de ese mural que hice con mi grupo pudiéramos ganarnos un boleto para ver un partido del Mundial. Estoy muy emocionada por ir a verlo. Muchas gracias, presidenta,
17: por esta gran oportunidad de poder vivir un Mundial. ¡Qué gran ilusión vivir un Mundial!
18: Y muy feliz porque no me esperaba ser una de las ganadoras.
19: Por apoyar a las y los jóvenes.
20: Por esta oportunidad en la que nos permites a mí y a más estudiantes en participar y en asistir al Mundial.
21: Por esta oportunidad de vivir el Mundial en familia.
22: ¡Nos vamos al Mundial!
23: La va a romper la selección y pues espero estar ahí presente. Muchísimas gracias de corazón.
24: De verdad que es muy emocionante. Presidenta, le quiero agradecer por tomarnos en cuenta a los jóvenes.
25: Gracias, presidenta, y nos vamos al Mundial.
26: Gracias, Claudia Sheinbaum, por darnos esta oportunidad.
27: Por apoyar a las y los jóvenes y formar parte de esta gran experiencia y vivir el Mundial.
28: Gracias, presidenta, por esta gran oportunidad.
29: Por esto, y pues nada, nos vemos en el Mundial.
30: Para mí es una experiencia muy buena la que va a haber de ir al Mundial. Vamos a ir al Mundial, pues, muchas gracias, señorita presidenta.
31: Adiós.
32: Queremos agradecer a nuestra presidenta Claudia.
33: Muchas gracias, presidenta. Nos vamos al Mundial.
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52: está de moda.
1: Mucho antes de que existieran estadios llenos para el fútbol femenil y ligas profesionales ya consolidadas, hubo mujeres que abrieron camino enfrentando prejuicios y rompiendo barreras dentro y fuera de la cancha.
0: Conozcamos la historia de una mujer que ayudó a transformar el deporte para las generaciones que vinieron después.
53: A mediados del siglo XX, el fútbol se convirtió en un deporte profesional, pero los prejuicios morales e incluso algunos preceptos médicos de la época sostenían que no era una actividad apropiada para las mujeres. Por esos años nació Alicia Vargas Ángel, el 2 de febrero de 1954 en Guanajuato. A los 3 años su familia se trasladó a la capital del país, donde empezó a jugar fútbol junto con sus hermanos en las cascaritas de la cuadra. A finales de los 60, el fútbol femenil vivió un auge en el país. A sus 14 años, Alicia asistió a un partido del Guadalajara para solicitar su ingreso al club. Después de jugar unos minutos y mostrar su técnica y velocidad, fue admitida en el equipo. En 1970, fue una de las 16 seleccionadas para el equipo nacional que participó en el primer Mundial Femenil en Italia. las mexicanas obtuvieron el tercer lugar y Alicia fue la goleadora del campeonato. La prensa italiana la bautizó como la Pelé mexicana. En 1971, México fue la sede del segundo Mundial Femenil. Aún con el éxito comercial del evento, las jugadoras tenían que cubrir todos sus gastos porque eran consideradas amateurs. Antes del partido final, ellas exigieron una compensación económica y presionaron con no presentarse. Alicia era una de las más jóvenes, pero defendió el derecho a percibir una remuneración y a considerar su actividad como un trabajo. Afectadas por los conflictos previos a la final, las mexicanas perdieron el juego decisivo ante Dinamarca. No obstante, fueron subcampeonas mundialistas. En 1991, Alicia volvió a la selección nacional para las eliminatorias del primer mundial femenil organizado por la FIFA. En esos partidos quedó en evidencia el estancamiento de México. La visibilidad alcanzada durante el Mundial de 1971 no se aprovechó para profesionalizar el fútbol mexicano femenil. Unos años después, Alicia se retiró de las canchas y se dedicó a ser profesora de educación física. Recientemente, celebró la profesionalización de la Liga Femenil en 2017, aunque también ha advertido sobre los obstáculos. En México, todavía se puede escuchar que el fútbol es un juego para hombres. Alicia Vargas, la Pelé, y sus compañeras de los mundiales de 1970 y 1971 han sido reconocidas como las pioneras del fútbol femenil profesional en México.
1: Hoy vamos a conocer la edición especial de junio de la Revista del Consumidor. En esta ocasión, Profeco presenta contenidos relacionados con el Mundial Social, así como recomendaciones para realizar compras informadas y aprovechar mejor los servicios disponibles durante esta temporada.
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1: Si buscan actividades para disfrutar en familia, la Ciudad de México, esta enorme ciudad, ofrece múltiples opciones relacionadas con el fútbol, la cultura y la ciencia.
0: Sí, así es. Por ejemplo, Universum presenta La ciencia está en la cancha, mientras que el Museo Franz Mayer ofrece un recorrido vinculado con la memoria futbolera. Además, en Papalote, Museo del Niño y el Palacio de Iturbide preparan experiencias especiales para que niñas y niños vivan su propio mundial.
1: Tú sí que sabes, chico. Vamos a ver y escuchar lo que preparamos Germán Gastelum y su servidor aquí en La Chilena.
3: Chilanguía. ¿Chilanguía? Chilanguía.
4: Ay, muy serio, ¿no?
3: No como clásico, ¿va?
4: No, sí, un, dos, tres.
3: ¡Chilanguía! ¡Chilanguía! ¡Chilanguía! ¡Bienvenidos!
1: Aquí la ciudad se vive y se convierte en una gran cancha cultural donde el fútbol no solo se juega, también se expone, se celebra, se siente en los museos, las calles, los conciertos y en los espacios públicos. Así que prepárense.
3: Y empezamos con los museos, que ya están jugando su propio partido cultural. En el Museo Universum, la ciencia entra a la cancha con la exposición La ciencia está en la cancha.
1: En el Museo Franz Mayer encontramos el fútbol diseñado, una pasión donde el balón se convierte en objeto de diseño, pero también de expresión artística. Y en el Museo Memoria y Tolerancia, y en el centro de la ciudad, el fútbol se analiza desde la convivencia con juego limpio, identidad, discriminación.
3: También está el Museo Somaya con Albus Épico, un recorrido visual por la memoria futbolera. Y en Paseo de la Reforma, los gigantes del fútbol, figuras monumentales creadas por cartoneros de Iztapalapa.
1: Para quienes buscan experiencias inmersivas, el Centro de las Artes Inmersivas presenta el Audín de Leonora Carrillo. Además, en el MIBE, ahí en el centro también, la exposición Pasa el Balón, Conecta Economía y Juego. Mientras que en el Colegio Nacional, Juan Villoro presenta ¿De qué color entender? Esto es sobre el fútbol y representaciones de Lima.
3: Y no se queda atrás el Palacio de Iturbide, con arte popular y fútbol. Ni el Papalote Museo del Niño, con la cancha por los niños, donde los más pequeños también juegan su propio mundial.
1: Y bueno, si ustedes quieren música, no se pueden perder el concierto de Julieta Venegas, el próximo 17 de junio en El Coloso, en el Auditorio Nacional. Que por cierto, hablando de fútbol, ella hizo la canción de La Niña Futbolista, ahí están los videos colgados en redes.
3: Muy linda, por cierto.
5: Entonces, ¿cómo?
3: Con esto, bueno, la ciudad demuestra que el fútbol no solo se vive en la cancha, también se piensa, se crea y se siente en cada museo. Y así cerramos esta edición de La Chilanguía, donde la Ciudad de México se convierte en un estadio abierto, lleno de cultura, emoción y celebración.
6: ¡Con la Chilanguía!
3: ¡Con la Chilanguía! ¡Eso!

0: Y así llegamos al final de esta primera parte de la Hora Nacional. Y ahora que estamos con el ánimo mundialista a todo, le recordamos que, así como en el fútbol cada pase cuenta para llegar al gol, también cada acción positiva suma para construir un mejor país.
1: Antes de despedirnos, queremos enviar saludos muy especiales a quienes nos acompañan en radio, televisión y también en redes sociales, como Adriana Peña, Martín Olmedo, Fernanda Flores, Víctor Manuel Rodríguez Castañeda o Patricia Paredes en Calgary, Canadá.
0: También para José Luis Hernández Álvarez, Rafael Vázquez Castro, Francisco Segura y Raúl Robles, allá en Fresnillo, Zacatecas.
1: Saludamos a Alejandra Ruiz, Eduardo Mena, Laura Luna, Carlos Alberto Gutiérrez, Elizabeth Martínez y Sandra Álamo. A todos los que siempre nos escuchan, gracias por acompañarnos cada domingo. Recuerden que estamos en YouTube, también en Facebook, en Instagram, en TikTok, en Spotify, en X, todos lados.
0: En todos lados. Y también pueden contactarnos en el siguiente número. Es el 5534-834239, 5534-834239, o nos pueden mandar un correo electrónico a la siguiente dirección: lahoranacional@segov.gov.mx. Les deseamos a todos una gran noche y una excelente semana.
1: Les esperamos el próximo domingo con más historias, más cultura y más razones para sentir orgullo por México.
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0: Ya regresamos a esta segunda parte de La Hora Nacional. Muchísimas gracias por seguir con nosotros en esta noche de domingo en la que compartimos información, cultura, música y temas de interés para todas y para todos.
1: Bella compañía, y mientras el ambiente mundialista continúa llenando de entusiasmo las calles, las plazas y los hogares de todo México, aquí seguimos acompañándole.
0: Y recordaremos la vida y legado de Dolores Correa Zapata, educadora, escritora y promotora de los derechos de las mujeres, cuya labor abrió camino a generaciones enteras de mexicanos.
1: Conversaremos con el cantante zacatecano Germán Rodríguez, el profe, quien ha llevado la música tradicional mexicana a escenarios nacionales e internacionales, y conoceremos la puesta en escena Nunca he estado en Dublín. La música mexicana y sus raíces siguen encontrando voces que la preservan y la comparten, como el cantante zacatecano Germán Rodríguez, conocido como El Profe. A lo largo de su trayectoria se ha consolidado como un destacado promotor del folclore y las expresiones musicales de nuestro país. ¡Y qué historia!
2: Hola, mi nombre es Germán Rodríguez, conocido como El Profe, y aquí estoy en este bonito programa, La Hora Nacional, y me gustaría presentarles esta canción que está sonando ahorita, que se titula Linda Mujer.

0: junio nos regala fenómenos astronómicos fascinantes. Uno de ellos es el solsticio de verano que ocurrirá este mes y marcará oficialmente el inicio de esta estación.
1: ¡Wow! Se trata del día con mayor cantidad de horas de luz solar en el hemisferio norte y de una oportunidad ideal para observar cómo nuestro planeta interactúa con el Sol. Vamos a ver y escuchar la entrevista que le hicieron Leos a Rebeca Moreno. ¿Tú también estabas ahí?
0: Sí, claro, por supuesto.
1: Muy buena.
0: La Rebel Rebe.
2: Está de regreso con nosotros nuestra colaboradora de temas múltiples y un poquito de teatro, Rebeca Moreno. Y hoy nos va a platicar cuestiones de temporada, según entiendo, ¿verdad, Rebeca?
3: Sí, lo que pasa es que ya se nos fue el año. Ya estamos a la mitad del año, justamente el mes 6, y ahora les vamos a platicar de junio. Como su nombre dice, viene de Juno, que era la reina de los dioses. Pero en todas las culturas, y sobre todo en las culturas ancestrales, junio es muy importante porque es el mes de las lluvias, pero además es el mes en el que las noches son más cortas. De hecho, es el solsticio, en este caso, en este hemisferio de la Tierra, es el día más corto del año, coincidiendo supuestamente con la noche de San Juan. En realidad, el solsticio, bueno, lo celebramos el 21 de junio, pero generalmente ocurre entre el 20 y el 24 de junio. Por eso es tan importante y por eso es que lo celebramos. Es una fiesta que anteriormente se celebraba al sol, no tanto por celebrarlo, sino por continuarlo, porque como ya lo dije, es la noche más corta del año. Incluso ya por esas fechas en nuestro hemisferio, pero en la parte más norte, ya no hay ni siquiera noches. En este día en el que la noche es más corta, se hacen las hogueras supuestamente para invocar al sol, para continuar, para no dejar que muera. A él está muy ligado también con el agua, porque tiene que ver con las lluvias, tiene que ver con la purificación, con esta dualidad del fuego y el agua. Por eso es que en toda Europa hay muchas fiestas en las que se prenden hogueras. Es más, toda la noche de San Juan se prenden las hogueras y la gente baila alrededor de las hogueras y además se baña en el mar. Claro. Es una noche de magia, es la noche en que suceden las cosas imposibles. Es la noche de las hadas en la tradición celta, de hecho, el día en que los amores imposibles se dan, en que a las antiguas deidades y a las hadas se les pedía lo que creían que no podía ser verdad en el mundo real, ¿no? Es la noche de todas las posibilidades y que también tiene que ver con el agua. Por eso es que le fue muy bien a la cristiandad poner ahí el día de San Juan. Es el santo del bautismo, ¿no? Sí. Es el santo que abre los caminos y es el santo, además, el único santo que celebra la iglesia cristiana católica. Es de los santos más antiguos que se celebra el nacimiento del santo, no la muerte del santo.
2: Ay, qué tal.
3: Y fíjense qué tiene que ver con México también. Cuando llega Hernán Cortés, llega en un día de San Juan a tierras mexicanas. Por eso es que lo primero que ve le pone San Juan de Ulúa, la isla de San Juan Tulúa. Y entonces por eso es que todo el camino que hace Cortés desde Veracruz hasta la Ciudad de México, hay tantos pueblos que se llaman San Juan. Y por eso es que hay más de 200 festividades de San Juan en México en esas fechas. La Feria de San Juan, ahí es la fiesta muy importante, San Juan del Río de Querétaro. Hay un pueblo que se llama Jilotepec en Veracruz, que hacen un fiestononón y supuestamente, también aunado con esto de que pasan cosas mágicas, van y se abre una cueva de tesoros. Van y hacen muchas cosas en la cueva. Es el día de los brujos. Veracruz celebra a los brujos y celebra pues a San Juan, porque les digo que hay este sincretismo que tiene que ver también con que en esas mismas fechas se celebraba a Xochipilli, que era el dios de las flores y el dios de los brujos, y que también tiene que ver con Tlaloc. Es decir, San Juan tiene que ver muy bien en todo este sincretismo, no solamente aquí en México, sino también en las tierras europeas, y tiene que ver con flores, para celebrar a San Juan con las flores, con los cantos, con los brujos, ¿no? Entonces, pues bueno, le va muy bien y finalmente se vuelve una fecha mágica que además estamos celebrando, que ya vamos justamente, esa es la mitad cósmica que tenemos que ver con la bóveda celeste, todas las estaciones y demás, es la justa mitad del año. Entonces, bueno, ya en una siguiente cápsula les contaré todo lo que hay que hacer en esa fecha y todo lo que hay que ver, todo lo que hay que leer y todas las películas que hay en torno a la festividad de San Juan, que tiene que ver y se junta con el solsticio y justamente la mitad cósmica del año. Ya se nos está yendo los
0: sueños. Por ustedes, por favor, no se vayan. Quédense aquí en la Nacional con nosotros. Y tú tienes que regresar a contarnos todo esto.
3: Ya dijo.
1: Nacida en Tabasco durante la segunda mitad del siglo XIX, Dolores Correa Zapata destacó como maestra, escritora y promotora de la educación en una época en la que las oportunidades para las mujeres eran considerablemente muy limitadas.
0: Su trabajo intelectual y pedagógico contribuyó a impulsar el acceso de las mujeres a la educación y a fomentar una mayor participación femenina en la vida pública. Vamos a conocer su historia de vida en la siguiente cápsula.
4: Entre la marea de transformaciones que sacudieron al México de finales del siglo XIX, la maestra y escritora Dolores Correa Zapata fue una figura relevante como promotora de la educación y de las causas de las mujeres. Dolores nació el 23 de febrero de 1853 en Teapa, Tabasco. Aprendió las primeras letras con su padre, el liberal Juan Correa Torres, y su madre, María Jesús Zapata, ambos educadores. Entre los años de la intervención francesa y el establecimiento del Segundo Imperio, el padre de Dolores fue obligado al exilio en Cuba, y ella tuvo que trasladarse con el resto de su familia a Mérida, Yucatán. Ahí convivió con intelectuales como la poeta Gertrudis Tenorio Zavala, cofundadora del proyecto educativo La Siempre Viva, al lado de Rita Cetina y Cristina Farfán. Al regresar a Tabasco, Dolores apoyó a su madre con la fundación del Colegio María en Villahermosa y a la par escribió poesía. En 1884 se trasladó a la Ciudad de México, donde se tituló como profesora de instrucción primaria. Un logro extraordinario en una época en la que el desarrollo profesional de las mujeres estaba muy limitado. En los próximos años, se dedicó a la docencia en diversas escuelas, ganándose el reconocimiento de estudiantes, colegas y autoridades. En 1899, Dolores fue enviada a Berlín para conocer nuevos modelos educativos. A su regreso, se incorporó al cuerpo de profesoras de la Escuela Normal. Su compromiso con la educación no se limitó a dar clases. También volcó su pensamiento pedagógico en la escritura de libros de texto. Además, escribió artículos, ensayos y poesía. Colaboró continuamente en las revistas dirigidas por mujeres como Violetas del Anáhuac y El Recreo del Hogar. En sus escritos, Dolores abordó la educación de las mujeres, la economía doméstica y las desigualdades sociales. En su libro de poesía, La Mujer Científica, escribió:
5: ¿Quién ha dicho que al hombre solo es dado cruzar la senda de la ciencia vasta?
4: En 1904, Dolores fundó la emblemática revista La Mujer Mexicana, un espacio para debatir los retos, límites y esperanzas de las mujeres, que reunió a varias intelectuales de la época. Tras una vida dedicada a las letras, la educación y la emancipación de las mujeres, Dolores Correa Zapata falleció en la Ciudad de México a los 71 años, el 24 de mayo de 1924.
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0: Y seguimos con más recomendaciones teatrales y hoy vamos a platicar de una obra que ha llamado la atención por su sensibilidad, su atmósfera y la manera en que habla de las emociones, la memoria y las ausencias.
2: Sí, se llama La extraña desaparición de las luciérnagas y hoy nos acompaña parte de su elenco. Están con nosotros Gina Granados, Javier Mira y Joana Alvidres. Bienvenidos, qué gusto tenerlos aquí en la Hora Nacional.
7: Gracias por invitarnos, gracias.
2: Un gustazo. Platícanos un poquito de qué va La extraña desaparición de las luciérnagas.
7: Es una historia muy mexicana, hecha por el dramaturgo y director Abraham Salomón, que habla acerca de estas dos personas de lugares muy distintos. O sea, Ana es de Zipolite, Oaxaca, Ismael de Puebla, y cada uno necesita encontrarse a sí mismo y buscar respuestas. Y a veces las respuestas también te llevan a encuentros que no esperabas, pero que eran necesarios para tu vida. Y hay veces en que esos encuentros se pueden ver frenados por ciertas situaciones. Y esta obra también toca muchos temas sensibles de nuestro país que vivimos hoy en día y que nos pueden hacer mucho eco. Personalmente a mí me traspasa mucho este texto y por eso también, aparte de actuarlo, decidí producirlo y es un regalo estar aquí.
2: ¿Y las luciérnagas? ¿Hay luciérnagas? ¿Dónde están las luciérnagas? Me urge saber.
8: ¿Qué papel juegan también? Claro. Sí, claro.
9: Sí, creo que las luciérnagas es una metáfora muy grande, ¿no?
7: Sí.
9: ¿Hay luciérnagas?
10: Sí, vengan a verlas.
9: Pero creo que son parte de esta idea de la luz que ilumina, ¿no? Sobre todo alrededor de líneas que son perpendiculares, pero tiene un poco siempre la idea esta obra de que estas líneas se terminan encontrando de una u otra manera. Es muy bello, la verdad, es una obra muy bonita. con un twist.
0: Es lo que he visto, sí, claro, porque he visto como muchas reseñas en internet acerca de la obra, y todo el mundo dice que es una obra que los mueve mucho, que los hace llorar, pero que al final hay algo que pasa que nadie se esperaba. No, sí. Y obviamente no lo vamos a decir aquí, pero creo que es importante saber que la obra tiene su jiribilla, ¿no?
7: Es un texto muy cercano, porque son historias que vivimos todos nosotros, y que aparte está acompañado por una música en vivo que acá nuestro compositor John Alvidres también toca en escena, y que realmente pues espejea mucho lo que somos los mexicanos, y como decía, al final no lo ves venir, aunque desde el principio te estamos planteando algo que está por suceder latente y que brilla por ahí, que tal vez o se apague o siga existiendo. Entonces, sí, algo pasó también con la música en vivo, ¿no?
10: Así es, sí, me contactó Abraham Salomón, el dramaturgo, y Gina, y me mimeticé, como que entendí rápido, y empezamos a trabajar en cuestiones como componme algo, como imagínate algo azul o algo con esta estela. Entonces yo me eché a volar en imaginación y le ofrecía esto, me decía esto me gusta, y hicimos una química muy bonita.
2: Ay, pues suena que todo el mundo tenemos que ir a verla. ¿Dónde y cuándo podemos?
10: Estamos en el Foro Shakespeare todos los jueves
7: hasta
10: el 25 de junio en el Foro Shakespeare, 8:30.
7: Y ahí les esperamos, ojalá nos puedan acompañar. Aparte es teatro independiente, entonces siempre dependemos mucho del público, de su mirada y de su compañía.
2: Claro.
0: ¿Tienen redes sociales de la obra de ustedes para que la gente se entere más de dónde van a estar, si van a otro lugar, etcétera, etcétera?
7: Sí, estamos como luciérnagas.desaparición en Instagram, ahí pueden conseguir descuentos y nosotros encantados de recibirles, y ahí está toda la información.
0: Perfecto, pues muchísimas gracias.
7: No, hombre, a ustedes,
10: un honor,
7: gracias.
10: Muchas gracias.
0: Al contrario.
2: Y un gustazo que ustedes sigan con nosotros aquí en la Hora Nacional. No se vayan.
0: Esta puesta en escena utiliza el humor, la ironía y situaciones cotidianas para explorar las complejas relaciones familiares que surgen durante una cena navideña.
1: Uy, sí, con personajes entrañables y momentos que alternan entre la risa y la reflexión, la obra se ha consolidado como una propuesta atractiva para públicos que buscan historias cercanas, inteligentes y emocionalmente significativas.
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1: Hoy tenemos un elencazo aquí, mi lejos. Tenemos, por supuesto, a Marco Pacheco, que fue quien adaptó la obra, y Mónica Huarte, una leyenda de los escenarios, y el sensei Silverio.
11: Silverio Palacios, a tus órdenes.
1: No, sí, claro que sí, Silverio Palacios.
2: Nos encantaría saber qué es Nunca he estado en Dublín. Sobre todo, Marco, ¿en qué momento se te ocurrió hacer esta adaptación?
12: Pues fue algo divertidísimo. Fue una invitación que me hizo Pablo Fernando Ramírez. Él sabe que yo vengo trabajando la comedia desde hace ya muchos años. Y dije, va, lo armamos. Y ahí fue, pues, empezar a jugar, empezar a vislumbrar y a traerla a nuestra actualidad, a nuestra identidad mexicana.
1: Oye, ¿no? Y además hacerlo con humor, que también es parte de la identidad mexicana, ¿no?
12: Híjole, pues se refleja en las relaciones que tenemos entre los padres y los hijos.
2: Me interesa saber, Mónica y Silverio, sobre sus personajes. ¿Son ustedes como madre y padre de familia que está derrumbándose frente a sus ojos?
13: Pues algo así. Somos, pues, unos esposos que hace 3 años nuestra hija cachamos que era gay y no supimos cómo manejarlo, y la hija agarró y se fue a Londres y regresa después de 3 años y nos hacemos los que hemos cambiado y ya no sabemos, o sea, todo el himno lesbiano y no sabemos, no, le hemos echado muchas ganas, pero la realidad es que no hemos cambiado mucho. Entonces eso provoca mucha diversión.
1: ¿Qué sucede con la reacción del público? Porque bueno, sí se escucha muy divertido, también contemporáneo, y cualquiera se puede identificar.
14: Todas las familias en un sentido somos disfuncionales en tanto nuestras aspiraciones. Cuando sucede en ese momento es que las aspiraciones empiezan a flaquear, porque lo importante es reconocernos mutuos, reconocernos familiares, reconocer los enlaces que sí nos fortalecen como familia. Entonces ahí, en ese festejo, es donde fluyen justamente las deficiencias que hacen de esto una trama entretenida, gozosa y de momento de enredo al involucrar, aquí está la sorpresa, un personaje que viene a ser el detonador de todos y cada uno de los vicios de conducta que ahí van a florecer.
2: ¿Qué importante es poder usar el humor para hablar de conflictos familiares?
14: El humor es una llave maestra, ¿sabes? Abre todas esas puertas que nosotros no estamos decididos a abrir tan fácilmente, porque el humor es gentil y de alguna manera alivia, ¿no?
2: Y lo que me interesa saber en este caso es qué tan difícil fue justo pensarla como familia mexicana, partiendo del guión original.
12: Ahí fue mucho retomar la esencia de la relación, irnos a la esencia de cómo se van a relacionar esta familia y en qué momento hay quiebres de comunicación, pero son incapaces de hacerlo. Eso es lo que rescatamos y que identificamos en nuestra cultura.
15: ¡Wow! Buenísimo. Pues hay que ir a verla. ¿Cuándo? ¿Sí? ¿Dónde?
8: Vas.
13: Voy los miércoles en el Foro Shakespeare. Solo los miércoles, nunca he estado en Dublín, diversión absoluta.
16: 8:30 de la noche.
13: 8:30 de la noche.
2: Uh-huh. Buenísimo.
15: Vamos a reír entre semana.
2: Marco, Mónica, Silverio, gracias por venir a La Hora Nacional.
12: Allá nos vemos todos. Nosotros continuamos con más esta noche en La Hora Nacional.
15: Para seguir con la tradición de que La Hora Nacional siempre tiene algo de teatro, vamos a hacer un corte de caja, Chay.
0: Me parece muy bien.
15: Hiciste una entrevista con Leos, ¿verdad?
0: Sí, a Fernando Bonilla.
15: Es una estrella.
0: ¿Cómo no?
15: Vamos a verla.
2: Hay pocos proyectos que logran atrapar a toda una generación, pero la serie de televisión La Oficina sí se convirtió en una de ellas porque captura muy bien todo alrededor del universo Godín en México.
0: Hoy nos acompaña aquí en La Hora Nacional Fernando Bonilla, una de las mentes detrás de este fenómeno, y vamos a platicar también de su show Corte de Caja. Mi querido Fer, bienvenido a La Hora Nacional.
17: Un placer estar con ustedes y con el auditorio de todo el país aquí en La Hora Nacional.
2: El gusto es de verdad nuestro y siento que para toda la gente que nos está escuchando y viendo, ya es para muchos de ellos hasta difícil pensar en ti como Fernando nada más, y no pensar en ti de alguna manera como Jero, el jefe que todos amaríamos odiar. ¿Cómo construyeron, es que no sé cómo funcionó el proceso, el personaje?
17: Yo creo que el primer gran acierto que tomaron desde la escritura fue poner a Jero como el hijo del dueño, ¿no? Un nepo baby. Sí. Que está ahí, bueno, es el nieto, el fundador de la empresa, el hijo del dueño. Es algo terrible para sus empleados, pero maravilloso para la comedia, porque pues por más tonto que sea, por más imprudente, por más inconsciente y bruto, nadie lo puede correr, no. Porque está ahí por su apellido. Entonces yo espero que esto nos permita pues explorar otras maneras de hacer comedia y que otras plataformas y otras producciones y otras televisoras se animen a arriesgarse un poquito, porque pues cuando se toman riesgos se encuentran cosas nuevas, y creo que La Oficina definitivamente está inaugurando lenguaje dentro de la comedia, si queremos acotarlo a la comedia televisiva que se hace en nuestro país.
0: Tú vienes de hacer cosas muy divertidas, ¿no? Tu personaje del Diente de Oro también tiene esta parte de comedia que incomoda muchas veces. Piedras en los Bolsillos también, que estás como director, que es una obra también donde se hablan de estas grandes cadenas que llegan a los pueblos a tomar por donde puedan, ¿no? Y ahorita justamente estás también en otro show de stand-up que se llama Corte de Caja. Y después de todo lo que acabamos de platicar, ¿por dónde va?
17: Bueno, pues Corte de Caja es el primer show de stand-up que hago sin personaje, ¿no? Justo había hecho mucho stand-up con El Diente de Oro, y Corte de Caja pues es comedia muy íntima a partir de mí, de mis telarañas mentales, y bueno, con humor, con chistes, con mucha ironía, pues hablo de cosas muy, muy privadas, ¿no? Desde mi relación con la figura de mi padre, mi paternidad, que sucedió siendo muy joven, de pronto no estar buscando la fama, pero encontrarme con ella a los 40 años, mis alter egos, ¿no? Vivir como un poco a la sombra de mis personajes, y cosas tan íntimas como la transcripción de una sesión de psicoanálisis. Wow. Entonces, pues es
0: lo que apuntaba.
17: Sí, tal cual.
2: Esto es mío.
17: Tal cual, salí de la sesión y llegué a escribirlo. Y lo transporté al escenario. Entonces, pues es un poco, digamos, otro tipo de comedia. Es el lado B de lo que la gente gusta de la comedia que he hecho últimamente.
2: Oye, uh-huh. ¿Y dónde lo vas a presentar?
17: Voy a tener fechas en distintas ciudades de la República Mexicana. Pueden encontrar todo el itinerario, la agenda y comprar sus boletos en fernandobonilla.com.
2: Ah, buenísimo.
0: ¿Redes sociales igual?
17: @ FDO Bonilla en Instagram, y por ahí ando también en Twitter, en TikTok y en Facebook.
0: Pero todo es Fernando Bonilla o FDO Bonilla.
17: Exacto. Okay. Una de esas dos.
0: Buenísimo. Oye, pues muchas felicidades.
17: Muchísimas gracias. Qué gusto venir a saludarles.
2: Muchísimas gracias por acompañarnos aquí en La Hora Nacional.
17: Un placer.
0: Muchas gracias, Fernando, y muchísimas gracias a ustedes. Por favor, no se vayan.
15: Él es un artista que ha llevado con orgullo las tradiciones y el sonido de Zacatecas a distintos escenarios. Su historia es una muestra de la perseverancia, amor por la música y un profundo arraigo a sus raíces.
0: Hermán Rodríguez, mejor conocido como El Profe, es cantante, compositor e intérprete de música regional mexicana y folclor zacatecano, con una trayectoria que ha conquistado públicos de ambos lados de la frontera. Vamos a la entrevista que le hiciste, mi querido Orlando, junto a María Luisa Peralta.
15: Vamos.
16: Familia y amigos de La Hora Nacional, hoy estamos aquí recibiendo a un artista que ha llevado el sonido y las tradiciones de Zacatecas a distintos escenarios a lo largo de la República.
15: Estamos hablando de Hermán Rodríguez, muchos lo conocen como el profe de Zacatecas para el mundo entero, con inspiración, folclor, composición. Qué placer tenerlo por aquí, profe.
18: Para mí es un honor estar aquí en este bonito programa, con mucha alegría, con mucho ánimo. Vengo a saludarles aquí a la ciudad.
15: Queremos saber dónde inició ese amor por decirle al mundo: esto tenemos en Zacatecas.
18: Nació a los 13 años. Tocaba la trompeta en la banda de guerra que le hicimos en la escuela. De allí, de su casa en Zacatecas, a Estados Unidos, ingresamos con la familia. Me uní a una banda que le llamábamos del garaje. Entonces, toque, toque, rockeros, toque, toque. Y paro y me fui a la escuela. Entonces regresé a retomar la música y ahora ya llevamos 7 discos. Y para mí es una alegría traer del pueblo humilde San José de Mesillas, toda su casa, que les mando un saludote a todos, y a mi gente de Estados Unidos, que le mando un saludo también. Y gracias a ustedes por este espacio.
16: Claro que sí. Y además, pues usted tiene una carrera profesional además de la música. ¿Qué fue lo que lo motivó a retomar este sueño artístico?
18: A mi adolescencia. O sea, que comencé con la música y en aquellos tiempos era para mí: esto es lo que voy a hacer. Y me encantaba y la gente me aplaudía. Y ese refuerzo pues se hizo realidad. Nos casamos muy jóvenes. Entonces eso me paró de frenar la carrera artística. Era muy responsable. Fui a la escuela, a la universidad. Allí me invitaron a ser maestro. Y maestro por 22 años. Y los estudiantes, y me acabé de un semestre, me dicen: profe para acá, profe para acá. Por eso quedó el profe.
16: El profe. ¿Y qué viene para el profe? ¿Próximas presentaciones? ¿Dónde podemos escuchar tu nuevo disco?
18: Primeramente, está sonando aquí en la Ciudad de México y por el video Rolas también. Así es que estoy muy contento por esa oportunidad. Y lo que viene siendo conciertos que acabo de hacer, 2 en Los Ángeles, viernes y sábado. Entonces, eso es de promover, darle la alegría a la música y traérsela a la gente. Y hasta ahorita me han dicho: siga adelante.
15: ¿Sí? No, hombre, y siga, por favor, adelante, profe. Nunca lo deje de hacer. Para las personas que nos escuchan del otro lado de la frontera también, sí, ¿qué podría decir de esta interculturalidad que tenemos, ¿no? Al final sí hay mucha hermandad. En muchos programas, incluso públicos, se trata de eso, ¿no? De que somos pueblos hermanos. Nomás hay una frontera que divide.
18: La humanidad, a nosotros, y creo que puedo hablar por mucha gente, la mayoría, estamos enamorados de México, puesto que estamos allá soñando con venir a México. Vienes a México, ves a México, disfrutas de México y regresas y empiezan los días, porque allá es igual como todo el mundo, mucho trabajo, la hora. Y los estudiantes me dicen: pues yo lo que quiero saber es más de mi cultura. En realidad, las clases que acabo de terminar son estudios chicanos, que viene siendo cultura mexicana.
16: Mexicana, sí.
18: Entonces, por esa manera, el autoestima se les eleva tanto que me dicen: profe, gracias.
15: Vaya, profe, qué historia. Pues muchas gracias por venir y compartirla. Gracias por seguir cantando. Y bueno, que no pare.
16: Que no pare. ¿Cuáles son sus redes sociales? ¿Dónde lo podemos encontrar?
18: Pues mira, muy bien. Si quieren ver videos del profe, puede ser el profe HR por el mentado YouTube. Si quieren ver las redes sociales muy comunes por el Facebook, es viene el profe.
15: Bien. Nosotros continuamos con más, María Luisa.
16: Continuamos con La Hora Nacional.

0: Y así llegamos al final de esta emisión de La Hora Nacional. Muchísimas gracias por acompañarnos una vez más en este recorrido por lo mejor de nuestro país.
1: Gracias, Cha. Junio es un mes que nos reúne alrededor de una pasión compartida que hoy conecta a millones de personas alrededor del mundo: el fútbol.
0: Que la emoción de este mundial nos recuerde que las diferencias se pueden transformar en encuentro, que el trabajo en equipo es nuestra mayor fortaleza y que cada comunidad tiene algo muy valioso que aportar.
1: Qué bonita reflexión, Cha. Un placer. Les esperamos el próximo domingo con más historias, más cultura y más razones para sentir orgullo por México.
0: Esta fue una producción de la Dirección General de Radio, Televisión y Cinematografía de la Secretaría de Gobernación.
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0: 6 en punto, panorama informativo 88.9, información que sirve. Yo soy Alejandro Villalbazo, en X, en TikTok, arroba Villalbazo 13. Es lunes 15 de junio, Iñaki Manero, ¿cómo estás, Iñaki?
1: ¿Cómo estás, Alex Villalbazo? Alex Cervantes, amigos de la República Mexicana, de todas partes, por iHeartRadio, gracias por empezar la ya semana con nosotros.
0: Los mensajitos son en el WhatsApp 5580255889. Empezamos esta semana con un lunes nublado, nos dice el meteorológico que prácticamente todo el día estará nublado, posibilidad de lluvia por ahí de las 5 de la tarde, lo que marca para el Valle de México. En este momento el termómetro anda en los 14 grados, Iñaki.
1: Ahorita está soleado, está saliendo el sol, pero está despejado. Y se va a empezar a nublar en una hora, ¿no? Uh-huh. Así es lo que dice el meteorológico, nublados, a medios nublados en el transcurso del día, y las lluvias esperadas por ahí de las 5 o 6 de la tarde.
0: Y hablamos de lluvias para hoy en la República Mexicana.

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2: Veracruz fueron vinculados a proceso por su presunta participación en el secuestro y tortura de 5 víctimas en los meses de julio y septiembre de 2023. Asimismo, se decretó prisión preventiva oficiosa, se estableció un plazo de 3 meses para la investigación complementaria. Se trata de los elementos detenidos a principios de junio, entre estos un mando policial, quien se desempeñaba como comandante de la Policía Municipal de Cuitláhuac. La Secretaría Anticorrupción y Buen Gobierno informa que 39 personas servidoras públicas de al menos 15 dependencias, entre estas Comisión Federal de Electricidad, Instituto Mexicano del Seguro Social, Secretaría de Educación Pública, Banco del Bienestar y Servicio de Administración Tributaria, fueron sancionadas por cometer faltas administrativas graves y no graves. Las medidas impuestas van desde 30 días hasta 20 años de inhabilitación y multas por más de 1.192 millones de pesos. La Coordinadora Nacional de Trabajadores de la Educación entra a su tercera semana de paro nacional indefinido, y entre las acciones anunciadas hoy lunes, dentro de sus vacaciones, los maestros van a permitir el acceso gratuito en las casetas que conectan con Ciudad de México. Desde luego, pues, un acto completamente criminal e irresponsable. Y van a realizar acciones similares en más de 20 estados. La coordinadora señala que las autoridades federales incumplieron su compromiso de atender las demandas de mesas de diálogo tripartitas con carácter resolutivo. Ciudad de México llegó a la fiesta de fútbol con una capacidad operativa limitada. ¿Quién dice esto? María Inés Camacho.
3: La inauguración del torneo de fútbol 2026 inició en una ciudad que arrastra problemas estructurales que no fueron resueltos con la anticipación necesaria: congestión vial, fallas y saturación en el transporte público, obras concluidas a marchas forzadas, cierres de vialidades, manifestaciones, afectaciones a comercios, presión sobre los servicios públicos, problemas de abastecimiento de agua y una alta dependencia del trabajo informal, consideró la Coparmex en la Ciudad de México, quien destacó que la capital tuvo que recurrir a suspensión de clases, trabajo a distancia, restricciones vehiculares, cierres de calles y un amplio operativo de seguridad para evitar un colapso de movilidad. Lo anterior evidencia que la Ciudad de México llegó a este evento con una capacidad operativa limitada. 88.9 Noticias, María Inés Camacho Romero.
2: El fin de semana hubo expresiones de desaprobación contra la jefa de gobierno de Ciudad de México, Joana Flores.
4: La jefa de gobierno Clara Brugada fue abucheada este sábado al llegar al desfile alusivo al fútbol que se llevó a cabo en Paseo de la Reforma de la Diana Cazadora al Monumento a la Revolución. Posteriormente, Brugada Molina, junto con su gabinete, se sentó en un templete a disfrutar el desfile, en el que participaron 1.400 personas con alebrijes monumentales, comparsas, carros alegóricos y el emblemático sonido La Changa. Para 88.9 Noticias, Joana Flores.
2: Bueno, suman 5 presidentes municipales asesinados en Oaxaca desde 2022 y dicen que todo está muy bien. Isaac Castañeda.
5: La dirigencia nacional del PAN condenó y exigió justicia por el asesinato del presidente municipal de San Miguel Amatitlán, Joel Bravo, quien fue atacado a tiros al salir de su domicilio el sábado. El dirigente de Acción Nacional, Jorge Romero, señaló al gobierno estatal al asegurar que el abanderado de su partido había pedido protección antes de ser asesinado.
6: En esta ocasión exigimos con toda nuestra energía que se dé con los responsables de este cobarde asesinato y se dé con la responsabilidad del gobernador de Oaxaca, Salomón Jara, que decidió voltear hacia otro lado ante la solicitud de protección.
5: Detalló que el hecho evidencia el fracaso de la estrategia de seguridad y pidió una investigación pronta, exhaustiva y transparente. 88.9 Noticias, Isaac Castañeda.
2: Pero estamos atendiendo las causas. Vámonos a los deportes. Alex Cervantes.
7: ¿Qué tal, Iñaki, amigos? Muy buen día. Gran inicio de semana. Arrancamos con actividad de la justa futbolera para este lunes. En el grupo H, España enfrenta a Cabo Verde 10 de la mañana en Atlanta, mientras que Arabia Saudita jugará ante Uruguay a las 4 de la tarde en Miami. En el grupo G, Bélgica ante Egipto en Seattle a la 1 de la tarde. Irán contra Nueva Zelanda, con arbitraje del mexicano César Arturo Ramos, en Los Ángeles, este partido a las 19.

0: 9 horas. Y en los resultados más destacados de este fin de semana, Alemania golea 7-1 a Curazao, Costa de Marfil superó 1-0 a Ecuador, Países Bajos y Japón empataron a 2. Por cierto, la mexicana Katy Itzel García fue cuarta árbitra. Brasil y Marruecos empataron a 1 y Australia, con la sorpresa de la jornada, derrotó 2-0 a Turquía. Hasta aquí los deportes.
1: Muchas gracias, Alex Villalbazo, Alex Cervantes, Iñaki Manero, en Panorama Informativo en 88.9 Noticias, información que sirve por iHeartRadio. Moni Villalobos, tráfico y clima cada 15 minutos, solo otra vez, Moni.
2: Hola Iñaki, gracias. Muy buenos días. Les comento que hoy nos circulan autos con holograma 1 y 2 de verificación engomado amarillo. Terminación de placas 5 y 6. En unos minutos, más información.

0: Muy buenos y lluviosos días para este lunes 15 de junio. Estará lloviendo hoy muy fuerte en el norte de la República Mexicana. Hablamos de lluvias intensas en Coahuila, Nuevo León y Tamaulipas. Justo vamos a empezar el recorrido por la República Mexicana. Todavía no está el norte del país con Jorge Maldonado para que nos cuente cómo estará el rollo de las lluvias por allá. También lluvias fuertes que estarán afectando. ¿Ya está Jorge? Ok. Sonora, Sinaloa, también allá en el norte. Y Chihuahua, hasta Durango, con las lluvias muy fuertes para hoy. 24 grados en Monterrey, Nuevo León. Jorge Maldonado, buenos días, Jorge.
1: Buenos días, Alejandro. Con un cielo completamente nublado a esta hora de la mañana. Y como tú bien lo mencionas, se espera mucha lluvia para la Sultana del Norte. Después, por ahí de la una de la tarde, comenzará a registrarse estas precipitaciones. Ya fue alertado todo el estado sobre lo que va a acontecer. La temperatura máxima para el día de hoy será de 28 grados centígrados.
0: ¿Y la de 8, Jorge?
1: Alejandro, lo que era las vacaciones para una pareja tamaulipeca terminó en una tragedia. ¿Qué fue lo que pasó? Ellos rentan una caballa allá en el municipio de Allende, Nuevo León. Ahí llevan una cuatrimoto y comienzan a subir hacia la sierra allá en el municipio de Montemorelos, Nuevo León. Ya cuando venían de regreso en el camino hacia la Trinidad, la joven pareja pierde el control de la cuatrimoto y cae a un barranco a más de 100 metros de altura, Alejandro. Fueron 24 horas las labores para sacar los cuerpos del fondo de este barranco. Incluso tuvieron que utilizar los helicópteros para poder rescatar los cuerpos de esta pareja que oscilaba entre los 20 y los 25 años de edad, Alejandro.
0: ¿Qué dices? Andaba de vacaciones, ¿verdad?
1: Andaban de vacaciones, subieron a la sierra a explorarla y en la bajada se desbarrancaron hacia de 100 metros de altura,
0: Alejandro. ¿Rentan ahí cuatrimotos o qué, Jorge?
1: Ellos la llevaban, eran propiedad de ellos, llevaba un remolque con la cuatrimoto y pues desafortunadamente terminaron las vacaciones en tragedia.
0: Gracias, Jorge Maldonado, desde Monterrey, Nuevo León. Para Celaya, Guanajuato, 15 grados, marca el termómetro. Claudia Padilla, hola, Clau.
2: Hola, Alejandro, buenos días a todos. Fíjate que la temperatura máxima será de 28 grados y la mínima de 15. Se espera un día parcialmente nublado, aunque sin probabilidades de lluvia.
0: ¿Y la de 8, Clau?
2: Sí, de aquí una tarde de viernes aparentemente normal en la colonia Jardines de Celaya se tornó tensa tras un violento robo a mano armada. Y es que el incidente ocurrió justo afuera de la sucursal de Banamex sobre el bulevar Adolfo López Mateos, cerca de la esquina con Paseo de Guanajuato. Y es que la víctima, quien acababa de retirar aproximadamente 100,000 pesos en efectivo, pues fue abordado por dos hombres en motocicleta. Los asaltantes con cascos negros, para ocultar su identidad, amenazaron al cuentaviente con armas de fuego, obligándole a entregar el dinero. Y tras el robo, aceleraron hacia la avenida Constituyente. Se hizo un operativo especial y, como siempre, Alejandro, pues no lograron detener a los presuntos responsables. También te quiero comentar que no es la primera ocasión que se da un robo a mano armada, y en esta ocasión les quitaron 100,000 pesos, en otra ocasión unas maestras les quitaron casi 1,000,000 pesos. Hasta aquí mi reporte, Alejandro, buen día.
0: ¿Iban saliendo del banco?
2: Sí, iban saliendo del banco.
0: Sí, y bueno, pues aquí también la de siempre, la que preguntamos toda la vida, Claudia, ¿y quién les avisó? Ya sea... Exacto. Alguien del banco, ya sea alguien que estaba ahí observando los movimientos en el banco, alguien que sabía que esa persona iba a hacer ese retiro, ¿no? Porque son las posibilidades, son las que ya nos conocemos, las que ya sabemos, las que cada que ocurre esto nos dicen, pero que sigue ocurriendo. Gracias, Claudia Padilla, desde Celaya, allá en Guanajuato. 9 grados para Toluca en el Estado de México. Sonia Vilchis, adelante, Sonia.
3: Gracias, Alejandro. Muy buenos días. Excelente inicio de semana. Hoy Toluca va a registrar una temperatura máxima de 20 grados. Será un día mayormente nublado con lluvias por la tarde, Alejandro.
0: ¿Y la de 8?
3: Comentarte que la primera etapa del programa Canje de Armas 2026 terminó tras operar desde el pasado 4 de mayo al 13 de junio en 19 municipios del Estado de México. Durante este periodo se distribuyó un total de 3,011,053 pesos en efectivo a los ciudadanos que entregaron armamento. En el balance de las primeras 6 semanas, las autoridades registraron la recolección de 340 armas, de las cuales 230 fueron cortas y 110 largas. Asimismo, los ciudadanos entregaron 449 granadas y 14,059 cartuchos útiles. Alejandro, así la información.
0: Bien, ¿en dónde se hizo ese canje, Sonia?
3: Alejandro, fue 19 municipios mexiquenses, entre ellos Nezahualcóyotl, Tecámac, Nicolás Romero, Teanquistenco, Lerma, Toluca, Ecatepec, Temuaya, Iztapaluca, en varios municipios.
0: Bien, es que me imaginé los 110 que llegaron con armas largas, ¿no? Si se fueron en el metro o en el micro, ¿no? Cargando ahí el fusil. Gracias, Sonia Vilchis desde Toluca. En el no sería raro. Son las 6:15.
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0: 6:18, panorama informativo 88.9, información que sirve. Yo soy Alejandro Villalbazo, en X, en TikTok, arroba Villalbazo 13. Primer traguito de café que nos tomamos con lluvia en el país de manera importante. Lluvias muy fuertes, intensas, sobre todo en el norte de la República Mexicana. Lluvias fuertes para el Pacífico, pero también tenemos un calorón en 27 estados de la República Mexicana, 27 estados con temperaturas que van de los 35 a los 45 grados. Ese infierno de los 45 grados en el norte también, Baja California, Sonora, Sinaloa y Chihuahua. En el recorrido por el país, la Ciudad de México amanece con 15 grados, René Ponce. Buenos días, René.
1: ¿Qué tal? Muy buen día, Alejandro. Efectivamente, 15 grados, mañana bastante agradable. Para la tarde se espera una temperatura máxima que oscilará entre los 24 y los 26 grados centígrados. Por supuesto, hay probabilidad de lluvia, Alejandro.
0: ¿Y la de 8?
1: Pues la madrugada de ayer se registró una balacera al interior de un domicilio localizado en la calle Doctor Lisiaga, la colonia Pueblo Santa María Maninalco, perímetro de la alcaldía Escaposalco. Ahí 4 personas perdieron la vida, 2 menores de edad resultaron lesionadas. Paramédicos de Protección Civil y la Cruz Roja Mexicana acudieron a este sitio, diagnosticaron a estas 2 jovencitas con heridas con proyectil de arma de fuego, por lo que fueron llevadas a un hospital infantil para su atención médica. Un hombre de 39 y un niño de 13, así como 2 mujeres de 35 y 26 años, se reportaron sin signos vitales, según versiones de vecinos. Luego de la balacera en esta vivienda, donde todo indica se comercializaba droga, salieron varios sujetos, abordaron 3 motocicletas para después huir de este sitio con rumbo desconocido. Y bueno, las autoridades realizan el seguimiento virtual de los responsables, pues para tratar de detenerlos, Alejandro.
0: Bien, gracias, René Ponce, desde la Ciudad de México. 24 grados para Coatzacoalcos, al sur de Veracruz. Julio Escobar, Julio.
2: ¿Qué tal? ¿Cómo estás? Te saludo con gusto desde el sur de Veracruz. En efecto, amanecemos con esta temperatura de 24 grados. Bueno, se espera calor extremo, una máxima de 35, con sensación térmica de 38. También bochorno del 94% y pues se da a conocer también que es importante tener listo el paraguas porque habrá una precipitación de aproximadamente el 50% aquí en el sur de Veracruz. El clima.
0: Bien, la de 8, Julio.
2: Te comento que semienterrada en la arena terminó una camioneta de doble cabina en la zona de playa de Coatzacoalcos luego de que su conductor intentara auxiliar a los ocupantes de una cuatrimoto que previamente había quedado atrapada. El incidente ocurrió a la altura de la colonia Playa de Oro, donde una camioneta Nissan quedó inmovilizada debido a las condiciones del terreno y la cercanía con la marea, factores que complicaron las maniobras para retirarse del lugar. Así que acudieron elementos de Protección Civil y bomberos, y es que los jóvenes de esta cuatrimoto, practicando esta actividad deportiva recorriendo las dunas de la zona costera de Coatzacoalcos, terminaron estancándose en la zona de playa, pidieron el auxilio de una camioneta, y bueno, también la camioneta terminó atascándose, lo que generó un operativo por parte de las autoridades para poder retirarlas. Es el reporte que tenemos.
0: Bien, gracias, Julio Escobar, desde Coatzacoalcos, al sur de Veracruz. 28 grados para Cancún, Quintana Roo. Carlos Mendieta, ¿cómo estás, Carlos?
3: Muy bien, Alex, buen inicio de semana para ti y el auditorio. Así es, amanecemos con 28 grados centígrados. Te platico que la máxima será de 32, así que habrá un día con bastante calor. No por ello nos dejaremos de tener lluvia. Hay pronóstico de lluvia, Alex, un 30%, sobre todo a las 12 del día, para que tengan precaución.
0: ¿Y la de 8?
3: Miren, lo que va del año, las autoridades del DIP de Benito Juárez detectaron en Cancún 18 menores de edad trabajando en las calles. Después de investigar cada uno de los casos, Alex, se determina que no son víctimas del delito de explotación laboral y el trabajo que desempeñan es sobre todo en venta de artesanías y flores para ayudar a sus familias. Alex, en su gran mayoría son de Chiapas, los niños. Y te platico que cuando son detectados se les trata, se les acompaña psicológicamente, se les hacen valoraciones en estos aspectos para ver si no sufren algún tipo de abuso. Y bueno, también se verifica que vayan a la escuela, en su caso los 18 niños van a la escuela, pero esto refleja un poquito de lo que es este polo turístico, niños trabajando por necesidad de sus familias.
0: Sí, un fenómeno que se repite en mucho, ¿no? Sobre todo en el sur de la República Mexicana, en el sur sureste, cuando ves a los chiquitos trabajando. Y son dos cosas, ¿eh? Una, sí hay muchos casos de explotación laboral, y el otro es el apoyo del trabajo infantil a la familia, ¿no? Los niños que lo ves cargando la canasta con los dulces y la mamá que va adelante con los tres chiquitos, con los tres pollitos, ¿no? Que le van cargando la canasta con los dulces o con las artesanías para irla ofreciendo a los turistas, ¿no? Es esa doble cara del trabajo infantil. Cualquiera de los dos es triste, ¿no?
4: Sí, deberían estar en la escuela.
0: Claro, deberían estar en la escuela.
4: Tienen que apoyar a la economía familiar.
0: Que ese es el más noble.
4: Sí.
0: Ya el otro es un delito, el tema de la explotación laboral infantil. Uh-huh. Gracias, Carlos Mendieta, desde Cancún, Quintana Roo. 23 grados en Tuxtla Gutiérrez. En Chiapas, Fernando Cantón, ¿qué cuentas, Fer?
5: ¿Qué tal, Alex? Muy buenos días. Hoy en Chiapas habrá lluvias puntuales muy fuertes y temperaturas de hasta 40 grados. En Tuxtla Gutiérrez, cielo nublado con una temperatura máxima de 30 grados. Así el clima en Chiapas.
0: ¿Y la de 8, Fer?
5: Habitantes de municipios de las regiones altos y de los bosques de Chiapas se sorprendieron este fin de semana al avistar inusuales luces en el cielo nocturno que fueron documentados en video, lo que ellos consideraban que eran objetos no identificados. Especialistas señalaron que el fenómeno podría tratarse de luces conocidas como sprites o espectros rojos, que son descargas eléctricas que ocurren en la mesósfera entre 50 y 90 kilómetros de altura, provocando ese tipo de destellos. Así que dicen los especialistas, nada sobrenatural. Así el panorama es de Chiapas.
0: Bien, sí, no era ni un avión, ni era Superman, ¿no? Era un destello ahí de luces en el cielo. Gracias, Fer Cantón, desde Tuxtla Gutiérrez, allá en Chiapas. Ahorita continuamos con el recorrido por la República Mexicana, el clima y la de 8. Vámonos una pausa para hoy en el país. Calor, lluvia tendremos en la República Mexicana. Las lluvias más importantes: Coahuila, Nuevo León y Tamaulipas. Allá en el norte, el infierno de los 45 grados. Igual en el norte, Baja California, Sonora, Sinaloa y Chihuahua.

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0: 6:30, panorama informativo 88.9, información que sirve. Yo soy Alejandro Villalbazo en X, en TikTok, arroba Villalbazo 13, mensajitos en el WhatsApp 5582558 89. Muy buenos días a todos ustedes, 6:30 de la mañana, que se despiertan con nuestra dulce y tierna voz, que está sonando la alarma de su celular para empezar a darle a la semana, esta semana que empieza en lunes 15 de junio. ¿Algún pendiente? Estamos en quincena, ¿eh? Un montón de pendientes. ¿Hoy cae?
1: Varias.
0: ¿Hoy cae la lana o ya cayó el viernes? Hay a quien desde el viernes ya le pagaron. Hay quien no, hay quien hasta el lunes, ¿no? Hay quien hasta el lunes y alargando el fin de semana, porque...
1: Ahí andan los acreedores.
0: Sí, cuidado. Sí, alargando con todo el fin de semana. Entonces, bueno, pues a empezar esta bonita y que sea una muy bonita semana. Estamos recorriendo nosotros la República Mexicana, el clima y la de 8. Vámonos al bello y devastado puerto de Acapulco. 26 grados, Adriana Covarrubias, vecina, buenos días.
2: ¿Qué tal, vecino? Buenos días. Como dice Sarantú, la máxima se va a 33 grados, se tendrá cielo parcialmente nublado. Se pronostican lluvias ligeras en municipios de la región de la montaña durante la madrugada.
0: La de 8, Adriana.
2: Te comento que habitantes del ejido Guajes de Ayala, situado en la sierra de Coyuca de Catalán, denunciaron la irrupción de grupos de civiles armados en la carretera por la que se accede a su población, misma que fue cortada usando maquinaria pesada, por lo que advierten que en cualquier momento podrá registrarse enfrentamientos. De acuerdo con un comunicado que difundieron a través de su red social, la comisaría de Guajes de Ayala denunció que se han negado a ser parte del grupo criminal que opera en la zona y que es conocido como la nueva zona de Michoacán, y que por ello en el pasado ya habían sido víctimas de ataques armados que incluyeron bombas que se dejaron caer a través de drones. Piden a la Guardia Nacional, al Ejército y al Gobierno del Estado para guardar la integridad de los pueblos y esperan su intervención inmediata. Señalaron que si no hay apoyo por parte del gobierno, pues van a mantener la seguridad y van a defender hasta lo último que se pueda, como ellos pueden también. Es el reporte.
0: Gracias, Adriana Covarrubias, desde el bello y devastado puerto de Acapulco. Cerramos en Guadalajara, Jalisco. Martín Beltrán, 18 grados. Martín, buenos días.
3: Efectivamente, el termómetro registra 18 con cielo nublado, llovió todo el fin de semana y también para este lunes hay pronóstico por la tarde y noche. Este día la máxima será de 28, en Gómez Farías se registra la mínima con 9, la máxima será en Mezquitic y Bolaños con 36. Este es el panorama.
0: Bien, la de 8, Martín.
3: Inundaciones en más de 50 puntos, más de 80 árboles caídos, unos 30 autos y unidades del transporte público varados, 10 personas rescatadas, 13 de sus viviendas y 42 casas afectadas en el saldo. En el Salto, es el saldo de las lluvias que se registraron el fin de semana en la zona metropolitana. Los municipios de Guadalajara, Zapopan y El Salto fueron los más afectados por las tormentas. Este es el panorama.
0: ¿Cuál es la de 8, Martín? Perdóname, se me fue la onda. Es como seguiste con el tema de las lluvias, sí, y de las afectaciones. Discúlpame, Martín Beltrán.
1: Es la de 8, ¿no?
0: Sí, finalmente, esa es la de 8, sí. Finalmente. Gracias, Martín Beltrán, desde Guadalajara, Jalisco. Así el recorrido por la República Mexicana, el clima y la de 8. Tráfico y clima cada 15 minutos. Mónica Villalobos.
4: Alejandro, gracias. Les comento que sigue la reducción de un carril a la circulación en Avenida México Coyoacán, a la altura de Puente Joco. En unos minutos, más información.
1: Gracias, Moni. Vámonos con el panorama. Dictan prisión preventiva contra un sujeto detenido en Morelos, acusado de pornografía infantil. René Ponce.
5: La Fiscalía General de la República informa que obtuvo la vinculación a proceso de David Alejandro N. por su probable participación en el delito de pornografía de personas menores de 18 años. Este sujeto fue detenido en una vivienda de Morelos derivado de una denuncia del Centro Nacional para Niños Desaparecidos y Explotados, ENSEMEC, por sus siglas en inglés, en la que se detallaba que este sujeto almacenó pornografía infantil en una plataforma digital. Además de la vinculación a proceso, el juez de control decretó la medida cautelar de prisión preventiva oficiosa en contra de David Alejandro N., quien deberá permanecer recluido en el Centro de Readaptación Social de Atlacholoaya, Morelos. Este sujeto también es identificado como Iñaki Flores, que era su nombre de usuario en una plataforma de almacenamiento de fotos muy popular. Para 88.9 Noticias, René Ponce Hernández.
1: En Colima fue recuperado el cuerpo sin vida de un comerciante tapatío, Martín Beltrán.
6: Autoridades de Colima y Jalisco confirmaron que Rubén David Martínez fue localizado sin vida en las inmediaciones de la playa El Edén, en el municipio de Manzanillo, a 5 días de su desaparición. El joven de 20 años ingresó en compañía de Miguel Rivas Villarreal a Playa Pascuales en Tecomán el pasado martes 9 de junio y fueron arrastrados por la corriente del mar. Con la localización del cuerpo de Rubén, concluyen las labores de búsqueda. Ambos comerciantes habían viajado a Colima por un cargamento de piñas, pero poco antes de llegar a su destino, decidieron ingresar al mar, última vez que se les vio con vida. Para Panorama Informativo desde Jalisco, Martín Beltrán.
1: Ya fue habilitado el portal para consultar a qué escuela fueron asignados los alumnos de educación básica en la capital del país, Moni Barrera.
7: La Secretaría de Educación Pública informó que a través de la Autoridad Educativa Federal en la Ciudad de México ya se encuentran disponibles los resultados de asignación de preescolar, primero de primaria y educación especial, preescolar, primaria y secundaria en las escuelas públicas de la Ciudad de México para el ciclo escolar 2026-2027. A través de un comunicado se informó que quienes quieran solicitar un cambio de escuela asignada podrán hacerlo en línea del 16 al 18 de junio a través de la página oficial www.aefcm.gov.mx. La asignación de cambios estará sujeta a la disponibilidad de lugares en los planteles solicitados. En 88.9 Noticias, Mónica Barrera.
1: Fue confirmado el fallecimiento de dos figuras conocidas en la música y en las redes sociales, Lalo González.
8: Una tragedia aérea cimbró este domingo en el entretenimiento, ya que dos helicópteros colisionaron al oeste de Río de Janeiro y entre las 6 personas que perdieron la vida están el cantante estadounidense de pop alternativo Oliver Tree, el youtuber argentino Gaspar Pring Gaspi, el productor musical brasileño Lucas Frota y el director audiovisual argentino Lucas Viñale, famoso por haber trabajado con famosos como Bizarrap, Trueno, Nicki Nicole y J Balvin. Los cuerpos no pudieron ser identificados de inmediato porque quedaron calcinados. En cuanto a Oliver Tree, era conocido como Alien Boy, que era el nombre de uno de sus éxitos musicales. Para 88.9 Noticias, Lalo González.
1: 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Nos vamos a los deportes, Alex Cervantes.
9: Gracias, Iñaki. Isaac del Toro ganó la Tour Oberon en Francia. Su siguiente prueba será la Tour de Francia del 4 al 26 de julio. Real Madrid llegó a un acuerdo verbal con el seleccionado español Marco Cucurella a petición de su nuevo director técnico José Mourinho. Los Knicks de Nueva York son los campeones de la NBA tras derrotar a los Spurs de San Antonio en el quinto juego de las finales. Tuvieron que pasar 53 años para que el equipo neoyorquino volviera a ganar un campeonato, su tercer título de la historia, 1970, 1973 y ahora en el 2026. Regresamos con más información en media hora.
1: Muchas gracias, Alex Villalbazo, Alex Cervantes, Iñaki Manero, en Panorama Informativo en 88.9 Noticias, información que sirve y por iHeartRadio. Moni Villalobos, tráfico y clima, cada 15 minutos. Moni.
4: Iñaki, gracias. Les comento que aún está cerrada la circulación en Avenida 5 de Mayo, del eje central Lázaro Cárdenas a Simón Bolívar, debido a manifestantes. La alternativa Eje 1 Norte. En unos minutos, más información.
0: La trivia, Iñaki.
1: Vámonos, Alex, si me permiten, con mucho gusto la trivia del viernes. La selección de qué país llevará puesto en ciertos encuentros un homenaje a una de las tres naciones anfitrionas del evento futbolero, pues es la camiseta de visita de la selección francesa que está muy bonita, por cierto, está confeccionada como un homenaje al regalo que el pueblo francés le hizo al pueblo norteamericano en 1886 con la Estatua de la Libertad. Y es el color azul, que ya quedamos que ese tono de azul es un azul iglú en la camiseta, por el color que tiene la Estatua de la Libertad. Con el tiempo adquirió ese color. Y otros distintivos como la palomita de Nike, que tiene color herrumbre también, como alguno de los colores que ha tenido la Estatua de la Libertad. Incluso la insignia de la Federación Francesa de Fútbol igualmente también tiene esos colores. Entonces es un homenaje a la Estatua de la Libertad, porque ellos juegan allá en los Estados Unidos. Juegan también en la ciudad de Nueva York, por cierto, son los lugares donde va a jugar la selección de Francia. Y en la trivia de hoy, trivia para chavitos y chavitas, ahorita si van a la escuela, van con papá y mamá, a lo mejor pueden ir discutiendo y platicando esta trivia. Fíjense que una niña, pues de escasos, ¿qué? 10, 11 años, tuvo la oportunidad de nombrar algo muy importante y vivió lo suficiente como para enterarse que eso que nombró no era tan importante. ¿De qué estamos hablando? Ayúdanos con esta trivia. www.889noticias.mx. Ahorita subimos la pregunta en arroba Iñaki Manero, 5580-255-8089. WhatsApp es mensajes de texto desde tu celular. Y el talkback, mensajes de voz a través de iHeartRadio.
0: Va de nuevo.
1: Bueno, una niña, 10, 11 años más o menos, tuvo la oportunidad de ponerle nombre a algo. Qué difícil es nombrar algo, ¿no? Uh-huh. Sobre todo para la posteridad. O sea, desde nombrar un niño hasta nombrar un perro o nombrar una ciudad, bueno, es muy difícil. Pero ella tuvo la oportunidad de hacerlo y vivió lo suficiente, porque digo, ya falleció, para enterarse de que eso que había nombrado no era tan importante.
0: No era tan importante.
1: Era importante, pero no era tan importante. Uh-huh. Y ahora el nombre de esta niña, pues también está en la posteridad de alguna forma, que ya platicaremos en algún momento.
0: ¿Y por qué, si no era importante, ya pasó a la historia?
1: Ah, pues porque nombró algo que seguía siendo muy importante.
0: ¿Pero no que no era importante?
1: No era tan importante. Ah. Era importante, pero no era tan importante.
0: Ah, ok. El tan es el secreto.
1: El tan es el secreto.
0: ¿Eso que nombró, lo nombramos nosotros?
1: Sí. Sí. Sí, en algún momento lo hemos nombrado. Uh-huh. Y lo hemos estudiado en la escuela.
0: Ok. Sí. Tiene que ver con, no sé, pienso, algún movimiento social.
1: No tiene que ver con lo social.
0: Tiene que ver con...
1: Es una ciencia.
0: Uh-huh. O sea, ella también le puso el nombre a una ciencia.
1: Que también la sociedad es un movimiento social, es una ciencia, ¿no?
0: Sí, bueno.
1: Los movimientos sociales, las ciencias sociales. Claro. Pero no tenía que ver con ciencias sociales.
0: Okay. Ella le puso el nombre a una ciencia.
1: No, le puso un nombre a algo relacionado con la ciencia.
0: Ah, con las ciencias naturales, porque dijiste que si no con las ciencias sociales, pues si con las naturales.
1: Sí, si no echanas Juana.
0: Pues sí, pues así se responden las trivias por eliminación, ¿no?
1: No, pues yo te acabo de dar la pista. La canción,
0: bueno,
1: como
0: está
1: siempre.
0: Bien. Hasta
1: pues,
0: ahí si lo voy a dejar, porque si no ya me acabo.
1: El niño Villalbazo, porque
0: me acabo las pistas.
1: Para chavitas y chavitos.
0: Ah, ok. Entonces ya para qué ando yo de preguntón. Eso me pasa por preguntón. Toma por preguntón.
1: A ver qué mano fue, como decía mi abuelito.
0: ¿La izquierda?
1: ¿Qué mano fue? La izquierda.
0: Ahí está, pues.
1: ¿La respuesta en 2 horas?
0: Sí,
1: en una hora. Pistas para esta trivia que las andamos descubriendo, 6:43.
10: Y es que siempre estamos viviendo de noche.
0: ¿Qué pasó en la madrugada? ¿Qué nos cuenta René Ponce? Adelante, René.
11: ¿Qué tal, Alejandro? Pues en los primeros minutos de este lunes, en la Avenida Patriotismo, es la colonia Escandón, en Miguel Hidalgo, un auto color blanco circulaba a exceso de velocidad, choca contra un auto compacto para después subirse a la banqueta y derribar una señalización. El saldo fue de 3 jóvenes que resultaron lesionados, quienes iban a bordo del auto de color blanco, mientras que el conductor del segundo vehículo afortunadamente resulta ileso, todos fueron atendidos en este punto sin que fuera necesario su traslado a un hospital. Mientras tanto, en calles de la colonia Exhipódromo de Peraldillo, también en Miguel Hidalgo, varios jóvenes viajaban en un auto color rojo, resultan lesionados, aunque no de gravedad, luego de que el vehículo impactara un auto gris que a su vez chocara contra otro que estaba estacionado, mientras que una mujer de 25 años que conducía el segundo automóvil involucrado, pues fue llevada en ambulancia a un hospital por los golpes que presentaba en el cuerpo. Por otra parte, en los primeros minutos de este día, en la colonia Las Américas, en la alcaldía de Iztapalapa, bomberos capitalinos controlaron las llamas que se registraban en la vía pública, llegaron al lugar y observan que se quema un montón de basura, al parecer personas en situación de calle que encendieron algunos cartones, pues se les fue de las manos y al final consumió gran cantidad de desperdicio.
0: Sí, trataban de calentarse en la noche con esa, hacer esa fogata y mira nada más lo que pasó. Quédate en la línea y seguimos platicando. René Cuarto para las 7.
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6: ¿Qué más pasó en la madrugada, René Ponce? Adelante, René.
7: Pues Alejandro, alrededor de las 3, bomberos capitalinos acuden a calles de la colonia San Martín Xochinahuac, es la alcaldía Azcapotzalco. Ahí se incendiaba un vehículo en la vía pública. Se informó que se trató de un camión en completo abandono que fue consumido por completo por el fuego, sin que afortunadamente se reportaran personas lesionadas o intoxicadas. Las llamas fueron controladas al final en unos cuantos minutos por los bomberos. También esta mañana, sobre el periférico oriente en dirección al eje 8 Ermita, en la alcaldía Iztapalapa, un motociclista, 26 años, lamentablemente pierde la vida luego de derrapar. Todo indica que iba a exceso de velocidad o en una curva pierde el control, choca primero contra la banqueta y luego su cuerpo se impacta contra la base de un puente vehicular. La zona fue acordonada por la policía y en estos momentos se encuentra a la espera de los servicios periciales para el retiro del cuerpo. Por otra parte, te informo, kilómetro 36 de la autopista México-Puebla en dirección a esta capital del país, es perímetro del municipio de Iztapaluca, se registró el choque entre un tráiler y un camión que transportaba cemento y cal. En el lugar laboran bomberos para tratar de remover el material de construcción, ya que actualmente solo se encuentra abierto un carril en dirección a la Ciudad de México. Los choferes resultaron afortunadamente ilesos, Alejandro.
6: Oye, donde sí fue una tragedia ayer en cuando los del transporte público se trataban de ganar el pasaje, y en ese tratar de ganar el pasaje, ya sabemos lo que ocurre, el accidente, la tragedia, volcó un microbús, varios pasajeros lesionados. René, esto conmocionó ayer en la tardecita el Valle de México, René.
7: Así es, Alejandro, pues una situación lamentable que ocurrió ayer, donde vuelca este microbús del transporte público en la autopista México-Pachuca. Fue a la altura exactamente de la colonia San Juan Ixhuatepec en Tlanepantla, y es que de acuerdo con los reportes de emergencia, el percance ocurre alrededor de las 10:20, 10:30 de la mañana. Moviliza elementos de Protección Civil, Guardia Nacional y también bomberos y policías municipales. En este accidente estuvieron involucradas dos unidades, ya te decía, del transporte público, un camión de la ruta Villa de la Laguna Indios Verdes, conducido por un joven de 22 años, un microbús también, que es el que resulta peor en este accidente, de la ruta 18 Ecatepec-La Raza, operado por un joven por un hombre de 61 años de nombre Julio Hernández. Según versiones de testigos, una disputa por el pasaje, ya lo decías, y el exceso de velocidad que sabemos en que son manejados este tipo de vehículos, pues provoca que el autobús impacte por detrás al microbús, que pierde el control, choca primero contra el muro de contención y termina volcado. Al final, 13 personas lesionadas, entre ellas un niño de 7 años identificado como Ángel, quien presentó fractura expuesta en una pierna, fue llevado por paramédicos de la Cruz Roja a un hospital. Entre los lesionados también se encontraban varias personas identificadas como Aida Marisela Flores, Olga Luna, Saraí Cortés, Adriana Elizabeth Chico, Juliana Rosario Hernández y Rosalba Salmerón. Varios de ellos fueron atendidos en este lugar. Elementos de emergencia realizaron labores de abanderamiento, protección y apoyo a las víctimas, mientras que personal de tránsito y seguridad pues tuvo que acordonar esta zona para facilitar las maniobras de rescate. Muchos de ellos salieron entre los fierros retorcidos por las ventanas, otros fueron auxiliados por paramédicos. El conductor del autobús involucrado fue detenido en el lugar, mientras que el operador del microbús quedó hospitalizado también en calidad de detenido. Y bueno, ya será el Ministerio Público, en este caso del Estado de México, Alejandro, el que determine las responsabilidades tras el inicio de las investigaciones, pero lamentable que por andar echando carreras y disputarse el pasaje, pues 13 personas resulten lesionadas.
6: Sí, hay un video, René, un video cortito de segundos, 30 segundos, del momento del accidente, y se ve cómo en estas carreritas que van pegando por el pasaje, el autobús se lleva al microbús, un microbús que queda, René, cuando uno lo ve, queda prácticamente como una lata pisada, ¿no? Si pudiéramos hacer esa comparación, cuando uno pisa una lata, ¿cómo queda aplastada? Pues así quedó este microbús, René.
7: Así es, Alejandro, prácticamente pues el techo desaparece, nada más queda unos cuantos centímetros de ventanas de un solo lado, y es como afortunadamente queda este espacio, y por ahí es donde salen muchos de los pasajeros que iban en este microbús, que todo indica casi estaba a su máxima capacidad, y pues logran salir por uno de los costados. También llegan los bomberos y paramédicos, Cruz Roja, Protección Civil, y pues prácticamente los sacan utilizando diverso equipo para liberarlos de entre los fierros retorcidos. Afortunadamente no hay pérdidas humanas y todo queda en personas lesionadas. Lamentable también que un niño pues quedara con estas fracturas en sus piernas, y que pues esperemos se recupere, Alejandro.
6: Es el punto, ¿no? Porque pues sí, por supuesto, destacar el hecho de que no, todavía, ¿no?, ninguna persona haya fallecido por el, como uno voltea y ve ese microbús cómo quedó, y vuelvo al ejemplo de una lata pisada, porque así quedó, como una lata pisada. Sí, pero hay que voltear a ver cómo están los heridos, ¿no? Porque un accidente de esos deja heridos de gravedad, ¿no? De gravedad, de seria gravedad, René. No es una cosa de, ay, la gente salió caminando, un rasponcito, es que el microbús o el autobús dieron un frenón y se dieron un coscorrón. No, hombre, son lesiones delicadas. Nos hablas de un niño. ¿Sería el más delicado el niño que tiene las piernas fracturadas, René, o hay gente de mayor gravedad?
7: En total fueron 4 personas que debieron ser trasladadas en ambulancia, Alejandro. Sin embargo, sí, el niño es el que presentaba estas fracturas expuestas y que se reportaba como más delicado. Afortunadamente, pues los mismos médicos y los paramédicos que lo llevaban reportaban que no ponían en peligro su vida. Sin embargo, pues sí, es lamentable que esto hubiera ocurrido, Alejandro.
6: Sí, pero a ver, otra vez, ¿no? Vamos a la reflexión de siempre, Iñaki. No, es que no está en riesgo la vida de alguien que se fracturó las piernas. Ok, sí, nada más que sí puede estar en riesgo su movilidad. Sí puede estar en riesgo
0: su trabajo, ¿no?
6: No, su vida futura, ¿no? En el caso de un niño,
0: claro,
6: con las piernas fracturadas.
0: El crecimiento del niño.
6: Claro que sí, el crecimiento, cómo sale de esas fracturas, ¿podrá volver a caminar como caminaba? ¿O hay riesgo de algún tipo de movilidad? O sea, sí, claro, entendiendo la parte de, pero salvó la vida, sí, pero no tendría por qué estar un niño hoy hospitalizado con las piernas rotas por 2 imbéciles que van pegando carreritas para ganarse el pasaje.
0: Y en esa zona nunca pasa nada hasta que pasa, y es tragedia.
6: Entonces, y hoy estamos hablando de esto. Y la imagen, les digo, son segunditos, no, pero es cómo se viene en la curva, y en la curva el autobús se lleva el microbús, un microbús que termina así, aplastado, totalmente aplastado. Gracias, René Ponce, con lo que pasó en la madrugada y con lo que pasó ayer con esta tragedia. Son 5 para las 7.

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0: 7 en punto, panorama informativo 88.9, información que sirve. Yo soy Alejandro Villalbazo, en X, en TikTok, arroba Villalbazo 13. Es lunes 15 de junio, Iñaki Manero, ¿cómo estás, Iñaki?
1: ¿Cómo estás, Alex Villalbazo, Alex Cervantes, amigos de la República Mexicana, de todas partes, por Eje Radio? Gracias por seguir en Panorama.
0: Los mensajitos son en el WhatsApp 5580-255-889. Mensajito de cumpleaños, Claudia, para felicitar a su cuñada Mari Carmen Rodríguez Trejo. Muchas felicidades para ti, Mari Carmen. Gran hermana, mamá, tía, cuñada, profesora. Gracias por ser un gran ejemplo para toda la familia, de tenacidad, fortaleza, disciplina, sobre todo de entusiasmo y de amor hacia todo lo que hace y todos los que estamos cerca de ella. Te dan las gracias, Mari Carmen Rodríguez Trejo, todos en tu familia, por ser pieza fundamental, pieza de unión. Y fíjate, qué bonito mensaje, Iñaki. Dice, muchas gracias también a Alex Iñaki, porque también ustedes forman parte de nuestra vida. Abrazo fuerte.
1: No, muchas gracias.
0: Gracias a ustedes por considerarnos.
1: Como ustedes de la nuestra.
0: Claro.
1: Si no fuera por ustedes, no tendríamos este trabajo.
0: De acuerdo. Dirían en un clásico y en una frase choteada, pero que aplica, ¿no?, en esta gran familia que somos. ¿No? Ustedes y nosotros, ustedes por allá, nosotros por acá. Muchas felicidades a Mari Carmen Rodríguez Trejo por su cumple, de parte de la cuñada Claudia y de toda la familia. Leo, felicitando a su amada esposa Rosa, hoy en su cumple, pongan las mañitas con el potrillo. No hay otro, no hay otro, Leo. Qué bien cantó el himno, qué bien cantó el... No, bueno.
1: Sí, lo interpretó muy bien.
0: Muy ¿cómo? Bien, lo entonó, pero qué bueno, sí, súper. Nos cuenta Leo que Rosa, su esposa, la persona más maravillosa que ha conocido, y quiero que sepa cuánto...

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2: Y yo sé que a Karime le van a encantar las mañanitas con el potrillo. Son las 7:04, tráfico, clima cada 15 minutos. Mónica Villalobos.
3: Alejandro, gracias. Les comento que de lunes a viernes de 6:30 a 9:30 de la mañana se habilita reversible el eje 6 sur de la Central de Abasto al eje 2 poniente. En unos minutos más información.
4: Muchas gracias, Moni. Vámonos con el panorama. Al iniciar el panorama nacional, al iniciar su tercera semana de paro nacional indefinido, la Coordinadora Nacional de Trabajadores de la Educación anunció que hoy lunes dará paso libre en las principales casetas de cobro que dan acceso a Ciudad de México. Además, realizarán acciones similares en más de 20 estados. La coordinadora rechazó la posibilidad de una tregua temporal al considerar que las propuestas presentadas por el gobierno federal no atienden las demandas centrales del movimiento. La Fiscalía General de la República informa que fue detenido Héctor N., ex servidor público del Servicio de Administración Tributaria, por su probable participación en el delito de enriquecimiento ilícito. La captura se realizó en Jalapa, Veracruz, en cumplimiento de una orden de aprehensión emitida por una autoridad judicial. Héctor N. ocupó un cargo dentro del SAT entre 2011 y 2018. Durante ese periodo, las autoridades detectaron un posible incremento patrimonial que no correspondía con los ingresos reportados. Y luego de que la Fiscalía General de la República atrajo el caso de la privación ilegal de libertad de la periodista Roxana Guzmán en Anchital, Veracruz, la madre de la comunicadora, la señora Rubicela Ramírez, calificó como positiva la intervención al considerar que ejercerán mayor presión en la búsqueda. Por su parte, la Fiscalía de Veracruz aseguró que a pesar de la atracción del caso, no dejan de investigar los hechos. Buscan garantizar espacios higiénicos y dignos para el consumo de alimentos en los centros de trabajo. Isaac Castañeda.
5: Con el objetivo de que las personas trabajadoras tengan derecho a contar con condiciones adecuadas para la ingesta de alimentos durante la jornada laboral, el diputado por Movimiento Ciudadano Miguel Ángel Sánchez presentó una iniciativa de reforma a la Ley Federal de los Trabajadores al Servicio del Estado. Se trata de una propuesta que contempla que los trabajadores cuenten con espacios adecuados, higiénicos, seguros y dignos. Además, que su uso sea voluntario. La iniciativa fue enviada a la Comisión de Trabajo y Previsión Social, en la que el legislador argumenta que el trabajo digno implica que las personas cuenten con condiciones que salvaguarden en su salud, seguridad y desarrollo integral. Actualmente la ley no incluye el derecho de las personas trabajadoras a contar con condiciones adecuadas para la ingesta de alimentos en la jornada laboral, por lo que tienen que buscar espacios como pasillos, escaleras o áreas improvisadas. 88.9 Noticias, Isaac Castañeda.
4: La renegociación del T-MEC continúa preocupando a los empresarios. María Inés Camacho.
6: La actividad industrial del país aún muestra signos de debilidad en la mayoría de sus actividades, así lo consideró el Centro de Estudios Económicos del Sector Privado, quien agregó que en un entorno de incertidumbre, sobre todo por la revisión o renegociación del T-MEC, este sigue siendo uno de los principales preocupaciones de las empresas. El organismo consideró sorpresivo el repunte que muestra la actividad industrial durante abril, lo que podría considerarse el inicio de un mejor desempeño de la actividad productiva y por ende la posibilidad de una mejora en el ritmo de crecimiento económico. No obstante, es importante señalar que este comportamiento se concentra en pocas ramas productivas, lo que significa que no todo el aparato productivo muestra necesariamente resultados positivos. 88.9 Noticias, María Inés Camacho Romero.
4: Vamos al panorama internacional. El presidente de los Estados Unidos, Donald Trump, anunció un acuerdo de paz con Irán y autorizó el levantamiento del bloqueo naval estadounidense, así como la reapertura del estrecho de Hormuz al tránsito marítimo. Autoridades iraníes confirmaron un cese inmediato de las hostilidades y señalaron que las negociaciones para un acuerdo definitivo continuarán durante los próximos 60 días. Aunque aún no se han dado a conocer todos los detalles, la firma del acuerdo está prevista para este próximo viernes en Suiza. El primer ministro de Reino Unido, Keir Starmer, anunció que buscará aprobar una ley para prohibir el acceso a las redes sociales a menores de 16 años, al considerar que estas plataformas favorecen el acoso y afectan el bienestar de los niños. La iniciativa podría aprobarse antes de Navidad y entrar en vigor durante la primavera de 2027. La propuesta ya provocó la reacción de YouTube, que advirtió que una prohibición de este tipo podría llevar a los menores a utilizar servicios menos seguros sin supervisión. Los candidatos presidenciales de

0: Colombia, el derechista Belardo de la Espirela y el izquierdista Iván Cepeda se preparan para la segunda vuelta electoral del próximo 21 de junio. De acuerdo con las encuestas más recientes, de la Espriela mantiene una ventaja de entre 4 y 8 puntos sobre Cepeda. El aspirante de derecha llamó a defender la democracia y denunció presiones de grupos armados en algunas regiones, mientras que el candidato de izquierda asegura que continuará las políticas impulsadas por el presidente Gustavo Petro y afirmó que cuenta con el mejor programa y una causa justa para gobernar el país. Los deportes, Alex Cervantes.
1: Muchas gracias, Iñaki. Lewis Hamilton, piloto de Ferrari, ganó la fecha 9 de la Fórmula 1 en España, poniendo fin a la racha de 5 victorias consecutivas de Kimi Antonelli y convirtiéndose a sus 41 años en el ganador de mayor edad. Completaron el podio George Russell de Mercedes y Lando Norris de McLaren. Sergio Pérez finalizó en el lugar 14. La siguiente carrera, el Gran Premio de Austria, el próximo 28 de junio. Y en información de la Liga MX, América viajó este domingo a España. Realizará pretemporada en Marbella de cara al torneo de apertura 2026. Por ahora es todo en los deportes. Volvemos con más en media hora.
0: Muchas gracias, Alex. Alex Villalbazo, Alex Cervantes, Iñaki Manero en Panorama Informativo en 88.9 Noticias. Información que sirve y por iHeartRadio. Moni Villalobos con todo el panorama del tráfico y el clima cada 15 minutos. Moni.
2: Hola Iñaki, gracias. Les comento que el horario para realizar la verificación en el Estado de México es de lunes a viernes de 8 a 19 horas y sábados de 8 a 15 horas. En unos minutos, más información.
3: ¡Mamá!
4: ¡Qué drama! ¡Qué drama! No. Es que escuchar a los chiquillos así, dices, pues pobres, ¿qué le estarán haciendo a la mamá, no? ¿Qué le estarán haciendo a la mamá? Y como siempre, la importancia del contexto, hay que conocer bien las dos partes de la historia, porque pues si nada más nos vamos con lo que acabamos de escuchar, sin duda tú y yo decimos, pobres niños, ¿qué le están haciendo a la mamá? Bueno, pobres niños sí, ¿eh? Ahora, ¿qué le están haciendo a la mamá? Ah, bueno, ¿qué hizo la mamá? Y ahí es donde entonces ya la historia empieza a cambiar. El viernes pasado se dio a conocer un video. En ese video, después ya se supo que ella, identificada como Ariana, pues Ariana estaba siendo sometida por una mujer policía en Cholula, en Puebla. Y todo ocurría frente a sus pequeños hijos, un niño de 6 años, una niña de 12. Ahí en el Parque Intermunicipal de Cholula. Una mujer policía está encima de Ariana, la tiene pues prácticamente controlada y sometida. La mujer grita, los niños graban. ¿Qué dice el gobierno municipal? Ah, pues el gobierno municipal dice que esta mujer se metió a una zona restringida peatonal, que los policías le marcaron el alto, que le dijeron que estaba circulando por un lugar prohibido, que ella no hizo caso, que al contrario trató de huir y fue a estrellarse contra unos maceteros, ahí fue detenida. Y dice el gobierno de Cholula, haciendo uso racional y proporcional de la fuerza, la mujer policía la detuvo porque la mujer automovilista se negó a acatar las instrucciones de la policía. Y la esposaron, y la subieron a la patrulla, y se la llevaron ante el juez calificador, y el juez certificó además que la mujer iba, pero sí hasta atrás, tercer grado de intoxicación etílica, cuando le hicieron la prueba del alcoholímetro. Y ahí la tuvieron. Y después salen dos videos, y ahí es donde ya la historia también dice, sí, híjole, ¿no? ¡Qué manera de regarla! Porque se dan a conocer dos videos. Uno donde Ariana va arriba de la patrulla y va ofendiendo a las policías que la acababan de detener.
3: Se van a sordear. Por eso muchas mujeres protestan en Puebla. Porque ahorita no es tu hijo. Pero el día de mañana será la tuya. Y el día que sea la tuya, como no tienes lana, como no tienes dinero, la tuya no va a valer ni 50 centavos, mamá. No va a valer nada. Va a estar, mira, sabrosa. De todo lo que sale de mi boca se hace realidad. Y lo tengo grabado.
4: Era la misma que gritaba, ¿eh? A sus hijos que grabaran. No, y hay otro video. Ahorita lo escuchamos, son las 7:15.
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1: Soy una mujer trabajadora, joyera de pueblo. Y conozco gente.
2: Que es narcotraficante.
1: ¿Cuántos años con la doctora?
2: ¿Cuántos años? 35, corazón. Pero conozco quién es el dueño del narco de Veracruz. Y se los puedo poner.
3: Toño Arechiga Pérez es el pinche contabilidad de la cártel de la nueva generación. Es mi exnovio. A ver si es lo que tiene los huevos para agarrarlo, cabrón.
4: Es la misma mujer que estaba sometida ahí en el Parque Intermunicipal de Cholula, todavía con la playera de la selección puesta, y que le gritaba a sus hijos que grabaran. Por eso la importancia de conocer la historia completa, porque si nos hubiéramos nada más quedado en el video de la policía sometiendo a la mujer y a los niños gritando, pues hubiéramos dicho que manchados, pues cómo, ¿no? Pues miren cómo, miren cómo. Ah, por cierto, el hombre mencionado, Toño Arechiga Pérez, ya salió y dijo, a mí no me volteen a ver. Dice que es empresario y que niega acusaciones difundidas en redes sociales después de que fuera detenida Ariana, allá en Cholula, que incluso analiza acciones legales, que él es empresario, que cómo lo están ligando ahora con el cártel Jalisco Nueva Generación y con ser el que cuenta los dineros. Y es que ya escuchamos a esta mujer que se aventó aquella, ¿no? En ese video que se da a conocer, que fue filmado por una de las mujeres policías, Ariana dice, ¿cómo voy a dar positivo al alcoholímetro si solo me tomé un tequila? Así, así lo dijo.
3: A mis hijos, a la firma de la España, los metiste, porque sabes qué familia somos. Solamente me tomé un pinche tequila y llevé a mis hijos a entrenar. Yo soy Ariana Ferretis Cabrera, dueña de los Centros Joyeros Centenario de Puebla. Yo me equivoqué, me frené una cadena que no podía pasar y tus empleados me bajaron. Mi hija llevaba el Waze y me dijo, mamá, ¿puedes pasar por aquí?
4: ¿Y así? Y así siguió la historia, ¿eh? Porque no acaba. Como una cosita te va llevando a la otra. Fue liberada. Digo, pues es que finalmente fue liberada porque la falta que cometió era una falta cívica, ¿no?
5: Administrativa.
4: Administrativa. Uh-huh. Y después de que fue liberada, apareció Ney Salvatore, que es una diputada local de Morena. Y se reunió con Ariana y la entrevistó en sus redes sociales y le aseguró que el gobernador del estado estaba enterado del caso y le brindó todo su apoyo.
3: Y agradecemos al gobernador que él también ha estado apoyando y que también te muestra su apoyo. No se vale que estén ocurriendo estos hechos. Vamos a buscar justicia. Policías, como siempre, estaba saliendo a decir que tú ibas muy mal, que prácticamente ibas drogada. Para manchar tu imagen, te vamos a apoyar.
4: Es que las propias imágenes hablan. Las propias imágenes hablan. Es que nadie dijo nada, ¿no? Solita Ariana lo dijo todo. Contó su historia, ahí la dijo. Y ahora también se menciona de una revictimización de la mujer por los videos que la policía difundió, es decir, el ciudadano sí puede difundir videos y el policía no puede difundir videos.
6: Empecé a decir cosas incongruentes por miedo a que me hicieran, me jaloneaban y se volvían a reír, me grababa una de un lado, me grababa otro de otro lado.
7: Vuelven a revictimizar, te vuelven a vulnerar filtrando videos en donde ahora te ponen en riesgo, porque al decir incongruencias, esas incongruencias están llevando a que hoy tu vida corra peligro.
4: ¿Cómo la ven? Digo, es una historia de telenovela, pero creo que bien vale la pena compartirla porque ¿cuántas veces no decimos que la policía actúe? Y con ciudadanos, vamos a quitar el tema de la delincuencia. Con el ciudadano que se pasa de listo, el ciudadano agandalla, el ciudadano que los insulta, el ciudadano que los agrede, ciudadano. Y hoy que una policía actúa y que sabe cómo actuar y cómo aplicar la fuerza para someter a alguien sin hacerle mayor daño, porque lo único que hizo esa mujer policía fue aplicar la fuerza, se le puso encima, después unas esposas, y la subieron a la patrulla.
0: Su entrenamiento, ¿no?
4: No platicábamos la semana pasada de policías que no tenían el entrenamiento adecuado y que no sabían cómo actuar ante una situación la que fuera. Bueno, pues una mujer policía actuó. Y ahora resulta que el poder del Estado, porque ya amenazaron, ¿eh? No, es que el gobernador ya está al tanto. No, es que hasta el presidente municipal, no, y qué tal... Oigan, no sé, pero no tendríamos que estarle diciendo a la policía, oye, qué bien hiciste tu trabajo. No te dejaste...
0: Impresionar
4: por los gritos, por la situación, nada. Se le llevó ante quien tendría que ser presentada, ante un juez calificador... Y ya el juez calificador determinó, o sea...
0: Se hizo lo que se tenía que hacer.
4: Claro. Tanto.
0: Lo demás fue, como dices, telenovela. Histrionismo, totalmente.
4: Oye, es que las policías dieron a conocer los videos, pues, pues también los ciudadanos dieron a conocer los videos.
0: El policía toma video precisamente para protegerse, ¿no?, de este tipo de cosas.
4: Como el ciudadano como toma el ciudadano video también. Para protegerse a veces de abusos policíacos.
0: Así es. ¿Por qué el policía está tomando video? Pues porque también hay ciudadanos gandallas, perdón.
4: Sí. Entonces, y les digo, ¿no? Ya el contexto político, oigan, que una diputada salga y diga, pobrecita de ti, ¿sabes qué? Y el gobernador ha estado apoyando, ¿eh? Ya vamos a ver cómo hacemos justicia. Una buena manera de hacer justicia sería reconocer el trabajo que hizo la policía de Cholula. Son las 7:25.

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1: 7:30, panorama informativo 88.9, información que sirve. Yo soy Alejandro Villalbazo, en X, en TikTok, arroba Villalbazo 13. Los mensajitos son en el WhatsApp 5582-5588-9. Los invito además, ahí está mi canal de YouTube para que se suscriban, Villalbazo 13. Tráfico, clima cada 15 minutos, Mónica Villalobos.
2: Alejandro, gracias. Les comento que hay reducción de carriles en la autopista México-Cuernavaca, a la altura del kilómetro 57 hacia la Ciudad de México, debido a una volcadura. En unos minutos, más información.
3: Muchas gracias, Moni. Vámonos al Aeropuerto Internacional de Ciudad de México. Ya es costumbre cómo amanecieron en el dólar y el euro esta mañana y cómo iniciaron la semana. María Inés Camacho, muy buenos días.
4: ¿Cómo estás, Iñaki? Buenos días al auditorio. Iñaki, el dólar que se compra en las casas de cambio del Aeropuerto Internacional de la Ciudad de México esta mañana se está cotizando a la compra en 16 pesos 90 centavos y se vende en 17 pesos con 50 centavos en promedio, mientras que el euro 19 con 10 pesos a la compra, 20 pesos cerraditos a la venta. El panorama, Iñaki, buenos días.
3: Gracias, Mariana Escamacho. 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A las 9:30 de la mañana, cómo abre la Bolsa Mexicana de Valores y, desde luego, el precio de los combustibles en la República Mexicana. Localizaron dos fosas clandestinas con restos humanos, esto en Europa, en Michoacán. Cristian Gutiérrez, desde Morelia. Buenos días, Cristian.
5: Y aquí, muy buenos días. Colectivos de madres buscadoras localizaron dos fosas clandestinas en donde había igual número de osamentas humanas y ropa. Esto fue en una zona boscosa en la comunidad de Utsato, acá en el municipio de Uruapan, en Michoacán. Durante una jornada de búsqueda que comenzó el viernes anterior, se prolongó hasta el sábado pasado, bueno, pues el colectivo, hasta encontrarlos, con apoyo del personal de la Fiscalía del Estado y otras autoridades, ubicaron entierros clandestinos en Uruapan. Es el panorama en Michoacán.
3: Te agradezco mucho, Cristian Gutiérrez, desde Morelia. 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Zacualpan de Amilpa se convirtió en el tercer municipio de Morelos cuyo alcalde es notificado para separarse del cargo por incumplir laudos laborales. Allá en Cuernavaca, Pablo Rem Villalobos. Hola, Pablo, muy buenos días.
6: Y aquí, ¿cómo estás? Buenos días. Pues mira, es importante que recordemos que en Morelos tenemos 36 municipios solamente. Dos se encuentran en espera de definir quién queda al frente, Cuautla y Tlatlaucan. Se quedaron sin alcaldes en el operativo Enjambre. Tlalnepantla fue sustituido el alcalde por un tema de abuso sexual a un menor. Temoac pidió licencia al alcalde en medio de un alto grado de inseguridad y ataques y amenazas en su contra. Hasta ahí llevamos cuatro alcaldes en sustitución por temas de inseguridad. Ahora vamos a los que están siendo destituidos por no hacer caso a temas de notificaciones judiciales por laudos laborales o incluso por juicios perdidos contra proveedores. Se trata de Carlos Jiménez Ponciano del municipio de Sosocotla, Enrique Alonso Plasencia de Tlaquiltenango y Marino Santibáñez Alonso de Zacualpan de Milpas. Son otros tres alcaldes que se suman a posibles destituciones y que curiosamente también se mencionan en supuestas investigaciones que llevan ligadas contra funcionarios al crimen organizado que opera aquí en Morelos. Con ellos son siete alcaldes y presuntamente se incrementará el número de presidencias en riesgo. A ellos el secretario de gobierno, Edgar Maldonado Ceballos, pues alejó cualquier posibilidad o peligro de ingobernabilidad. No hay protección para nadie, no hay impunidad, pero se está trabajando en el marco de lo que indica el Estado de Derecho acá en el Estado de Morelos, es lo que aseguraron. Es el panorama, Iñaki, buenos días.
3: Te agradezco mucho, Pablo Rubén Villalobos, desde Cuernavaca. También nos hace el favor de escuchar a través de iHeartRadio. El Salsa Fest fue todo un éxito desde Boca del Río, en Veracruz. Mario Arjona. Mario, muy buenos días.
7: Hola, ¿qué tal? Muy buenos días. Así es, como le habíamos comentado en espacios anteriores, este fin de semana, 12, 13 y 14, se llevó a cabo el Salsa Fest 2026 en el Boulevard Vicente Fox, el llamado Salsódromo, de aquí de Boca del Río, en donde, bueno, pues estuvieron exponentes como Gilberto Santa Rosa, La India y entre otros varios exponentes, quienes señalaron que Boca del Río y el Salsódromo de Boca del Río se ha consolidado como uno de los escenarios más importantes de Latinoamérica en este género musical. La asistencia fue de alrededor de 580 mil personas durante los tres días, rompiendo un récord el día sábado donde se pues aglomeraron, se juntaron más de 250 mil personas. Esto lo señaló la gobernadora del estado, Rocío Nale, quien señaló que también que pues esto genera una importante derrama económica. Escuchemos.
8: Y bueno, ayer fue muy nutrido, Protección Civil y el municipio.
0: municipio y el gobierno del estado manejaban entre 230 y 250 mil personas. Lo más importante es que llegan en familia a bailar, a divertirse, y recibimos a muchísima gente del interior de la República y de otras partes del mundo.
8: El reporte es de que también esto representa una derrama económica, sí, en la zona metropolitana, sí, especialmente, sí, restaurantes.
0: Sí, es parte también de la estrategia de promoción turística de Veracruz. Usted.
3: Bueno, es que era un cartelazo, ¿eh? Grupo Niche, Gilberto Santa Rosa, Víctor Manuel, La India, Olga Tañón, Charly Sa. Entonces les fue muy bien, entonces, Mario.
7: Sí, fue una buena fiesta, el saldo blanco, afortunadamente, y principalmente que la economía llega directamente a los pobladores de la cabecera de Boca del Río, el panorama.
3: Pues felicidades para allá. Gracias, Mario Arjona, desde Boca del Río, Veracruz, donde nos hace el favor de escuchar a través de iHeartRadio. Nos vamos a los deportes. Alex Cervantes.
9: Muchas gracias, Iñaki. Amigos, continuamos con más información. La selección mexicana tuvo tarde libre este sábado y regresó el domingo a los entrenamientos con trabajos físicos. Todo esto de cara a su segundo compromiso en el Grupo A ante Corea del Sur, próximo jueves en Guadalajara. Actividad de los rivales del tricolor. Corea del Sur continúa sus entrenamientos en Verde Valle luego de tener día libre. Chequia dejó Guadalajara para trasladarse a su nueva sede de concentración en Dallas. Y Sudáfrica continúa entrenando a puerta cerrada. Analiza quiénes suplirán a los jugadores suspendidos. 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
3: Muchas gracias, Alex. Alex Villalbazo, Alex Cervantes, Iñaki Manero, en Panorama Informativo en 88.9 Noticias. Información que sirve y por iHeartRadio. Moni Villalobos, tráfico y clima cada 15, Moni.
2: Hola, Iñaki, gracias. Les comento que van a encontrar que ocurrió un accidente de tractocamión y hay cierre todavía a la circulación en la autopista México-Puebla, a la altura del kilómetro 46, con dirección a Puebla. En unos minutos, más información.
1: Pistas de la trivia, Iñaki.
3: Gracias, Alex. Si me permiten, la trivia del viernes, para quien no se enteró, y con muchísimo gusto, la selección de qué país llevará puesto en ciertos encuentros un homenaje a una de las tres naciones anfitriones del evento futbolero, y es que es un país que ha tenido que ver históricamente con los tres países organizadores. Estamos hablando de la camiseta de visita de la selección francesa, que está confeccionada como un homenaje al regalo que los franceses le hicieron a los norteamericanos en 1886 con la famosa Miss Liberty, con la Estatua de la Libertad. El color azul de la camiseta y otros distintivos, entre ellos la palomita de Nike y también el emblema de la Federación Francesa de Fútbol, tienen mucho que ver con el color de la Estatua de la Libertad, que ha sido pues emblemática dentro de la unión de estos dos países, hablando de la historia compartida también, incluso en la revolución, primero la independencia de los Estados Unidos y después la revolución francesa. Eso es la trivia del viernes, y la trivia de hoy, para chavitas y chavitos, una niña, escasos 11, 12 años, tuvo la oportunidad de nombrar algo muy, muy importante y vivió lo suficiente para enterarse que a fin de cuentas era importante, pero no tanto. ¿De qué estamos hablando? Ayúdanos con esta trivia en www.889noticias.mx, WhatsApp 5582-55889 y el TalkBack por Eja Radio. Y ya quedamos que no son ciencias sociales, pues entonces si no echan las buenas, son ciencias naturales. ¿Qué ciencia natural es?
1: Claro. ¿Esto cuándo fue?
3: Ok, vamos a empezar a principios del siglo XX.
1: Ok.
3: Vamos a empezar a principios del siglo XX, cuando era una niña. Uh-huh. Y luego, pues vivió una muy buena vida. Vivió una buena vida. Antes de morir, se dio cuenta que, pues que era importante, pero pues, ni modo, no tanto. Okay. Y cuando le preguntaron, ¿no? Ya a esta, pues niña ya adulta, mayor, dijo, no quiero meterme en discusiones. Uh-huh. Ya después entraremos en detalle. ¿Qué fue?
1: ¿De dónde era ella?
3: ¿De dónde era ella? De algún lugar del mundo.
1: O sea, si nos dices de dónde ella, ¿te entregas?
3: No tanto.
1: Okay.
3: No tanto. Fíjate, vamos a decir... Déjame ver, ahorita te digo. Ok, está bien, de un lugar del Reino Unido.
1: Ok.
3: Y también falleció en el Reino Unido, por cierto.
1: Ok, ahí nació y ahí murió.
3: Ahí nació y ahí murió. Pero provenía de una familia de científicos, eso también es cierto.
1: Ok.
3: Entonces estaba muy empapada con lo que comentaban las mentes brillantes, ¿no?, que se dedicaban al estudio. Entonces se dio cuenta de algo y le puso nombre al ser. Y toda la gente dijo, ah, mira, padre, me gusta. Y así pasó el tiempo, hasta que de repente la ciencia decidió que
1: no era
3: por ahí. Importante, pero no era tan importante. Se sigue llamando así, hay que decirlo. Pero ya la ciencia dijo, no, no es tan importante. Tristemente.
1: Estoy pensando si fue en la biología.
3: En la biología.
1: En el estudio de los seres vivos.
3: Puede ser algún insecto, puede ser algún... ¿no? Algún camarón.
1: Botánica, zoología, ecología.
3: Alguna planta, a lo mejor. Algún rododendro.
1: O estoy pensando en la física. A lo mejor ella analizó algo, la materia, la energía.
3: Algún rayo cósmico. ¿Quién sabe?
1: ¿Alguna ley? A lo mejor nos regaló alguna ley.
3: ¿Alguna
1: de la
3: ley?
1: Física. O estoy pensando en la química.
3: La química, alguna reacción que puede dar. Sí. Algún ácido, algún compuesto.
1: Bueno, hasta pensé en la geología y en la astronomía.
3: En la geología, en la astronomía, a lo mejor podría
1: ser
3: una piedra radioactiva.
1: También. Bueno, bueno. Ok.
3: Puede ser una piedra, no sé, puede ser algo.
1: Podríamos jugar ahorcado si quieres. ¿Con qué letra empieza su nombre?
3: Tiene, fíjate, las dos, ahorita que ya lo estás mencionando, y si vamos a dar una pistota, las dos primeras letras con las que empieza, eso que le puso nombre, son las iniciales de un científico muy destacado.
1: Uf.
3: Y por eso, por eso, la comunidad científica, pues órale, mírame, late.
1: Ok.
3: ¿No? Porque aparte, pues, le pegó al orgullo de ese científico en aquella época, ¿no?, las dos primeras letras.
1: Ok. Estuvo bonita la...
3: Estaba bonita la pista.
1: Sí, sí, fue.
3: Ahí va.
1: Bien, ¿no?, platicadita, bien, ¿no?, llevada, ¿no?
3: ¿No?
1: Ok.
3: Digo.
1: Me gustó. Ahí dale.
3: ¿La respuesta en una hora?
1: Sí, sí, sí.
3: Venga. 7:42, 55:82, 55:88, 9 y el talkback por iHeartRadio, la respuesta en una oreja. Venga.
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1: Panorama real de la inflación es quincena. René Ponce, ¿qué nos cuentas, René?
11: ¿Qué tal, Alejandro Iñaki? Pues quincena de buenas noticias, afortunadamente, Alejandro, luego de varias consecutivas en que tuvimos alzas en los precios. En esta ocasión, 5 productos reducen su costo, 9 mantienen su precio y solo 2 elevan su costo en esta ocasión, Alejandro.
1: Arráncate con la que tú quieras, René.
11: Pues te cuento primero lo que sube, en este caso el frijol pinto, el kilo sube de 35 a 37, 2 pesos más, el plátano también, que bueno, se había mantenido subiendo y bajando, en esta ocasión se eleva de 24 a 26 pesos el kilo, Alejandro, si te parece vamos con los que reducen su costo, que en esta ocasión pues fueron varios, Alejandro.
1: Dale, sí, adelante.
11: El huevo, el kilogramo pasa de 39 a 37, reduce 2 pesos el kilo. La carne de res de 179 a 177, son 2 pesos menos. El jitomate también, que venía al alza, pues está comenzando a reducir su costo de 55 a 53, son 2 pesos menos. El limón de 35 a 34 baja 1 peso. Y finalmente el aguacate de 95 a 94 también baja 1 peso, Alejandro.
1: Y luego...
11: pues se mantienen sin cambios la carne de puerco 126, la pechuga en 121, la cebolla el kilo en 24, la leche el litro en 29, el kilo de azúcar en 35, la manzana roja de 64, pues se mantiene igual en esta quincena, pañales desechables 268 y papel de baño 14 rollos 160, Alejandro.
1: Bien, pues ya dale totales, ¿no?
11: Pues nos vamos con 1,285 pesos en esta ocasión, Alejandro. Reduce su costo por esta baja en los precios de varios productos. 4 pesos menos que la quincena pasada, que nos gastábamos 1,289 pesos. Ya por lo menos es un respiro a los consumidores, aunque si lo comparamos con el inicio de este 2026, pues prácticamente no nos va muy bien. Son 40 pesos más que hemos tenido que desembolsar prácticamente 2 kilos de tortilla que ya no podemos comprar, Alejandro.
1: Sí, nada más en estos productos. Nada más en estos productos. Gracias, René Ponce. El panorama real de la inflación. Son 8:15.
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0: 10 para las 8, panorama informativo 88.9, información que sirve. Yo soy Alejandro Villalbazo en X, en TikTok, arroba Villalbazo 13. Los mensajitos en el WhatsApp 558255889. Yo debo de aceptar que me emocioné el fin de semana. Es que empecé a escuchar voces, a leer cosas, pues que ya se iban los delincuentes de la...
1: De la coordinadora.
0: Impunes, como toda la vida, pero ya se iban.
1: Sí. Con el botín.
0: Sí. Los delincuentes de la coordinadora que llegaron hace 15 días, el grupo fuerte, el del paro nacional, que llegaron de varios estados, a reforzar a los que habían llegado una semana antes, porque habría que recordar que la avanzada de los oaxaqueños tiene ya 3 semanas en el Zócalo de la Ciudad de México. Pero no así la emoción se fue. Porque es que se había dicho que se iban a empezar a retirar. Y no, ya dijeron que no, que ellos se van a quedar. Su Asamblea Nacional, ¿no?, en la que tienen todos los días para definir actividades de mañana. En su Asamblea Nacional dijeron, ¿nos vamos a ir a dónde? No, aquí nosotros nos quedamos. Aquí nos quedamos. Porque quieren fortalecerse, porque mantienen la exigencia de la abrogación de la reforma educativa y la ley general, la ley del ISSSTE del 2007, porque han rechazado las propuestas del gobierno federal, y ellos firmes. Vamos a escuchar a una de las que siempre también anda hablando. Ella es la secretaria general sección 22, esta sección 22 que es de las violentisísimas de la sección oaxaqueña, Jenny Araceli Pérez. La escuchamos.
2: El llamado entonces debe ser, compañeras y compañeros de todos los contingentes, a fortalecer la huelga nacional de la CENTE, que se vea precisamente la fuerza de la CENTE con acciones centrales aquí en la Ciudad de México y desde luego con las movilizaciones en diferentes estados de la República. La CENTE sigue vigente con la huelga nacional, que se escucha fuerte y claro que la CENTE vive y la lucha sigue.
0: Así, fuerte y claro. Es que ellos hicieron la pregunta a los que están en este paro nacional, si estaban de acuerdo o no en hacer un receso sin renunciar a las demandas centrales. Estuvo cerrada la votación, pero al final ganó el no, por poco, pero ganó el no. 6,337 votos por el no contra 6,162 por el sí. Entonces, por eso dicen, nos quedamos. Y por eso, aunque se vieron un poquito menos de tiendas de campaña en los alrededores del Zócalo, se quedan. Y en ese quedarse, además, con programa de actividades para hoy. Es que les digo, cada Asamblea Nacional, la de cada noche, nos dice qué van a hacer al otro día. Y hoy, entre otras cosas, se van a ir a tomar casetas. Se van a ir a tomar casetas. Podrían ser las de Tlalpan, Ecatepec, la de San Marcos, allí en Puebla, La Venta. Pero no solamente en el Valle de México. Podrían tomar casetas en Chiapas, Chihuahua, Durango, Guanajuato, Guerrero, Jalisco, Michoacán, Morelos, Oaxaca, Quintana Roo, Sinaloa, Sonora, Tabasco, Tlaxcala, Yucatán, Veracruz, Zacatecas. Quieren dejar paso libre a automovilistas como parte de sus movilizaciones. Ya habían hecho en su agenda de estos 15 días, ya habían hecho eso, de ir a liberar casetas. Ya lo habíamos platicado la semana pasada, con todo el riesgo que esto implica para un automovilista, Iñaki.
1: Sí, porque no te están dando el seguro de carretera. Con el ticket, cuando tú pagas, ya sea en metálico o si te lo cargan en tu tarjeta, ¿no?, si tienes un tag, automáticamente tienes un acreedor, un seguro de carretera, un seguro de autopista. Y si te están liberando el paso, no tienes acceso a ese seguro de carretera. Tienes un accidente, Dios no lo quiera, no hay nada que te cubra en ese accidente. Entonces, no están liberando absolutamente nada. Son una pandilla de irresponsables delincuentes. Es lo que están haciendo. Y están poniendo en peligro la vida de mucha gente. De ese tamaño.
0: Sí, sí, sí. Volteando a ver además a los millones de niños que han dejado sin clases. Bueno, ¿no?
1: Ya empezando por ahí.
0: Porque creo que aquí, incluso en la crítica a estos delincuentes, nos hemos perdido un poco, Iñaki, en el sentido de, hemos señalado mucho este vandalismo, ¿no? Uh-huh. Impune, el que los va acompañando a todo momento, pero se nos olvida esa otra impunidad, el abandonar a los niños, eso es criminal.
1: Pero además sin ninguna credibilidad, ¿no? O sea, todo lo que están peleando y todo lo que están pidiendo y por lo que están gritando no tiene ningún fundamento dentro de la logia. O sea, las madres buscadoras lo entiendes, los grupos feministas lo entiendes.
0: Claro.
1: Los grupos de personas que les han violado y les han desaparecido de las hijas, que destrocen la ciudad hasta que las autoridades volteen a verlas. Uh-huh. Pero estos sinvergüenzas no tienen, a ver, ningún derecho de estar haciendo lo que hacen.
0: Así es. Y lo hacen. Y entonces esta delincuencia es doble, ¿no? Porque es esta delincuencia del vengo, extorsiono, y además la delincuencia de todos los días cuando voy a protestar, destruyo lo que esté a mi paso, no importa si es propiedad privada o pública, yo destrozo, despedazo. Y la otra impunidad, la de dejar a los niños sin clases. Prácticamente, para... Se habla más o menos de 1,400,000 niños afectados uh-huh. por este paro de los que están en la Ciudad de México protestando desde hace 15 días. Prácticamente para ese millón y pico de niños, millón y medio de niños, terminó el ciclo escolar. ¡Qué triste! ¡Qué fuerte para los niños! Que sus maestros hace 15 días los abandonaron. Esos maestros que hoy más o menos, hoy más o menos, porque hoy justo estamos a un mes de que termine oficialmente el ciclo escolar. Uh-huh. Hoy tendrían que estar ya mandando calificaciones a la SEP para después que vengan las boletas, el cierre, ¿no?
1: ¿Qué van a mandar?
0: ¿Qué van a mandar estos delincuentes? ¿Cómo van a calificar a sus niños? ¿Quién va a calificar a esos niños? ¿Qué han hecho los papás con sus hijos en estos días? ¿Cómo han salido de estas? Porque estos son impunes. Son 5 para las 8.
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2: 8 en punto, Panorama Informativo 88.9, información que sirve. Yo soy Alejandro Villalbazo, en X, en TikTok, arroba Villalbazo 13. Es lunes 15 de junio, Iñaki Manero. ¿Cómo estás, Iñaki?
6: ¿Cómo estás, Alex Villalbazo, Alex Cervantes? Amigos de la República Mexicana y de todas partes por iHeartRadio. Ya estamos a mitad del camino en Panorama.
2: Los mensajitos en el WhatsApp 5582-5588-889. Tráfico y clima cada 15 minutos. Mónica Villalobos.
7: Alejandro, gracias. Les comento que permanece corte a la circulación en República de Cuba. Desde Allende, al eje central, Alcaldía Cuauhtémoc, debido a la presencia de manifestantes. La alternativa es Isasaga. En unos minutos, más información.
6: Muchas gracias, Moni. Vámonos con el panorama. El panorama nacional. Autoridades de Hidalgo detuvieron a un elemento de la Policía Municipal de Tizayuca y mantienen la búsqueda de otro uniformado. Ambos investigados por su presunta participación en el robo de vehículos. Esta captura se realizó en cumplimiento de una orden judicial mientras el agente desempeñaba labores de vigilancia y será un juez quien determine la situación jurídica. En Michoacán, el diputado del Partido del Trabajo y presidente de la mesa directiva del Congreso local, Baltasar Gaona, podría enfrentar sanciones luego de interpretar un narco corrido durante una celebración en el recinto legislativo. El gobierno estatal informó que analiza si los hechos constituyen apología del delito y reiteró su política de cero tolerancia a cualquier manifestación que glorifique actividades criminales. Autoridades federales desmantelaron un laboratorio utilizado para la elaboración de metanfetaminas en un inmueble ubicado en la colonia Mesa Colorada, esto en Zapopan, Jalisco, donde además aseguraron aproximadamente un kilogramo de fentanilo, sustancias químicas, un arma de fuego, un vehículo, equipos de comunicación. Según las estimaciones oficiales, con este aseguramiento se evitó la producción de alrededor de 625 mil dosis de droga y se generó una afectación económica superior a 714 mil pesos para las organizaciones criminales que operan en la entidad. El cadáver de una mujer fue localizado en un terreno baldío en León, Guanajuato, desde Irapuato. Cristian Pérez. Cristian, buen día.
8: Iñaki, ¿qué tal? Buenos días. Así es, te comento que el cadáver calcinado de una mujer fue localizado en un terreno baldío y cubierto con una cobija en color rosa en la comunidad La Loma, ubicada cerca del Ecobulevar y la carretera León Aguascalientes. Hasta el momento se desconoce la identidad de la víctima y el tipo de vestimenta que usaba. El hallazgo fue reportado cerca de la una de la tarde de este domingo 14 de junio en un camino de terracería de difícil acceso y terreno baldío. Habitantes de la zona reportaron a la cabina de emergencias 911 que en la orilla del camino se encontraba el cuerpo de una persona calcinada y envuelta en una cobija. Los primeros en llegar fueron elementos de la

0: Saludamos. El presidente municipal de San Miguel Amatitlán, Joel Ángel Bravo Martínez, fue asesinado por un grupo armado cuando salía de su domicilio. Allá en la capital oaxaqueña, Giselle Melchor. Giselle, buen día.
1: ¿Qué tal, Iñaki? Buen día. Te comparto que el presidente municipal de San Miguel Amatitlán, Joel Ángel Bravo Martínez, emanado de la coalición PRI-PAN-PRD, fue asesinado el pasado 13 de junio cuando un grupo armado le disparó afuera de su domicilio. Su muerte ocurrió semanas después de que solicitara protección a las autoridades estatales tras haber sobrevivido a una agresión previa. Y es que en el mes de mayo el edil pidió protección al gobernador de Oaxaca tras haber sufrido un secuestro en Puebla, y aunque hubo la promesa de enviarle escoltas, las medidas de protección no se concretaron. Por su parte, la Fiscalía de Oaxaca informó que por el homicidio del edil se iniciaron las investigaciones y como respuesta al atentado se endureció la presencia de cuerpos de seguridad en la región mixteca. Las dirigencias nacional y estatal del PAN condenaron el asesinato y exigieron justicia inmediata y una investigación exhaustiva para castigar a los responsables materiales e intelectuales. Con este caso suman 5 presidentes municipales y alcaldes electos asesinados en Oaxaca desde 2022. Es el panorama.
0: Te agradezco mucho, Giselle Melchor, desde la bella y verde Antequera, la ciudad de Oaxaca, donde nos escuchas por iHeartRadio. El sector empresarial del Estado de México pidió fortalecer la competitividad nacional ante la nueva revisión del T-MEC. Rebeca Morales, desde Toluca. Rebe, buenos días.
2: ¿Qué tal? Muy buenos días.
0: A ver, perdimos la comunicación con Rebeca Morales. Ahorita la restablecemos. Antes vamos a los deportes. Alex Cervantes.
3: Iñaki, vámonos rápidamente con una vuelta por la Copa 2026. Luis de la Fuente, director técnico de España, adelantó que Lamine Yamal y Nico Williams no iniciarán como titulares frente a Cabo Verde en Atlanta. Estarán en la banca. La selección iraní criticó públicamente el trato logístico recibido por las autoridades de los Estados Unidos durante sus traslados. Uruguay tuvo que llegar este domingo por la noche a los Estados Unidos tras una inesperada demora debido a que el vuelo charter rentado por la FIFA no tenía los permisos para entrar a la Unión Americana. Uruguay enfrenta este lunes en Miami a Arabia Saudita. La delegación mexicana concluyó su participación en la Copa del Mundo de Tiro con Arco en Turquía con 7 medallas, 1 de oro, 4 de plata y 2 de bronce. Andrea Maya concluyó la jornada con un oro individual, una plata por equipos y un bronce en mixto en arco compuesto. Hasta aquí los deportes.
0: Muchas gracias, Alex. Y recuperamos a Rebeca Morales allá en Toluca. Rebe.
1: Así es, pues ante la revisión que se hace esta semana en una segunda ronda del Tratado de Libre Comercio, el sector empresarial en el Estado de México hizo un llamado a fortalecer temas internos, y esto tiene que ver con la garantía de servicios de personal que esté calificado, también de certeza jurídica, que es uno de los puntos que afecta de manera primordial al sector empresarial, y con esto sentar bases para que no sea solamente la relación con otros países la que guíe justo las condiciones o la política económica en nuestro país. Mauricio Masutra, el presidente del Consejo de Cámaras y Asociaciones Empresariales, señaló que desde hace más de 30 años el tratado ha servido para tomar medidas en materia de infraestructura, revisión y seguimiento de mejoras de capacitación. Sin embargo, estas deben ser decisiones que se tomen sin importar a quién o con quién se tengan las obligaciones a nivel exterior. Ante el crecimiento que se ha tenido de las operaciones en cifras de empresas, señaló que es indispensable que el país tomen medidas que garanticen no solo estos 5 puntos, sino además el crecimiento y la estabilidad económica. Se espera que haya buenas condiciones durante esta semana con la renegociación, y es que se trata de un tema relacionado a la agroindustria, en donde México lleva parte por ser uno de los principales destinos para la llegada de productos, principalmente de Estados Unidos. El panorama desde el Estado de México.
0: Te agradezco mucho, Rebe, ahí en Toluca, Mix 90.1 de frecuencia modulada. Alex Villalbazo, Alex Cervantes, Iñaki Manero en Panorama Informativo en 88.9 Noticias. Información que sirve por iHeartRadio. Moni Villalobos con el tráfico, el clima, cada 15 minutos. Moni.
4: Hola, Iñaki, gracias. Hoy todas las zonas de Parque y Metro Seco Park empezaron a operar a las 8 de la mañana y finalizan a las 8 de la noche. En unos minutos, más información.
5: Ocho y 10, panorama informativo 88.9, información que sirve. Yo soy Alejandro Villalbazo en X, en TikTok, arroba Villa, el vaso 13, mensajitos en el WhatsApp 5580 255 88.

0: 9. Qué mal han pasado al sur de la Ciudad de México por las lluvias, por las inundaciones. Y vamos a hablar de manera particular Xochimilco y Tlalpan. Vaya que han tenido emergencia por las lluvias de las últimas horas, desde la tarde del viernes, incluso el desbordamiento de ríos. Alemão Luna, tú tienes el recuento. Alemão, buenos días.
1: ¿Qué tal, Alex? Muy buen día. Pues bueno, lo que pasa es que desde el fin de semana, vecinos del Bosque Real del Sur, esto en la alcaldía de Xochimilco, pues la verdad es que vivieron momentos de angustia, ya en la tarde del viernes, Alex, cuando se desbordó el río San Buenaventura. Esto por una combinación de una lluvia intensa y la acumulación de basura en este punto, lo que provocó que las aguas negras superaran los 4 metros de altura del tifón en el área de Vaqueritos, y bueno, por más de 2 horas prácticamente se inundó por arriba de las banquetas los cruces de las avenidas San Lorenzo y Río del Rincón, algo que ocurre, me dicen, al menos una vez al año. Esto nos platicó Luis, quien es encargado de la caseta de la entrada de este bosque residencial.
2: Sí se había desbordado, pero no había afectado tanto las avenidas ni los domicilios de afuera.
3: ¿Cómo a qué altura alcanzó yo?
2: Como está el pequeño desnivel, entraba y salía para allá. Todo estaba inundado.
1: Ayer realizamos un recorrido por la zona y pues sí, vimos los vestigios, patios llenos de lodo por la filtración de agua sucia. Y bueno, algunos vecinos nos explicaron que los desechos y ramas que arrastra este río provienen desde la alcaldía Coajimalpa. Y bueno, es un tema de que pues las autoridades pues sí limpian, pero rápidamente vuelven a taponearse. Eso nos platicó Raúl, quien es precisamente un vecino que vive en la calle del Rincón.
4: No es que el río lleve mucha agua, el problema es la basura que cada año en el primer aguacero fuerte se tapa el cauce y se desborda. La basura viene arrastrándose desde Coajimalpa, pues es de todo, hasta colchones, sillas, pues objetos grandes que han sufrido pérdidas, Sí ha habido en otros años, como algunos tienen estacionamientos en el subsuelo, se han llenado sus carros.
0: Oye, Alemão, ¿qué dice la alcaldía? ¿Qué dice la alcaldesa?
1: Bueno, la alcaldesa Cisa de Camacho llegó esa misma tarde del viernes e informó que ya se estaban realizando labores de desasolve y de limpieza de calles gracias al equipo de la Secretaría de Gestión Integral del Agua, y bueno, destacó que pues no se registraron afectaciones graves después de un ascenso que hicieron. Ya el domingo pues vimos que el tifón de Vaqueritos disminuyó desde los 4 metros de altura hasta el medio metro de su nivel. Es decir, señaló que no hubo afectaciones más allá de la suciedad que se registraron en los patios, las casas de estas dos vialidades. Eso por una parte, Alex. Por otra, pues las precipitaciones también azotaron el cruce de viaducto Tlalpan y Periférico Sur, esto en la alcaldía Tlalpan, al grado de que pues el estacionamiento de las oficinas centrales del INE quedó estancado, con más de 40 centímetros de altura, y hay que recordar que este espacio, que está a 2.5 kilómetros más o menos del Estadio Azteca, se está utilizando para invitados VIP de la FIFA para el campeonato de fútbol, y ahí es donde dejan los vehículos durante los partidos de este torneo. Los pocos trabajadores que se encontraban esa tarde, que eran policías y algunos de oficina, de administración, pues tuvieron que empaparse prácticamente sus botas, sus zapatos para poder salir. Ya por la noche fue que bomberos terminaron de desasolvar el alcantarillado. Vamos a escuchar a dos guardias de este instituto.
5: Horrible. La verdad,
6: mire,
5: sí, se inundó
6: en
5: la caseta.
6: Siempre se inunda, cuando llueve duro, es que puedes colapsar, se tapan.
7: No, no hicieron bien el drenaje. De hecho, esto lo hicieron hace como 2 años, estas coladeras, pero estaban más pequeñas. Pero de todos modos se inunda, el agua llega hasta arriba, a mitad de la bardita.
0: Oye, Alemão, imágenes que hubo en redes sociales de la inundación en el hospital de psiquiatría ahí en San Fernando, Alemão.
1: Imágenes impresionantes, parecía una alberca en la parte baja del Hospital Regional de Psiquiatría del INS, que está ahí sobre Avenida San Fernando, una zona de hospitales, incluso pues ahí pacientes, ¿no? Pues desesperados, denunciaron el hecho, señalaron que pues no podían salir, que estaban atrapadas prácticamente, porque afuera pues también estaba una importante anegación, aguas también completamente negras, y bueno, aunque nos señalaron que no sucede tan frecuentemente ahí, pues sí, esta parte de falta de mantenimiento del drenaje, pues provocó también este momento de tensión que también lo padecieron, por supuesto, el personal de este hospital. Vamos a escuchar una parte de esta denuncia que hicieron a través de redes, pues una usuaria de este hospital.
8: No podemos salir, está completamente anegado, inundado, o sea, son centímetros de agua puerca. La calle está igual o peor.
1: A las 9:30 de esa misma noche, Alex, el IMSS informó a través de sus redes en un video que no se registraron personas lesionadas ni infraestructura dañada, pero pues sí tuvieron toda la suciedad en los pies y fue un caos prácticamente salir. Ya el día de ayer el hospital regional estaba listo y ofreció servicios sin inconvenientes.
0: Sí, bueno, eso de sin inconvenientes, pues todo contaminado, ¿no? Todo contaminado por la inundación. Gracias, Alemau Luna. Sí, el sur de la Ciudad de México, lluvias e inundaciones.
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0: 8:20, panorama informativo 88.9, información que sirve. Yo soy Alejandro Villalbazo en X, en TikTok, arroba Villalbazo 13. Los mensajitos en el WhatsApp 5580-255-889. Hubo actividad el fin de semana en la Ciudad de México, y es que se anunció que iba a ser el, ¿cómo se llama? El evento desfile mundialista, ¿no? Para mostrarle al mundo lo que sabemos hacer en México, y que eso sirviera como una probadita para el, mira, ahora ven, en tal fecha puedes venir a esto, en tal fecha puedes venir a esto otro, y en tal otra fecha puedes darte una vuelta para otra cosa. Sí, se llevó a cabo el sábado ese, ¿sí, desfile mundialista o cómo le llamaron, Joana Flores? Buenos días, Joana.
1: Alejandro, buenos días. Sí, así le pusieron de nombre el gobierno de la Ciudad de México este desfile. Y déjame decirte, Alejandro, que al parecer, pues, las malas decisiones y los malos resultados de esta y de distintas administraciones en el país, pues ya pasaron factura, y la justa futbolera precisamente ha dejado en evidencia a varios políticos y gobernantes mexicanos. El sábado, la jefa de gobierno, Clara Brugada, cuando llegó a este desfile, pues fue abucheada, Alejandro, fue abucheada al llegar ahí en Paseo de la Reforma, específicamente en la Diana Cazadora. Vamos a escuchar. Bueno, Clara Brugada hizo como que no escuchó nada, pues ella llegó, se sentó en una tribuna que le pusieron ahí y pues ya terminó disfrutando de este evento, Alejandro. Pero pues Brugada no es la única abucheada por la gente. También vimos el jueves pasado al diputado federal de Morena, Cuauhtémoc Blanco. Él fue captado al salir del Estadio Azteca después de ver la inauguración de este torneo y el partido de México y Sudáfrica. Iba escoltado por la Guardia Nacional, pero con todo y su seguridad, pues la gente le gritó así. Vamos a escuchar.
2: ¡Andan buscando en Cuernavaca, güey! ¡Andan buscando en Cuernavaca, pinche perro ratero! ¡Pinche ratero!
1: Otro que no se salvó de la rechifla fue el gobernador de Nuevo León, Samuel García, quien se presentó en el Parque Fundidora la semana pasada durante la clausura de este tour que hizo el trofeo del campeonato. Así lo recibió la gente que se dio cita en el lugar. Vamos a escuchar.
3: Samuel García, gobernador de Nuevo León. Con su esposa Mariana Rodríguez.
1: Bueno, ahí escuchamos a Alejandro, parece que le fue mejor a la esposa que al gobernador. Él ha sido criticado en este marco por tapar algunas viviendas de escasos recursos en medio de la fiesta futbolera, pues para que no sean vistas por los turistas. En el caso de Cuauhtémoc Blanco, pues él tiene largo historial, ha sido acusado de presunta violación, ha sido señalado de corrupción y vínculos con el crimen organizado cuando gobernó Morelos. Y pues Clara Brugada, Alejandro, ha estado en el ojo del huracán en los últimos meses, pues por las malas condiciones que ha tenido el metro, esta modernización de último minuto en la línea 2, por estas inundaciones que ya platicabas tú hace unos minutos, y sobre todo pues por la maquillada de la ciudad que le dieron, y que primero la estaba de amarillo, la pintaron de morado, y de morado regresó al amarillo. Pues se ve, Alejandro, que pues ellos tendrán muchas encuestas, pero el pulso también se mide en las calles, y este es el resultado, Alejandro.
0: No, ahí es donde se mide, Joana. Ahí está la popularidad, ¿no?, de los políticos en general. No, hombre, diría, ¿no?, su rating está en picadísima, porque al lugar en el que se paran, es lugar donde les chiflan, donde les gritan, donde les reclaman, donde viene la mentada de madre, ¿no? Lugar donde se paran.
4: O sea, están las encuestas, ¿no?
0: Sí, esa es la verdadera encuesta. Escribe ayer en su cuenta de X, Citlali Hernández. Es ahora la presidenta de la Comisión Nacional de Elecciones de Morena. Y escribe un mensaje. La austeridad en quienes hacemos política es una manera de expresar humildad y respeto a la ciudadanía. En un país donde muy pocos han tenido mucho y la mayoría ha tenido poco. Con los altos costos de los boletos de los partidos del Mundial y la dificultad de costearlos por parte de la mayoría del pueblo de México, yo pienso que ningún político del partido que sea debería de asistir. No porque no puedan pagarlos, sino como un acto de sensibilidad y empatía con la mayoría de la población. Cuando leí ese mensaje me acordé de los empáticos y sensibles de los Monreal con sus viajes por Europa, de los Noroñas y sus asientos en primera clase con residencia de descanso en Tepoztlán. Me acordé de la sensibilidad y empatía de los Delgado que se andaban paseando por Portugal. No, hombre, me acordé de que qué sensibles y empáticos son los juniors Obrador, ¿no? Andy, Bobby, José Ramón, Jesús Ernesto. Uy, Jesús Ernesto más chiquillo, cuando no se podría hablar de él, porque con los niños no. Porque, uy, con los otros niños sí. Pero con él, que era niño, no. Se la pasaba placeándose en los palcos del Azteca, cuando se le llamaba Azteca. Uy, ¿no? No, lo que pasa es que no es que no hayan ido a los partidos porque sean sensibles y empáticos. No han ido para que no les pase lo que ya escuchamos, les chiflen o les mienten la madre por impopulares. A ver, con lo que hemos visto, con esos lujos con los que les gusta vivir, ay, no me digan que no se les hace agua a la boca por ir a un partido. Ahora resulta que no, que son empáticos y que son sensibles. Yo diría que la realidad es que por antipáticos e insensibles, por las acusaciones de corrupción, por las acusaciones de narcopolíticos, por sus excesos, la gente no los quiere ni ver. Esa es la realidad. Y esa ha quedado claro porque están perdiendo los partidos. Así, literal, ¿eh? Están perdiendo los partidos sin ir a la cancha. Son las 8:25.
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0: 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Yo soy Alejandro Villalbazo, en X, en TikTok, arroba Villalbazo13. Los mensajitos son en el WhatsApp 5582-5588-889. Tráfico, clima cada 15 minutos. Mónica Villalobos.
1: Alejandro, gracias. Les recuerdo que se implementan carriles reversibles en Doctor Río de la Loza y su continuación Fray Servando Teresa de Mier, de Topacio a Doctor Vértiz, así como en circuito interior de la raza a Leibnitz y de Alfonso Reyes a Benjamín Franklin, hasta las 9 de la mañana. En unos minutos, más información.
2: Muchas gracias, Moni. Vámonos a Guadalajara con mi compañero Martín Beltrán, porque involucraron a 3 personas con la desaparición de un empresario. Martín.
3: La Fiscalía de Jalisco informó que 3 hombres fueron vinculados a proceso por su presunta participación en la desaparición del empresario Daniel Garay desde el pasado 17 de mayo en la colonia Country Club de Guadalajara. Detalla que las investigaciones permitieron identificar la probable intervención de Guillermo N., Luis Ricardo N. y Mario N., por lo que obtuvo órdenes de aprehensión en su contra. El juez dictó prisión preventiva oficiosa para los 3 acusados y fijó un plazo de 6 meses para el cierre de la investigación complementaria mientras continúan las labores de búsqueda de la víctima. Para Panorama Informativo desde Guadalajara, Martín Beltrán.
2: Bueno, recuerda que ahí en Guadalajara, Jalisco, en todo el estado de Jalisco, nos hace el favor de escuchar a través de iHeartRadio. Autoridades mantienen bajo vigilancia los festivales de fútbol en la capital del país. René Ponce.
4: La Secretaría de Seguridad Ciudadana Capitalina informa que mantiene un operativo de seguridad y vialidad para resguardar la integridad de ciudadanos y turistas que acuden al FanFest del Zócalo en la Ciudad de México y el resto de los festivales futboleros. Se detalla que durante estas acciones los uniformados detuvieron a 5 personas en 2 lugares diferentes señaladas como posibles responsables de robar teléfonos celulares. También fueron capturados 2 hombres y una mujer en posesión de marihuana, cocaína y 8 teléfonos celulares, mientras que 2 sujetos fueron detenidos acusados de despojar de sus pertenencias a una mujer durante el desfile que partió de la glorieta de la Diana Cazadora. En los festivales futboleros se instalaron filtros de revisión de objetos prohibidos y se realizan pruebas amistosas de alcoholímetro. Para 88.9 Noticias, René Ponce Hernández.
2: Y en más, dicen expertos que un buen desempeño del equipo nacional en la justa deportiva podría levantarnos el ánimo, aunque sea un ratito. Pepe Toño Morales.
5: Analizan impacto social del torneo de fútbol. Especialistas de la Ibero señalan que los triunfos de la selección mexicana pueden generar optimismo colectivo al activar mecanismos cerebrales asociados con la recompensa, el orgullo y la identidad nacional. Explicaron que una victoria puede provocar sensaciones de bienestar, mientras que una eliminación temprana podría reforzar sentimientos de frustración y descontento entre la población. También advirtieron que el entusiasmo futbolero no elimina conflictos relacionados con las desapariciones, pensiones o condiciones laborales. Coincidieron en que el fútbol puede fortalecer la social, pero señalaron que el ambiente festivo no sustituye la atención de las demandas sociales que permanecen vigentes en el país. Para 88.9 Noticias, José Antonio Morales Díaz.
2: ¿Cómo quedó el precio del gas LP para esta semana, María Inés Camacho?
6: El gobierno federal, a través de la Comisión Nacional de Energía, informó que esta semana el precio del kilogramo de gas doméstico LP permanece en 19.86 pesos, mientras que el litro de gas licuado también se sigue vendiendo en 10.72 pesos. Estos precios están vigentes hasta el próximo sábado 20 de junio. El tanque de 10 kilogramos mantiene su precio en 198.60 pesos, el de 20 en 397.20 pesos. En el caso de los cilindros de 30 y 45 kilogramos, en 595 pesos con 80 centavos y 893 pesos con 70 centavos respectivamente. Cabe mencionar que estos costos están vigentes en la Ciudad de México, así como en algunos municipios del Estado de México e Hidalgo. 88.9 Noticias, María Inés Camacho Romero.
2: 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Nos vamos a los deportes. Comentario deportivo, Toño de Valdés. Toño.
7: ¿Qué tal, amigos de Panorama? Un placer saludarles. Un domingo de muchos goles. 8 en el partido de Alemania en contra de Curazao. 6 en el duelo de Suecia y Túnez, que fue en Monterrey. Otros 4 en la batalla de Países Bajos y Japón. Y en el único partido que apenas hubo un gol fue en el de Costa de Marfil. Destacar, por supuesto, lo de los alemanes, que con estos 7 goles se colocan en el primer sitio del goleo histórico. Rebasan a Brasil por un tanto y fue una muy buena exhibición ante un equipo, por supuesto, que pues está apenas presentándose, que evidentemente pues está muy por debajo del nivel de los germanos. En el caso de Costa de Marfil, sufrieron. De hecho, en la primera parte, Ecuador estuvo más cerca del gol, par de pelotas que quedaron en los postes, pero en la recta final, en el 90 exactamente, Diallo logró marcar el único tanto y así los africanos se llevaron la victoria. Gran segundo tiempo en Dallas entre Países Bajos y Japón, después de un 0-0 en los primeros 45 minutos, que realmente pues no fue así muy espectacular, pero la segunda parte fue extraordinaria. 2 veces tuvieron la ventaja los neerlandeses y 2 veces alcanzaron los japoneses, 2-2. El resultado final del partido. Y en Monterrey, en el primer partido en el estadio Monterrey, en el Gigante de Acero, la victoria fue de 5-1 para Suecia sobre Túnez. Los suecos arrancaron de maravilla el torneo y con ello Suecia ahora, con par de goles, por cierto, de Ajari, están pensando seriamente en el primer lugar de su grupo. La fiesta en Monterrey estuvo a tope, la gente lo disfrutó muchísimo, y bueno, las cosas están empezando bien en los diferentes escenarios de México. En Guadalajara fue espectacular, en Monterrey no se quedaron atrás, y por supuesto en la Ciudad de México con la victoria de nuestra selección. Un saludo para todos ustedes, amigos de Panorama.
2: Muchas gracias, Toño, y antes de que te nos vayas, hoy debutan España y Cabo Verde. ¿Cómo andan los momios?
7: Así es, la selección de España y su similar de Cabo Verde debutan este lunes en la ciudad de Atlanta. Duelo muy cargado a favor de los locales administrativamente. La Roja llega como vigente campeona de Europa y una de las favoritas al título, respaldada por su posesión, talento en medio campo y desequilibrio por las bandas. Del otro lado, Cabo Verde vivirá su primer partido mundialista y buscará competir con orden, intensidad y transiciones rápidas. Este será el primer enfrentamiento entre ambas escuadras y España está obligada a mantener su jerarquía, mientras que los tiburones azules buscarán hacer historia. 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
2: Ahora sí, gracias, Toño Valdés, Alex de Albazo, Alex Cervantes, Iñaki Manero, en Panorama Informativo en 88.9 Noticias, información que sirve por iHeartRadio. Moni Villalobos, te tiene todo el panorama del tráfico y el clima cada 15 minutos, Moni.
1: Hola, Iñaki, gracias. Les comento que de lunes a viernes de 6:30 a 9:30 de la mañana se habilita reversible el eje 6 sur de la central de Abasto y hasta llegar al eje 2 poniente. En unos minutos, más información.
0: La respuesta de la trivia, Iñaki.
2: Gracias, Alex. Y platicábamos hace una hora o hace dos horas, depende a qué hora amablemente nos ha estado escuchando aquí en Panorama, la trivia para chavitas. Si chavitos, una niña tuvo esta oportunidad de nombrar a los 12 años algo muy importante y vivió lo suficiente para enterarse ya al final de su vida, ya en una edad bastante avanzada, que, bueno, no era tan importante, era importante, pero no tanto, ni tanto que queme al santo. Y ya después como que no quiso dar una opinión al respecto. Pero ¿de qué estábamos hablando? Yo creo que le dolió mucho. ¿Pero de qué estábamos hablando?
0: Estábamos hablando de Mira esta chiquita, Venetia. Burney. Que ella dijo que se llame. Que se llame Pluto.
2: Que se llame Pluto, como el perrito, ¿no? De Dimitri. Se llama Plutón, precisamente. Plutón que fue descubierto en 1930. Ya era el último planeta en descubrirse en nuestro sistema solar. Y que durante muchos años fue el último planeta del sistema solar, hasta recientemente o casi recientemente, en donde se determinó que no era un planeta, era un planetoide, un planeta enano. Por el tamaño, se habían encontrado algunos planetas muy cerca, semejantes a Plutón. Entonces crearon la categoría de planetas enanos y a Plutón me lo relegaron a esa categoría. Entonces nada más se quedó Urano, Neptuno y hasta ahí, ¿no? Como los planetas del sistema solar. Y yo, a ver, no sé los astrólogos cómo se habrán quedado con eso, ¿no? Porque ya sabes que ellos también consideraban a Plutón como parte dentro de estas. De estos estudios que hacían de astrología sobre la influencia de los planetas, pero dicen que todavía juega, que Plutón sigue jugando dentro de la definición de quiénes somos y cómo somos, dicen los astrólogos. Pero esta chiquita, Venetia Catherine Douglas Burney, que se apellidó Fair al casarse, ella nació el 11 de julio de 1918 y falleció el 30 de abril de 2009, poquito después de que la Sociedad Astronómica Internacional hubiera determinado que Plutón ser un planeta.
0: ¿Cómo llegó a darle el nombre? Por un concurso. ¿No? Un concurso así de, oye, pues esta convocatoria pública y abierta de, a ver, vamos a bautizar ese cuerpo, ¿no? Y entonces empezaron a mandar ideas y les gustó la idea de esta chamaquita de Venetia, ¿no? Porque tenía algunas características que dijeron, bueno, pues no es nada nada alocado lo que nos está proponiendo. Y se lo aceptaron.
2: Sí, y se lo aceptaron, les gustó, porque iba en consecuencia con los nombres que tenían los demás planetas del sistema solar, que tenía que ver muchos con la mitología griega. Y es que Venetia era nieta de Falconer Madan, que era bibliotecario de la Universidad de Oxford. Y ella siempre se crió en un ambiente de intelectualidad y junto con varios científicos. De hecho, este Falconer Madan, el bibliotecario, leyó la historia en el periódico The Times en 1930 del descubrimiento del nuevo planeta y le comentó a Venetia. Y Venetia sugirió en este concurso que mencionas el nombre de Plutón. Enviaron la sugerencia al astrónomo, que era Herbert Hall Turner, quien empezó a telegrafiar a los compañeros de los Estados Unidos del Observatorio Lowell y les gustó. Y es que Percival Lowell, que fue el señor que descubrió también los canales de Marte, por cierto, uno de los grandes astrónomos del mundo, le encantó el nombre porque Plutón, PL, son las iniciales de Percival Lowell, PL. Entonces dijo, ah, sí, yo también me quedo para la posteridad con eso. Fuera la pista que dimos hace una.
0: Claro. Y también ahorita que hablabas de esta conexión con la mitología, ¿no? Porque se le aprobó el nombre a esta niña, porque dijeron, oye, pues sí, debe de ser, ¿no? O sea, si está tan alejado del sol, debe de ser un lugar oscuro y frío.
2: Sí.
0: Y entonces el dios romano del inframundo es Plutón, y por eso entonces dijeron, mira, pues,
2: se le queda.
0: Pega bien, ¿no?
2: Y todavía pasó mucho tiempo, hasta los años 70, en que un astrónomo encontró el compañero de Plutón, Caronte. Caronte, que es el barquero del inframundo, el que lleva las almas por una lana, te lleva de un lado al otro a todas las almas que van bajando, y se le quedó también el nombre como acompañando al planeta Plutón. Y unos meses antes de la reclasificación de Plutón como planeta enano, le habían preguntado también a esta niña, bueno, ya una mujer, ya una edad adulta, dice, a mi edad me he mantenido bastante indiferente al debate, aunque supongo que prefiero que permanezca como un planeta. Y ya después, bueno, lo reclasificaron como planeta enano. Ella falleció el 30 de abril, el día del niño justamente, del 2009, ahí mismo en Inglaterra, Manchester. Está bonita la historia.
0: Muy bonita la historia. ¿De dónde surgen los nombres,
2: no? Así es. Hay un asteroide que es el asteroide 6235 Burney. Fue nombrado en su honor por su apellido, por su apellido de soltera. Y también hay un contador de polvo a bordo de la nave espacial New Horizon que se llama Venetia. en su honor.
0: 90 años tenía cuando murió, en aquel sí. Día del Niño del 2009. Se cuenta que, pues de muy bajo perfil con esto de que ella había bautizado al planeta y planeta enano. Uh-huh. Y ya estudió en su edad de universitaria, estudió contaduría, profesora de economía y matemáticas, daba clases. Y pues ya, de hecho, dicen que ni sus alumnos sabían que ella era la del nombre.
2: Desde el 7 de septiembre de 2006 tiene el número 134.340 Plutón, otorgado por el Centro de Planetas Menores. Pobrecito.
0: Fíjate este detalle curioso que encontré. Ella pudo observar a través de telescopio por primera vez a sus 88 años a Plutón.
2: No lo había podido ver.
0: No lo había podido ver. Fíjate. Cuarto para las 9.
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9: Diez para las nueve, panorama informativo 88.9, información que sirve. Yo soy Alejandro Villalbazo, en X, en TikTok, arroba Villalbazo 13, cuenta regresiva, próximo domingo 21 de junio, Día del Padre. Me da muchísimo gusto recibir a Rubí Amezcua. Rubí, bienvenida, ¿cómo estás?
10: Bien, gracias por la invitación, mi querido Alejandro, gracias por estar aquí con ustedes. Hoy hay que celebrar.
9: ¿Sí?
10: A papá. Porque se lo merece.
9: De acuerdo.
10: Vamos a darle un masajito, un apapacho.
9: Eso está mejor.
10: Ay, un masajito en todo el cuerpo. Creo que lo necesita. No importa la actividad que realice.
9: Claro.
10: Pero actualmente los papás también son muy dinámicos. Practican mucho deporte, salen a caminar, alguna otra actividad del día a día.
9: No, o sea, a lo mejor hoy que está de moda el pádel, alguno que otro juegue pádel.
10: Eso me gusta. Van al gimnasio.
9: Al gimnasio, sí.
10: Y además, la labor de papá, el trabajo de papá es pesado, ¿no? Porque es esa figura de fortaleza, es la figura que tiene la carga del trabajo muy pesado. 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
9: 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Y entonces nos apapachamos para el próximo domingo, Rubí.
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9: Ay, sí, qué rico. Rubí, muchísimas gracias.
10: Gracias, buenos días.
9: Al contrario, buenos días. Son 5 para las 9.
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1: 9 en punto, Panorama Informativo 88.9, información que sirve. Yo soy Alejandro Villalbazo en X, en TikTok, arroba Villalbazo 13. Es lunes 15 de junio, Iñaki Manero, ¿cómo estás, Iñaki?
5: ¿Cómo estás, Alex Villalbazo, Alex Cervantes, amigos de la República Mexicana, de todas partes, por ahí, Radio, una hora más de Panorama?
1: Los mensajitos son en el WhatsApp 5582-55889. Tráfico y clima cada 15 minutos. Mónica Villalobos.
6: Alejandro, gracias. Les comento que por posible arribo de manifestantes encontrarán dispositivo de seguridad y vialidad en la autopista México-Cuernavaca a la altura de la caseta de cobro de Tlalpan. En unos minutos más información.
5: Gracias, Moni. Vámonos con el panorama nacional. De acuerdo con información publicada por el diario Reforma, autoridades estadounidenses ya seguían los movimientos de Audías Flores Silva, alias El Jardinero, el presunto sucesor del Mencho desde al menos 2016, y se realizaba mediante fuentes confidenciales que informaban sobre sus operaciones de trasiego de cocaína hacia los Estados Unidos, e incluso señalaron que Flores Silva habría desarrollado actividades relacionadas con el tráfico de droga desde principios de la década de los 2000. El Centro de Derechos Humanos de la Montaña Tlachinolan dio a conocer que Harold N., el hombre detenido por el homicidio del activista Marco Antonio Suástegui, perpetrado en abril de 2024, formaba parte de la organización criminal de extorsionadores que encabezaba el empresario restaurantero Jesús Zamora Cervantes en Acapulco, quien fue detenido el pasado 4 de junio, junto con otras 10 personas de su misma organización. En Durango fue sentenciada por el delito de cohecho Daisy Mercado Castro. Ella se desempeñaba como secretaria de acuerdos de la Junta Local de Conciliación y Arbitraje en el municipio de Gómez Palacio, al comprobarse que aprovechó su cargo para obtener un beneficio económico indebido por un monto de 85 mil pesos. Dicen que las graduaciones escolares podrían generar una derrama de más de 15 mil millones de pesos y estamos ya en plena temporada. María Inés Camacho.
7: La Concanaco Servitur pronostica que las graduaciones escolares en este año generarán una derrama económica cercana a los 15.300 millones de pesos, lo que representaría un impulso entre el 7% y 10% del nivel de ventas tradicional de los servicios y del comercio. Cerca de 3.6 millones de unidades económicas del sector se verán favorecidas, principalmente restaurantes, florerías, comercios de ropa, salones de eventos y paquetes de fotografía, con un gasto promedio de 3 mil pesos por estudiante. Por último, afirmó que las graduaciones representan un gran impulso para el comercio formal y local. Cada compra en un negocio familiar se traduce en empleo, ingreso y crecimiento para la red de comercios, servicios y turismo del país. 88.9 Noticias, María Inés Camacho Romero.
5: Recuerda que nuestra página, que es www.88.

0: durante todo el domingo, una parte del público le recriminó que les haya fallado a sus seguidores, cuando en realidad sí tenía ánimos y salud para ver un partido de fútbol. El mensaje de Stewart sobre la cancelación del viernes decía esto: "Estoy muy decepcionado y pido disculpas sinceramente por cualquier inconveniente causado a mis fans". El cantante de 81 años había compartido en los días previos su emoción por presenciar la séptima copa de fútbol en su vida. Para 88.9 Noticias, Lalo González.
1: Además hay que decirlo, Rod Stewart es un picadazo del fútbol, no deja perder un partido por nada. Vámonos a los deportes, Alex Cervantes.
2: Muchas gracias, Iñaki Tocayo. La última y nos vamos. No sin antes recordarles la actividad de la justa futbolera para este lunes. España hace su debut a partir de las 10 de la mañana en Atlanta, enfrentando a Cabo Verde. Mientras que Arabia Saudita enfrentará a Uruguay dentro del mismo grupo H a las 4 de la tarde en Miami. En actividad del grupo G, Bélgica contra Egipto en Seattle a la 1 de la tarde. Mientras que Irán jugará ante Nueva Zelanda, por cierto, con arbitraje del mexicano César Arturo Ramos. Esto será en Los Ángeles, California, a partir de las 7 de la noche. Y en los resultados más destacados de este fin de semana, Alemania debutó con una goleada 7-1 ante Curazao. Costa de Marfil derrotó 1-0 a Ecuador. Empate entretenido a 2 goles entre Países Bajos y Japón. Brasil y Marruecos empataron a 1, mientras que Australia, dando la sorpresa hasta el momento, venció 2-0 a Turquía. Por ahora fue todo en la información deportiva.
1: Muchas gracias, Alex. Alex Villalbazo, Alex Cervantes, Iñaki Manero en Panorama Informativo en 88.9 Noticias. Información que sirve por iHeartRadio. Moni Villalobos, el tráfico, el clima, cada 15 minutos. Platícanos, Moni.
3: Hola, Iñaki, gracias. Les comento que van a encontrar cerrada la circulación de Avenida Aztecas y Reina Ixtlilxóchitl, Alcaldía de Coyoacán, debido a manifestantes. La alternativa es Avenida División del Norte. En unos minutos, más información.

0: 9:08, panorama informativo 88.9, información que sirve. Yo soy Alejandro Villalbazo, en X, en TikTok, arroba Villalbazo 13. Mensajitos en el WhatsApp 5582-558-89. Creo que vamos a estar de acuerdo. Se siente horrible, espantoso, te quieres morir cuando te dan ganas de ir al baño y andas en la calle.
1: Lo peor que te puede pasar.
0: De lo peor que te puede pasar. Porque dices, ¿y ahora qué, no? ¿En dónde?
1: Y sobre todo cuando no estás en tu país, válgame Dios.
0: Y aunque estés.
1: No, aunque estés, sí.
0: Porque, no, de pronto sabes. Llegas. Ah, a lo mejor en ese negocio me dejan pasar. De lo que sea el negocio, el giro que sea.
1: No, ya con la urgencia ya no importa.
0: Oye, me deja. No, el baño no es público. Inga. No sé, en un restaurante, ¿no? Oye, te compro un refresquito saliendo del baño. No, es que el baño no es público, es para los clientes. No hay dónde. No hay dónde. Y vaya que es una emergencia. De pronto, ahora en estos días de campeonato, salieron con que se van a poner baños portátiles inteligentes. Y cuando dijeron inteligentes, yo dije, pues, ¿qué te van a pasar el papel solito? ¿Cómo, no?
1: Sí, te masajean.
0: De acuerdo.
1: Te echan airecito.
0: Baños portátiles inteligentes en calles de la Ciudad de México. Ah, pero con tiempo límite. No te podías quedar ahí más de 9 minutos. Si alguien quería agarrarlo de oficina... Mucho gusto.
1: No te
0: expulsaba el baño.
1: Sí, ni a redes sociales allá.
0: Ahora, ¿han jalado o no han jalado de la cadena esos baños? Isaac Castañeda, buenos días, Isaac.
2: ¿Qué tal, Alejandro? Muy buenos días a ti, a la audiencia. Así es, pues estos baños inteligentes instalados en calles de la Ciudad de México han dividido opiniones entre quienes aseguran que representan un beneficio y aquellos que afirman que son un gasto innecesario por parte de las autoridades capitalinas. Así lo expresaron algunos ciudadanos a los micrófonos de 88.9 Noticias al realizar un sondeo. Actualmente operan 7 sanitarios de un total de 26 que habrá en la capital, Alejandro, los cuales tienen un costo de 7 pesos. Disponen de jabón, agua, papel higiénico y secador de manos, así lo constatamos al probar uno de ellos. Sin embargo, todavía no aceptan tarjetas de crédito o débito, pese a que en un momento, en un inicio, se aseguró que

0: aceptarían esta forma de pago y solo aceptan en este momento la tarjeta de movilidad integrada de la red de transporte de la capital. Hay voces que critican su instalación, pues cada uno de ellos costó $1,000,000. Tal es el caso de Fabián, quien señaló que también rebasan el precio del pasaje del metro capitalino. Escuchemos lo que dijo.
1: Se me hizo una gran tontería el hecho de que lo hayan hecho, ¿sabes? Es ilógico, o sea, prefirieron poner un baño, aparte de 7 pesos sale más caro que el metro, o sea, es incluso ilógico eso. Realmente pudieron haber invertido más de lo que estaban haciendo.
0: Además, señaló que solo hay estos sanitarios en la zona centro y sur, no en otro tipo de corredores menos turísticos de la capital. Escuchemos nuevamente.
1: Sí, o sea, por amor a Dios, ¿dónde vas a ver estos más cercanos en zona sur, alguna zona más, zona popular, vaya? No lo vas a ver, claro, solamente están en estas partes.
0: Con esta postura coincide Susana, repartidora de aplicación, quien indicó que estos recursos se pudieron destinar a otras necesidades, por ejemplo, del metro capitalino, aunque aseguró que en caso de alguna urgencia sí los utilizaría. Escuchemos nuevamente.
2: Para empezar, sí se me hacen malos, o sea, es un gasto innecesario, porque poner tanta tecnología y sin alguien que lo limpie y gastar tanto dinero en mano, pudiendo gastar ese dinero, no sé, en el metro que se está cayendo o en otras cosas que están muy mal.
0: Y además puso en entredicho esta famosa inteligencia de los baños para limpiarse solos. Alejandro detalló que pues sí se necesitarán acciones de limpieza, se necesitarán manos ante la poca higiene que suele tener la gente. Escuchemos nuevamente.
2: Nos va a faltar ciertas cosas, como que la limpieza, o sea, sí dicen que son inteligentes y que casi casi se van a aromatizar, ¿no? Pero ¿y la limpieza? O sea, no toda la gente es muy limpia en su higiene, muchísimo más en usar los baños.
0: Y además algunas personas aún no sabían que estos baños públicos portátiles ya están operando. Tal es el caso del señor Gregorio, quien se dedica así al reparto de alimentos, pero él sí destacó que serán de utilidad, pues no siempre en el caso de su profesión, de su oficio, se puede acceder a este sanitario pues en alguna plaza comercial, en algún establecimiento cerrado. Escuchemos nuevamente.
3: Esto es la primera vez que veo que hay un baño allí, pero yo creo que sí sería de utilidad, porque de repente algunos, los que hacemos mensajería, muchas veces no entramos a los centros comerciales. Ves que en los centros comerciales también hay sanitarios.
0: Y cada uno de estos baños, Alejandro, cuenta con personal de seguridad que vigila su utilización y orienta a quienes quieren hacer uso de ellos. Sí, los usuarios tienen 9 minutos para utilizarlo, que se visualizan en un reloj al interior. El tiempo va disminuyendo y cuando concluye este plazo suena una alarma, aunque no se abre la puerta automáticamente, sino que pues se acerca este personal de seguridad al exterior, te pregunta si todo está bien. Prácticamente sí ya es una forma de presión para que liberes estos baños. Sin embargo, no han estado exentos de fallas. Recientemente un usuario no pudo hacer uso de uno de ellos, no pudo ingresar tras haber pagado porque uno de estos tenía candado. Sin embargo, tras este incidente, Servicios Metropolitanos de la Ciudad de México, esta institución encargada, incluso organizó un acto con cheque incluido para devolverle sus 7 pesos. Hay un momento pues chusco, controvertido, incluso este momento fue compartido en redes sociales. Sin embargo, sí ya operan, sobre todo en la zona centro de la capital, la zona rosa, la zona de metro Valderas y la zona de Sullivan, cerca del Jardín del Arte. El panorama, Alejandro.
4: 7 pesotes, ¿verdad?
0: 7 pesotes, Alejandro. Hasta el momento solo la tarjeta de movilidad integrada. Están actualizando, dicen, el sistema de cobro para que ya acepte la tarjeta de crédito o débito en esta pues máquina. En este sensor es prácticamente igual que el del Metrobús o el del Metro, Alejandro.
4: Sí, pero habían dicho que iba a jalar desde el principio también con tarjeta, porque pues ya de ahí te restringe, ¿no? No todo el mundo trae la tarjeta de movilidad y si no la traes, pues no puedes pasar. Entonces, y luego 9 minutitos. ¿Cómo suena la alarma, Alemao?
0: Es una alarma ruidosa, Alejandro, pero pues sí, es una advertencia más que te saquen prácticamente del baño,
4: ¿no? Alarma sonora para salirte del baño. 9:15.
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0: 9:17, panorama informativo 88.9, información que sirve. Yo soy Alejandro Villalbazo en X, en TikTok, arroba Villalbazo 13, los mensajitos en el WhatsApp 5580-255-889. Nos manda mensajito Jorge, haciéndola de todos, ya saben que ni nos gusta. Y nos manda la receta. Es literal, ¿eh? Le mandaron una receta para comprar una bomba en el Hospital Civil de Guadalajara. Nos cuenta Jorge. Para reportar una situación grave, me dice muy grave en el Hospital Civil de Guadalajara. Nos da un poco de contexto. Hospital regional, le da atención a todo Jalisco. Tengo un familiar hospitalizado. Están esperando para poder hacerle un estudio. Y ayer nos dieron una receta, pero no para ir por un medicamento. Nos dieron una receta para ir a comprar como familiares y que consiguiéramos una bomba. Y sí, me mandan la receta. Nombre genérico del medicamento, equipo de bomba. Vía de administración, uso intrahospitalario. Le tachan todo lo demás con la fecha del 11 de junio, con la firma de los doctores, y resulta que eso que les estaban pidiendo es el material más básico que debe de tener un hospital, porque es para canalizar al paciente y controlar el goteo. Claro. Esa es la bomba en el hospital. Y el Hospital Civil de Guadalajara no tiene. Tuvieron que ir los familiares a conseguirlo, a comprarlo, a regresar al hospital y a entregárselo a los doctores para que se les pudiera canalizar al paciente.
1: Como siempre son los familiares, ¿no? Los que terminan comprando las cosas. Oiga, es que fíjese que nos faltan gasas. ¿Cuántas veces no hemos dado esa información? Uh-huh. Vayan a comprarse las gasas, ¿no? Ustedes, o las jeringas. Y ahora esta bomba, que debería ser de cajón, pues parte del...
0: No, pues del insumo,
1: del
0: ¿no?
1: Del insumo, ajá.
0: De lo que te tiene que... De lo que te tiene que otorgar, ¿no? El hospital.
1: O sea, el familiar no tiene que comprar absolutamente nada, para eso pagas una cuota, carajo. Pues bueno.
0: Este equipo de bomba para canalizar es el tubo estéril, desechable, que conecta la bolsa del medicamento con la bomba de infusión. Esa bomba es la que entonces permite que ese medicamento pase a través uh-huh. de goteo uh-huh. y te pueda estar cayendo a la vena, ¿no?
1: Algo tan elemental.
0: Tan elemental. Tan elemental. Y no lo tienen, ¿no? ¿Qué dirán en el Hospital Civil de Guadalajara? ¿Qué responderán? ¿Que el paciente tiene que comprar? Bueno, ¿los familiares? ¿A quién pertenece? Déjenme buscar. ¿A quién pertenece Hospital Civil de Guadalajara? No sé si al IMSS Malestar o todavía pertenezca... no, es del gobierno del estado. Todavía es del gobierno del estado. Pues, ¿qué dirá el gobierno de Jalisco? ¿Qué dirá Salud allá en Jalisco? ¿Alguna respuesta para Jorge y sus familiares? ¿Del por qué no tienen ese insumo necesario y básico para canalizar a un paciente?
1: ¿Con qué cara, no?
0: Con esa, con la del cinismo, ¿no? Digo, y no estoy hablando del cinismo de los médicos, por supuesto no. Ni de los enfermeros. Pues ellos dicen, oye...
1: Hacen su chamba y se acabó.
0: Pues ¿no? Se necesita, sí. ¿No? Pues vayan y cómprenlo. Pues sí, porque si no, pues ¿quién se lo pone al paciente? Pues nadie, porque nosotros no tenemos.
1: Pero pues van a decir los médicos, sí, nosotros hacemos nuestra parte, pero... que los de traje y corbata hagan la suya, ¿no?
0: Pues sí, los administrativos.
1: Que no lo hacen.
0: Cuenta regresiva. Y en la madre, nadie pele el día del padre. Nadie, ¿qué? Absolutamente nadie.
1: Qué novedad.
0: No es ninguna, hombre. No es ninguna. La derrama económica por el Día de las Madres, por el 10 de mayo, alcanzó 94 mil millones de pesos. Las estimaciones que hace Concanaco para el Día del Papá, que es el próximo domingo, ni la mitad, 48 mil millones de pesos nada más. Y eso que subió, si consideramos 2026 contra 2025. Gasto promedio en casa, en papá, para festejar a papá, al rey del hogar. 2.200 pesitos. Dice Concanaco que ¿en dónde es donde se gasta para el Día del Padre? En un restaurante, cafetería, en el cine, teatro, algo de ropas, calzado, electrónicos. Es donde se gasta el dinero. En este México donde vivimos 22 millones de hombres que nos identificamos como padres. Edad promedio, allá rucones. Edad promedio 47 años.
1: Sí, es que esto obedece también a una realidad mundial, ¿eh? Uh-huh. Sobre todo en los países ya más occidentalizados, ya no quieren tener hijos. Sí. Y ya los que tuvimos hijos, ya ahí nos vamos quedando.
0: Sí.
1: Ahorita los chavos tienen perros, gatos, hijos ya no quieren tener.
0: Sí, no quieren. ¿No? O en este me espero para tener una mejor posición, mayor solvencia en lo económico, sí. Se van pasando los años.
1: Y que a lo mejor no llega a esa solvencia, pues depende de la situación del país.
0: Como canción de cómo han pasado los años.
1: Oh, sí.
0: Según con los datos del INEGI, en México hay 1,100,000 padres solteros. Qué interesante dato. 1,100,000 padres solteros. Pues a pasarla como podamos. A pasarla como podamos. Ayer que estábamos platicando en la junta para el noticiero de hoy, salió el tema, ¿no? De que, ay, que pues, que nadie va a festejar al papá. Y les decía yo a nuestro jefe de información y a la productora, les decía yo, qué triste, pero ¿y cuándo es el Día del Padre? No, pues ya el próximo domingo, ni en el escenario lo teníamos.
1: Sí, no.
0: 9:25.
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1: 9:30, panorama informativo 88.9, información que sirve. Yo soy Alejandro Villalbazo, en X, en TikTok, arroba Villalbazo 13.
2: Al menos 2016, y se realizaba mediante fuentes confidenciales que informaban sobre sus operaciones de trasiego de cocaína hacia los Estados Unidos, e incluso señalaron que Flores Silva habría de...
1: ¿Por qué estábamos escuchando ese resumen que diste hace rato, Iñaki? Uh-huh. Porque lo grabó Héctor Ibarra. ¿Y sabes por qué lo grabó Héctor Ibarra? Porque iba circulando sobre el camellón de viaducto, ahí entre Congreso de la Unión y Eje 3, dirección a Zaragoza, uh-huh. Y nos mandó la grabación, yeah. Iba escuchando Panorama, sí. Y nos manda la grabación de cómo se está quemando el pasto y las flores que están sobre el camellón del viaducto, justamente entre Congreso de la Unión y Eje 3, dirección a Zaragoza. Hay un pedacito del camellón, uh-huh, que tiene... que tiene estas flores y este pasto, sí, pero sí, prendido.
3: ¿Alguien lo incendió?
1: Pues sí, alguien le prendió ahí. Puede ser, yo nada más voy a decir, puede ser. Hay mucha gente que está viviendo en los camellones, puede ser alguno de esos.
3: Sí.
1: ¿No? Podría ser. Pero bueno, pues ahí está el llamado, ¿no? De uno de nuestros radioescuchas. Muchas gracias a Héctor. Primera, por sintonizarnos, por estar ahí, sí, por gracias, estar pendiente.
3: La constancia.
1: Después, por tomarte el tiempo de poder grabar y de enviarnos el mensaje y nosotros poder compartirlo para hacer el llamado y que alguien vaya y apague esas plantas que se están quemando en el camellón del viaducto. Insisto, la ubicación entre Congreso de la Unión y Eje 3, dirección a Zaragoza. Son las 9:32, tráfico y clima cada 15 minutos. Mónica Villalobos.
4: Alejandro, gracias. Les comento que sigue cerrada la circulación en Chimalpopoca entre 5 de febrero y Calzada San Antonio Abad debido a obras. La alternativa es el Eje 2 Sur. En unos minutos, más información.
3: Muchas gracias, Moni. Vámonos con el panorama financiero, porque ya empezó la pachanga en el piso de remate de la Bolsa Mexicana de Valores y el gasolinazo nuestro de cada día también. Hola, María Inés Camacho, nuevamente, buenos días.
5: ¿Cómo estás, Iñaki? Buenos días. La Bolsa Mexicana de Valores inicia la semana con el pie derecho, ganándole 1.44%. Está avanzando 980.18 puntos para llevar al índice de precios y cotizaciones a las 68.940.57 unidades. El dólar en los bancos de la capital del país está comprando esta mañana en 16.70 pesos y se vende en promedio en 17.70 pesos, mientras que el euro 19.61 pesos a la compra, 20.19 pesos a la venta. Y ya por último, en los precios de los combustibles a nivel nacional, precio promedio de la magna, de litro, 23.68 pesos, la premium 28.47 pesos y el litro del diésel 27.16 pesos. ¿Y cómo anda el petróleo mexicano de exportación? Bueno, pues el barril se está vendiendo en $81.97. Es el panorama, Iñaki, muy buenos días.
3: Gracias, María Camacho. Toda esta información la encuentras en Eje Radio, bajas gratis la aplicación, buscas 88.9 Noticias, te enteras de todo nuestro contenido, y a las 2:30 de la tarde el cierre de la Bolsa Mexicana de Valores, cómo quedan las cosas para el resto de la jornada. Se registró un nuevo socavón, qué raro. Ahora, ¿dónde fue Martín Beltrán?
6: Un gran socavón de 10 metros de diámetro se abrió frente a una obra en construcción en la lateral de López Mateos en la colonia La Calma. El CIAPA informó que derivado de este socavón se registraron afectaciones a la infraestructura hidrosanitaria que dejó sin servicio a 5 colonias: El Mante, Gustavo Díaz Ordaz, La Calma, Las Águilas y Pinar de La Calma. Durante la inspección se detectó el colapso de 2 líneas de agua potable con afectación de entre 15 y 18 metros lineales. Asimismo, la dependencia informó que se registraron daños a una línea de drenaje sanitario. Para Panorama Informativo desde Guadalajara, Martín Beltrán.
3: Y si ven las imágenes, está gigantesco y cabemos todos. Si conduces motocicleta, lo mejor para tu seguridad es que revises si tu casco está certificado. Moni Barrera.
0: Ante el incremento del parque vehicular de motocicletas en México, el Secretariado Técnico del Consejo Nacional para la Prevención de Accidentes promueve la seguridad vial y el uso de casco certificado para evitar lesiones graves. A través de un comunicado, la Secretaría de Salud informó que el uso de casco certificado al conducir una motocicleta disminuye el riesgo y la gravedad de traumatismos craneales hasta en 72% y la posibilidad de una muerte hasta en 39%, ya que limita los golpes directos de la cabeza, absorbe parte de la energía del impacto, la distribuye en toda la estructura, con ello evita que se concentre en una parte de la cabeza. En 88.9 Noticias, Mónica Barrera.
3: Falleció la actriz Ann Shiden a los 77 años, Lalo González.
7: La actriz estadounidense Ann Shiden, quien alcanzó la fama en los años 80 cuando interpretó a Kate Tanner, la mamá de la familia que recibió al extraterrestre Alf, murió a los 77 años de edad. La confirmación del deceso la dio su familia con un comunicado en el que no indican la causa, pero donde sí comparten que Ann fue una mujer de energía creativa extraordinaria, con un humor afilado, devoción por su familia, pasión por las tiendas de segunda mano y amor por las buenas historias. Shiden trabajó desde los años 70 en las series de Six Million Dollar Man, McCloud, La Mujer Biónica, Emergency y El Increíble Hulk. Para 88.9 Noticias, Lalo González.
3: 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Nos vamos al comentario deportivo con Toño Valdés. Hola otra vez, Toño.
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10: ¿Qué tal, amigos de Panorama? Un placer saludarles. 4 partidos, el grupo G y el grupo H entran en acción. Todo empieza con España y Cabo Verde dentro del grupo H, partido completamente disparejo y en donde los españoles no deben tener ningún problema para conseguir la victoria. Después, en el grupo G, los Diablos Rojos, la selección de Bélgica, se presenta ante su similar de Egipto, los belgas. Van como favoritos en este duelo. A las 4 de la tarde, los uruguayos tendrán su primer partido y será en contra de Arabia Saudita. Valverde y compañía van evidentemente como los más sólidos favoritos para conseguir 3 unidades. Y todo termina en la actividad de este día con el partido a las 7 de la noche entre las selecciones de Irán y de Nueva Zelanda. Este partido en donde César Arturo Ramos Palazuelos estará como árbitro central con la selección de Irán, que bueno, tanto se ha hablado de este equipo, que se concentra en Tijuana, que solamente viaja para los partidos a los Estados Unidos. Ahora tiene su primer viaje y estará en Inglewood, California, en el SoFi Stadium, enfrentando a Nueva Zelanda. Irán va como favorito en este primer partido que les toca dentro del grupo G. Son los encuentros para este día. La presentación de España, uno de los más sólidos candidatos, una de las grandes favoritas como combinado como selección para llevarse el título. Un saludo para todos ustedes, amigos de Panorama.
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3: Gracias, Toño. Alex Villalbazo, Alex Cervantes, Iñaki Manero en Panorama Informativo en 88.9 Noticias. Información que sirve y por iHeartRadio. Moni Villalobos, el tráfico, el clima, cada 15 minutos. Muchas gracias, Moni. Hasta mañana.
4: Iñaki, muchísimas gracias. Hasta mañana. Sigue cerrada la circulación en carriles laterales de Calzada Ignacio Zaragoza, a partir de calle Santiago de la Vega, hacia la Concordia, Alcaldía Iztapalapa, debido a obras. A la altura de la estación del Metro Peñón Viejo, la alternativa Avenida Texcoco y Avenida de las Torres. En unos minutos, más información.

0: 20 para las 10, panorama informativo 88.9, información que sirve. Yo soy Alejandro Villalbazo en X, en TikTok, arroba Villalbazo 13, mensajitos en el WhatsApp 5582-55889. La alerta la lanza la Universidad Nacional Autónoma de México. Alto el riesgo de caer en la ludopatía por el campeonato. Dice Miguel Ángel Medina Gutiérrez, académico de la Facultad de Psicología de la UNAM. Estos eventos globales estimulan el sentimiento de pertenencia a un país. Y ese sentimiento de pertenencia a un país deriva en euforia. Que si le sumas el medio ambiente, lo competitivo, puede caer en que te quieras volver el apostador del momento y eso llevarte en el extremo a la ludopatía. Nos dice la UNAM, la Facultad de Psicología de la UNAM. Estamos hablando de un cúmulo de factores. Que por sí solos no hay bronca. Juntos, cuidado. Porque además, estas reacciones, tú no lo ves, pero te empiezan a generar secreción de dos sustancias, adrenalina y dopamina. La adrenalina es el neurotransmisor que nos ayuda a estar atentos y emocionados, y la dopamina que nos hace sentir placer, el gusto de estar disfrutando. Y por eso quieres más y más y más arriesgarte, sin importante lo que pueda ocurrir. No, y aquí es donde caemos, nos dice Miguel Ángel Medina Gutiérrez, académico de la Facultad de Psicología de la UNAM. No, y aquí si le sumamos el consumo de alcohol, No, estás tan emocionado, tan excitado, que en ese momento dices, ¿cuánto le pongo, no? Porque van a caer los tres más de México.
1: No solamente alcohol, también café, cualquier estimulante, sí. Té, café, ¿no? O sea, que estimule el sistema nervioso, se puede prestar a una persona que ya trae el rollo de la ludopatía, a que apuesta hasta los calzones. Y no solamente, fíjate, en casos de un partido de fútbol, o en casos de las cartas, o en un casino, sino en una casa de bolsa, ¿no? Apostar a cosas increíbles.
0: Sí, las acciones de una y de otra. Las acciones suben, bajan, saco aquí, meto acá.
1: Y cometer errores gravísimos.
0: ¿Saben cómo le llama la Facultad de Psicología de la UNAM a este acto? Arriesgar sin razón.
1: Claro.
0: Y nos dicen, se forma desde la niñez. Actividades simples en la niñez, ¿eh? Intercambio de estampitas. Porque ahí es donde empiezas a formarte para apostar por algo. Parece que no, pero es la apuesta por tener la estampita de la estrella del momento. Este intercambio que se da de las estampitas de me das tres, dame cinco por una. ¿Cómo te voy a dar cinco por una? Si es estampita por estampita, si es de cuates, ¿no? No, pero es que mi estampita de tal jugador vale cinco de los tuyos porque tú no tienes esta y como esta es la deseada, yo te la voy a dar y tú me vas a dar cinco estampas. Así los niños empiezan a hacer el teje-maneje de las estampitas y dice la UNAM, ahí empieza, ¿no? Este arriesgar sin razón porque el chamaco dice, va, ahí te van mis cinco, es más. Y llega otro y dice, ay, yo te doy seis. Uy, entonces ahora tú dame siete, y ahí es donde ya la cosa se...
1: Y 20 años después los ves en una mesa de póker.
0: Sí, claro.
1: ¿No? Así aprenden de repente. Y a veces no pasa porque no tienes en el cerebro eso que desarrolla la ludopatía, ¿no? Que de repente es un chip. Pero en alguna persona sí, en que lo trae, ese es el caminito, así empieza.
0: Esta conducta te lleva a un nivel de euforia. Y esa euforia te ayuda a olvidarte de conflictos económicos, familiares, laborales. Y lo compensas a través de una apuesta, de arriesgarte, aunque sea unos minutos, unas horas. Y ya si hablamos del campeonato, pues ¿cuánto dura? ¿Mes y medio? Pues durante el mes y medio. Y es donde estás arriesgando lo tuyo, ¿no? El investigador de la Facultad de Economía de la UNAM, estábamos con la Facultad de Psicología, ahora involucra también la Facultad de Economía en este estudio. El investigador Gabriel Delgado Toral dijo que las microapuestas durante los partidos del campeonato son el principal foco rojo. Y que esas aumentan así, ¿no? De una manera. Porque además están participando ciudadanos de 48 partidos, de 48 países, en 104 partidos. Porque llega el momento en el que ya no solo le apuestas a tu equipo.
1: No, ya.
0: Te alocas y le quieres apostar.
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0: cuarto para las 10, recta final, panorama informativo, 88.9, información que sirve. Yo soy Alejandro Villalbazo, en X, en TikTok, arroba Villalbazo 13, los mensajitos en el WhatsApp 5580-255-889. Pues así las cosas. Ya sabrán ustedes si le van metiendo a la apuesta o no. Con esto incluso de que pues ahora no solo le apuestas a tu equipo, sino cualquier partido te llama la atención y dices, yo le pongo, ¿no? Porque igual y le pego. No, y ahora con tantas variables que te dan en las casas de apuesta. No sé, para un partido hasta te ponen cuántos tiros de esquina o quién va a cobrar el primer tiro de esquina, tarjetas amarillas.
1: Te lo complican.
0: No, un montón de variables. Uh-huh. O te invitan a apostar, claro, en otros lugares donde pues antes era quién gana y quién pierde, ¿no? O quién empata.
1: Son ganchos. Uh-huh. Y eso lo que te provoca también es esta derrama también de químicos en el cerebro que te invita al riesgo, porque esta también es una de las características del ludópata. Cada vez necesita, así como una persona que es adicta a una droga, necesita cada vez más una dosis, pues igual, necesitas cada vez más las dosis que están circulando en tu cerebro. Entonces por eso apuestas más y apuestas a cosas más difíciles. O sea, va increciendo.
0: Sí, sí, sí. Salud.
1: Gracias.
0: Ahora, habrá quien diga, pues sí, pero yo ya me gané una lanita. Bueno, está bien.
1: Qué bueno.
0: No, qué bueno, que de eso se trata. Sí. No, pues si no se trata de que siempre pierda uno, ¿no?
1: Pero así como ganas, pierdes.
0: De acuerdo.
1: Hay que recordar.
0: De acuerdo. Decía mi padre, además, ¿no? El que por necesidad juega, por obligación pierde.
1: Sí.
0: Sí, pues cuando andas necesitado y quieres jugarle algo, híjole, pues la suerte no te acompaña, ¿no?
1: Sí.
0: Y no, tomas una decisión
1: no
0: correcta.
1: No tomas una decisión madura. No piensas en lo que estás arriesgando. Uh-huh. Tu casa, tu pareja, tu familia, tu trabajo incluso. Sí, les corren del trabajo, pierden su casa, pierden sus relaciones por eso. Como cualquier adicción.
0: Uh-huh. Sí, sí.
1: Tengan cuidado.
0: Sí, pues sí. Hay que cuidarse, ¿no? Bien lo dices, tengan cuidado, hay que cuidarse. Para cerrar ya el programa, mensajitos. Haciéndola de todos, ya saben que ni nos gusta. Dice Gabriela Resendi, nos manda un videito, lo voy a ver junto con ustedes, que esto fue tomado ayer en el desnivel de Tlalpan, avenida 20 de noviembre. Ah, no, pues el típico, ¿no? Ahí en el desnivel de Tlalpan, arriesgándose un ciclista, porque nos dice Gabriela, ¿de qué sirvió la ciclovía? Pues sí, cuando va fuera de la ciclovía el ciclista.
1: Claro.
0: Que ahí, ojo, ciclistas, porque para eso hay una ciclovía y va totalmente en el carril de baja de los vehículos. Entonces, tienen razón, si la ciclovía es para las bicicletas, tienen razón los ciclistas al reclamar cuando no hay una bicicleta ahí, cuando hay otro tipo de vehículo.
1: Claro.
0: Pero entonces, ¿por qué no tendría razón en reclamar el automovilista cuando hay ciclovía y el ciclista va en el carril del flujo vehicular?
1: Se mete ahí. Ese y el scooter, que también es otra.
0: Sí,
1: ¿no?
0: Sí, sí, sí. Entonces, sí, abusados con eso, ¿no?
1: Sí.
0: Para irnos con el Día del Padre, me manda una foto Tere. ¡Qué mala onda, Tere! Dice, empezaron las compras de pánico por el Día del Padre. Me manda el pasillo de un centro comercial, así con las tiendas, las marcas, las boutiques. Vacío. ¡Qué mala onda, Tere! Y te dice, así las cosas. Híjole. Ay, ay, ay. Evaristo Guerrero de Cuautitlán Izcalli. Nadie se acuerda del Día del Padre porque todo el mundo está encadenadísimo, poco mucho, por la fiebre futbolera. No, no, Evaristo. Si
1: todos los años es igual, sí, Evaristo, haya o no haya.
0: Sí, con campeonato, sí, sin campeonato.
1: No, no.
0: Carlos desde Campeche, una de las razones, dice, por el que no está presente es porque no es un día específico. Eso del tercer domingo de junio, fecha cambiante. Hay fecha para todo, día del niño, día del maestro, de la mamá, del médico, hasta de los perritos. Sí, estoy de acuerdo contigo, Carlos. Por eso hacía yo hace un ratito el comentario, compartía yo la reflexión de anoche, ¿no? Oye, está este dato sobre el Día del Padre. ¿Cuándo es el Día del Padre? Ya el domingo. Ah, ya el domingo. O sea, ah, pues a todo dar, ¿no? Sí. Ya el domingo. O sea, pero...
1: ¿Y luego?
0: Y luego, sí.
1: O sea, nada de... ¿A dónde quieres ir? ¿O qué quieres hacer? ¿O, no? No te invitamos. Ya tienen los boletos para el viaje, ¿no? Sí. Para el partido.
0: Ándale.
1: ¿No? Sería muy buen regalo.
0: Ya tiene los boletos para el partido.
1: Sería muy buen regalo.
0: Así bien, digo, bien indirecta, digo, la directa hay nomás, de Manero. Hay ¿no? Tú nada más lo estás dejando así como...
1: Bueno, claro, como...
0: Hay que sí, ser porque todavía ¿no? tendrías, fíjate, oportunidad. Día del Padre es el 21, domingo 21.
1: Domingo 21, ajá.
0: Para el 24 juega México contra República Checa, Estadio Ciudad de México.
1: Y ese creo que va a ser buen partido.
0: Sí, pues como el que sea, pues es bueno. Sí. El que sea es bueno. Entonces, pues sí, que te escuchen.
1: Sí, o
0: fuerte, a... claro. No,
1: puede ser a Monterrey. O a...
0: Ah, esa es buena idea.
1: ¿No? O a Nueva York. O a...
0: En Monterrey juega ese día 24... Juega Corea del Sur contra Corea Sudáfrica, Sur. Va a ser buen partido porque son los rivales directos de México.
1: México.
0: Sí, no, no, no. Pero bueno, ojalá y te escuchen.
1: Sí.
0: Ojalá y te escuchen.
1: Digo, con lo que sea, que nos escuchen a todos. Por una vez.
0: Este mensaje ya para cerrar, porque es demoledor, de Fito Mora. Agárrense porque está para irse deprimidos.
1: Uy, no, bueno.
0: Nos dice Fito.
1: Nos faltaba.
0: Por eso nadie dice chinga tu padre. Porque ni para eso nos alcanza. Ya. Yo les dije que el mensaje de Fito estaba para tirarnos ya de... ¿Qué puente te gusta ahorita?
1: Sí, pues siempre será...
0: Sí, sí, sí.
1: Siempre será la... Bueno, sí, ya lo dijo en El Laberinto de la Soledad.
0: Ajá.
1: ¿No? Sobre toda esta disertación sobre la chingada.
0: Ajá. ¿Sí? Entonces. Pero ojalá y mejoren las cosas de aquí al domingo. Oh, igual y sí. Igual y la esperanza siempre está. Ojalá y me... Igual Manero llega con la sorpresa mañana de. Bueno, no mañana. El lunes.
1: Ahí nos vemos.
0: De que, ¿qué creen? Ahí nos vemos porque llegó el regalo. Puede ser.
1: ¿Por qué no?
0: ¿Por qué no? Sí. Lo que sí es que ya nos vamos ahorita, Iñaki.
1: Ya, tan rápido. Hasta mañana, si os quiere.
0: En punto de las 2, en un ratito nos vemos en Hechos Meridiano. Pásenla bien, muy bien, donde quiera que estén.
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6: Muy buenos días, días, días, días. 10 de la mañana, iniciando el programa en vivo a través de 92.7 Mix, 80s, 90s y más. Yo soy Alejandra Luna y feliz de estar con ustedes de 10 de la mañana a 2 de la tarde, desde los buenos días hasta el buen provecho. Y vamos a conectarnos también con la aplicación de iHeartRadio, saludando a toda la República Mexicana y Estados Unidos. ¿Qué tal estuvo su fin de semana? ¿Cómo se portaron? Lunes de quincena, preparados para iniciar esta semana. Vamos a darle con todo. Me parece muy bien, viene mucha información. Emily Armstrong hace historia con Linkin Park. Ahorita te cuento, soy Alejandra Luna. Bienvenidos a 92.7 Mix, 80s, 90s y más. Te dejo con Peter Schilling. Buenos días.

0: Escuchamos algo de Jairo y esto, Thank You, este éxito que nos regalaron en 1999. Lo escuchaste aquí en 92.7 Mix, 80s, 90s y más. Soy Alejandra Luna, muy buenos días, excelente inicio de semana. Siendo quincena, espero que te encuentres muy bien, que hayas tenido un fin de semana fructífero, tanto en trabajo o en descanso o en aprovechar para realizar varias cosas, visitar a alguien que no veías hace mucho. Oigan, vienes a ver Red Hot Chili Peppers, Nira y nuestras Mix News, lo más reciente de tus leyendas. Y vamos a platicar de Emily Armstrong. ¿Quién es? ¿Se acuerdan que fue la que hace unos meses se hizo parte de la agrupación Linkin Park en el Loud Festival? Bueno, recientemente se convirtió en la primera mujer en lograr este hit. Sí, en hacer historia, consigue algo que nunca antes había ocurrido. Y ahorita lo platicamos, acompáñame hasta las 2 de la tarde. Soy Alejandra Luna y estamos conectando en 92.7 Mix, 80s, 90s y más. Gracias si estás en la aplicación de iHeartRadio, son las 10:07.
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2: Robbie Williams fue nombrado patrocinador oficial del Port Vale FC. My Chemical Romance comparte su versión del clásico de Pulp, Common People. Ariana Grande pide no utilizar su música para promover arrestos migratorios de ICE. Acusantes de abuso contra Michael Jackson obtienen una nueva fecha para el juicio y será en 2028. Kevin Costner confirma que iba a haber una segunda parte del Guardaespaldas protagonizada por él y Lady Di. Blink 182 lanza una reedición por el 25 aniversario de Take Off Your Pants and Jacket con 7 temas extras.

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0: Escuchamos algo de Nina aquí en 92.7 Mix, 80s, 90s y más. Yo soy Alejandra Luna. Son las 10 de la mañana con 27 minutos, transmitiendo en vivo en 92.7 Mix, 80s, 90s y más. Muchas gracias a aquellos que están en la aplicación de iHeartRadio. Linkin Park cerró el Download Festival 2026 este fin de semana. ¿Y qué creen? Lograron un hit que nunca antes había logrado en el festival. Fue noche el 14 de junio cuando la banda se subió al festival Downtown Park en una única actuación británica de este año. Y su último concierto en el evento con Chester Bennington al frente fue en el 2014. Bueno, ¿qué sucedió aquí? ¿Por qué se fue algo tan importante? El caso es que el proceso, Linkin Park se convirtió en la primera banda con una mujer como cantante en encabezar el Download Festival. Digamos que esto jamás había pasado en la historia y esta vez sucedió. Y es que para ella todo nuestro reconocimiento, por supuesto, a Emily Armstrong, que lo ha hecho increíble. Y ahora imagínense, sobre todo esto mismo, Miki Shinoda bromeó con el público diciendo que Armstrong le choca que le llamen, que llamar tanto la atención, ¿no? Y ahora ya tuvo que formar parte de este gran evento. Quédate conmigo, soy Alejandra Luna y continuamos en 92.7 Mix, 80s, 90s y más.
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0: Cerramos este bloque escuchando a Coldplay aquí en 92.7 Mix, 80s, 90s y más. Soy Alejandra Luna. Muy buenos días también en la aplicación de iHeartRadio. Faltan 10 minutitos para las 11 de la mañana. 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
6: 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Buenos días, buenos días, buenos días, Alejandra Luna, aquí reportándonos los capibaras al volante, reporta Luis Armando Bermúdez, buen inicio de semana, mi Alejandra Luna, se te extrañó, quién la quiere, a darle con todo, mi Alejandra Luna, buen día y buen inicio de semana.

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2: Muy buenos días, las 11 de la mañana con un minutito. Si tú te acabas de conectar, bienvenido, bienvenida. Estás escuchando 92.7 Mix, 80s, 90s y más. Yo soy Alejandra Luna y diario orejita con orejita de 10 de la mañana a 2 de la tarde contigo. Desde los buenos días hasta el buen provecho. Gracias a los capibara que me mandaron un audio. Les mando un abrazo. ¿Quién los quiere? ¿Quién los quiere? También un abrazo, por supuesto, a aquellos que están en la aplicación de iHeartRadio, como les digo, y saludamos a toda la República Mexicana y Estados Unidos. Yo creo que a esta hora ya abrieron el negocio, ya desayunaron. Espero que estén con todo ese ánimo de iniciar la semana, además en quincena, que les vaya súper bien. Y una semana muy futbolera y con muchas cosas que tengo para ustedes, porque apantállate con Mix. En unos instantes les voy a decir esa palabra para que participen y se lleven una pantalla. También de nuestro gran evento a seco y por supuesto esto y mucho más. Iniciamos la hora con el rey del pop y es Michael Jackson. The Way You Make Me Feel, disfrútalo aquí en 92.7 Mix, 80s, 90s y más. Buenos días.

0: It's So Easy es una de las canciones más representativas de la actitud cruda y rebelde de Guns N' Roses, que se lanzó un día como hoy. Así que vamos a platicar un poquito de esto. Viene Guns N' Roses, Daft Punk, Chicago, Queen, Green Day y muchos más, para que este inicio de semana esté a gusto en tu existencia. Oigan, está el solecito, pero no siento tanto bochorno. ¿Ustedes cómo se sienten? ¿Cómo pasaron el fin de semana? Cuéntamelo en la aplicación de iHeartRadio. ¿Les fue bien, mal, se aburrieron, fue trabajando? ¿Hicieron algo de provecho en casa, por favor, que le arreglaron? ¿Recibieron visitas? ¿Fueron a visitar a alguien, quizá incluso al hospital? Oigan, apantállate con Mix en un ratito más. Te voy a decir esta palabra del día de hoy para que vayas teniendo lista tu frase para que el 19 de junio te puedas llevar una pantalla. Soy Alejandra Luna y sigue escuchando 92.7 Mix, 80s, 90s y más.
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Conectando Millones en 92.7 Mix, 80s, 90s y más. Buenos días, yo soy Alejandra Luna, 11 con 11. Y te saludo también en la aplicación de iHeartRadio. Viene más música, Guns N' Roses. Y hablando de Guns N' Roses,

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0: Esto es un éxito de Chicago, If You Live Now. Lo escuchas aquí en 92.7 Mix, 80s, 90s y más, 11 de la mañana con 30 minutos. Yo soy Alejandra Luna. ¿Cómo están? Sí, me interesa saber cómo están trabajando. Ya desayunaron, son las 11 y media, ya abrieron el negocio, el local, lo que estén haciendo. Yo desde cabina te saludo muchísimo, 92.7 Mix, 80s, 90s y más. Por supuesto, si estás en la aplicación de iHeartRadio, también, porque diferentes estados de la República Mexicana siempre estamos en contacto. Muchas gracias de Estados Unidos también, porque me escriben en mi Facebook. Gracias, es Alejandra Luna en 92.7 o el oficial que es Mix FM. Oigan, bueno, pónganse atentos porque en unos minutos más voy a decir la palabra del día de hoy, con la palabra que tienes que anotar para que el día 19 de junio a las 11 de la mañana seas la primera persona que nos envíe un showback en la aplicación de iHeartRadio y diga correctamente la frase completa y se lleve una de las pantallas. ¡Ay! ¡Ay, sí! ¿A poco no? Está padrísimo. Apantállate con Mix y eso va a ser en unos instantes. Y vamos a platicar de este tema It's So Easy, lanzado en 1987, que se lanzó de hecho un día como hoy. Y una de las canciones más representativas de esa actitud cruda y rebelde de Guns N' Roses. Soy Alejandra Luna de 92.7 Mix, 80s, 90s y más. Buenos días.
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0: Esto es algo de Green Day, Boulevard of Broken Dreams. Llegó a tus oídos en 92.7 Mix, 80s, 90s y más. Yo soy Alejandra Luna. Te saludo, por supuesto, que también en la aplicación de iHeartRadio. Faltan unos minutitos para el mediodía, las 12. Es decir, que se termina el morning y entramos todos en el tarding. ¿Cómo están? Hay bastante trafiquito, está bien, está tranquilo, el calorcito. Cuéntenme en la aplicación de iHeartRadio. Es nuestra línea de contacto, si tú la descargas, es gratis, te vas a 92.7 y ahí encuentras un micrófono. Saluda a toda mi escudería, porque ahorita a las 12 damos inicio a esa hora y vamos a decir la palabra para que reúnas tu frase en Apantállate con Mix. Y ahorita les cuento de qué se trata. Y un día como hoy se lanzó It's So Easy en el 87, una de estas canciones representativas de Guns N' Roses, escrita por el mismo Axl Rose, lanzada como el primer sencillo de su icónico álbum Appetite for Destruction, y que la letra está basada en la época de la que el bajista Duff McKagan vivía en Los Ángeles sin dinero. Paradójicamente, digamos que muchas mujeres lo rodeaban y le pagaban las cosas, por lo que su estilo de vida era, pues, demasiado fácil. Por eso It's So Easy. Pero ahorita les digo más acerca de este tema que se lanzó un día como hoy como parte de la banda de Guns N' Roses. Acompáñame, soy Alejandra Luna y estamos conectando en 92.7 Mix, 80s, 90s y más.
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2: ¡Muy buenas tardes! Oigan, son las 12 del mediodía, estamos conectados en 92.7 Mix, 80s, 90s y más. Estamos en esta hora de Mix en tu coche y te saludo con la aplicación de iHeartRadio. También, por supuesto, es nuestra línea de contacto. ¿Cómo están? Ya se acabó la mañana, ya estamos en el tarding. ¿Cómo van todas aquellas personitas al volante? ¿Cómo se sienten? ¿Están empezando a trabajar? ¿Van bien? ¿Vienen desvelados? ¿Cansadas? ¡Ay, no! Oigan, y aunque no estés trabajando al volante, bueno, pues también todas las actividades que tengas que realizar de aquí para allá, de allá para acá, y bueno, yo te deseo lo mejor y te acompaño con increíble música para que todas las actividades que realices vayas bien. Haz de cuenta que yo soy tu copiloto, yo estoy junto a ti y te puedo pedir poner cancioncitas y listos, porque estoy a nada de decir la palabra de apantállate con Mix para que el 19 de junio te puedas llevar una de las pantallas. Sí que sí, sí que sí. Yo soy Alejandra Luna y sigamos en 92.7 Mix, 80s, 90s y más. Así que a todos aquellos que van al volante, a mi escudería, muy buenas tardes y los dejo con algo de Outfield, que esto es, que es All the Love in the World. Disfrútalo en 92.7 Mix, 80s, 90s y más.

0: Escuchas algo de Savage Garden aquí en 92.7 Mix, 80s, 90s y más. Soy Alejandra Luna, son las 12 de la tarde con 29 minutos. Estamos en esta hora de Mix en tu coche y nuestra línea de contacto es la aplicación de iHeartRadio. Saludo a toda la escudería Mix, Mix, Mix de Uber. ¿Dónde están? Los de Indra, los de Didi, ¿cómo están? Espero que tengan muchos pasajes bien remunerados. Ya saben que los abrazo con mucho cariño. También a los repartidores, a los del aeropuerto, a los taxistas, a los que de manera particular van, vienen, hacen y están ocupados y que van al volante. ¿Cómo están? Sí, tú descargas la aplicación, es gratis, te vas a 92.7 y ahí vas a encontrar un micrófono. Ahí puedes apretarlo y puedes mandar un audio. Puedes pedirme una cancioncita, puedes mandarle saludos a alguien. Cuéntame cómo te fue tu fin de semana y pendientes, viene más música. Backstreet Boys, The Hollies, Laura Branigan, nuestras Mix News, lo más reciente. Y vamos a platicar esta palabra de apantállate con Mix, así que ten a la mano tu papel y tu pluma. Te iba a decir tu lápiz y tu pluma. Para que anotes la palabra del día de hoy. Soy Alejandra Luna y conectamos en 92.7 Mix, 80s, 90s y más.
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1: Robbie Williams fue nombrado patrocinador oficial del Port Vale FC. My Chemical Romance comparte su versión del clásico de Pulp, Common People. Ariana Grande pide no utilizar su música para promover arrestos migratorios de ICE. Acusantes de abuso contra Michael Jackson obtienen una nueva fecha para el juicio y será en 2028. Kevin Costner confirma que iba a haber una segunda parte del Guardaespaldas protagonizada por él y Lady Di. Blink-182 lanza una reedición por el 25 aniversario de Take

Buenas tardes, Alejandra Luna, buenas tardes. Vámonos a la papa, vámonos a la papa. Y sí, hay mucho trabajo, gracias a Dios, de Uber InDriver. Me saluda Capibaras al Volante. Bendiciones y buen provechito, mi Alejandra Luna. Quien te quiere, quien te quiere.

0: Qué bueno que ya están trabajando, como bien le dicen en los audios, en la aplicación de iHeartRadio. Y seámonos por la papa. Mucho trabajo, qué bueno, que así sea, que así sea. Que tengan muchos pasajes bien remunerados. Soy Alejandra Luna, estamos en esta hora de Mix en tu coche, transmitiendo en vivo en 92.7 Mix, 80s, 90s y más. Si tú tienes tu puesto de comida, también que te vaya súper bien. Si estás abriendo tu negocio, también mucho éxito. Y si tú vas en el camioncito del servicio público, que te vaya súper bien, que lleguen con calma. Oye, es que ir al volante también es una responsabilidad. Sí, porque hay también veces que me ha tocado que yo me aurillo para darle el paso a la siguiente persona porque nos topamos de frente y se siguen. Yo soy de la idea que nada nos cuesta voltear y decir gracias, ya sea sentando la cabeza, con la mano, siempre agradecer cada momento, cada cosa que sucede también al volante, ¿no? Si va a pasar alguien caminando, cederle el paso y también responsabilidad del peatón, voltear. Para ver que no vengan coches, porque sí, también luego resulta uno culpable y así. Bueno, tener esa conciencia vial. Ya, después de esta... No, es que sí es cierto, es algo del día a día. Oigan, bueno, listos, porque el 19 de junio, cuando demos la señal al aire, o sea, a las 11 de la mañana, o sea, en mi horario, la primera persona que nos envíe un tollback por la aplicación de iHeartRadio, por eso es importante que la tengas lista y diga correctamente la frase completa, se va a llevar una pantalla. ¡Apantállate con Mix! Imagínate, eso está increíble. Yo quiero que disfruten de tener una pantalla en casita, en la oficina, donde quieran tenerla. Así que el 29 de mayo iniciamos con la primera palabra. Y vamos hoy, 15 de junio, con la siguiente. ¿Están listos? La palabra del día de hoy en Apantállate con Mix. La pantalla del día de hoy en Apantállate con Mix es con. C-O-N. Con. Esa es nuestra palabra en Apantállate con Mix para que estés pendiente y el 19 de junio te puedas llevar una pantalla. Si el día de hoy no la escuchaste conmigo, más tarde con Eli o más noche con Alex Rodríguez. Sigue escuchando 92.7 Mix, 80s, 90s y más.
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0: Escuchamos algo de Tattoo aquí en 92.7 Mix, 80s, 90s y más. Son las 12 de la tarde con 50 minutos. Ya nada de que dé la 1 de la tarde. ¿Aprovechaste la mañana del lunes 15 de junio? Sí, la aprovechaste, espero que así sea, ¿eh? Gracias a la aplicación de iHeartRadio, es nuestra línea de contacto. ¿Cómo está mi escudería Mix? ¿Cómo está? Oigan, los quiero muchísimo, les mando muchos saludos. 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Muchísimas gracias, continuamos con más en 92.7 Mix, 80s, 90s y más.
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Esta hora con algo de Michael Jackson y esto que es Billie Jean. Disfrútalo aquí en 92.7 Mix, 80s, 90s y más. Yo soy Alejandra Luna, buen inicio de hora. Espero que lo disfrutes al máximo en 92.7 Mix, 80s, 90s y más.

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2: Esto es algo de Blink 182. Esta rolita que los posicionó en 1999, All the Small Things. Lo escuchaste aquí en 92.7 Mix, 80s, 90s y más. ¿Cómo están? Bienvenido, bienvenida si te acabas de conectar. Yo soy Alejandra Luna y diario estoy de 10 de la mañana a 2 de la tarde, desde los buenos días hasta el buen provecho. Es decir, que ya entramos en la recta final del programa y espero que se encuentren muy bien en la música. Llega a tus oídos Roxette, Metallica, The Beatles y muchos más en unos instantes. Y vamos a platicar de It's So Easy. Pues el trasfondo que hay detrás de esta canción de Guns N' Roses, que se lanzó un día como hoy del 87, y que Axl Rose incluso admitió que para cantar esta canción bajó el tono de su voz. ¿Pero por qué y cuál fue esa actitud? Yo soy Alejandra Luna, acompáñame hasta las 2 de la tarde en vivo en 92.7 Mix, 80s, 90s y más. Saludos en la aplicación de iHeartRadio, es la 1:09.
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0: ¿Escuchaste algo de Rick James? Aquí en 92.7 Mix, 80s, 90s y más. Yo soy Alejandra Luna. Es la 1 de la tarde con 29 minutos. Te saludo en la aplicación de iHeartRadio. ¿Cómo les fue? ¿Cómo van? ¿Qué están haciendo? ¿Siguen trabajando? ¿A las 2 de la tarde nos vamos a comer, no? ¿O qué? ¿Qué vamos a comer hoy? ¿Qué prepararon? ¿A la casa de quién caigo? ¡Ay, ya bien apuntada! ¿Quién preparó en casa unas ricas albóndigas? ¿Con unas tortillitas? ¡Ay, qué rico, ¿no? ¿O qué? ¿Un pescado empanizado? ¡Ay, miren, estoy salivando! Una carnita, un bistec con pimiento morrón, cebollitas, y unos frijoles y las tortillitas, una sopa de fideo. ¿A poco no la sopa de fideo es mágica? Yo amo la sopa de fideo porque esa desde chiquito te sabes que era sopa con la que te consentían, ¿sí o no? Y llegabas o la preparaba tu abuelita y les quedaba impresionante. ¡Ay, qué rico! Amo la sopa de fideo. ¡Qué rico! Provechito a todos los que ya van preparando sus actividades para las dos irse a comer. Oigan, este material It's So Easy de Guns N' Roses, escrita por el mismo Axl Rose, que está basada en la época de que el bajista Duff vivía en Los Ángeles sin dinero, pero paradójicamente digamos que lo mantenían las chicas que se enamoraban de él. Y Axl Rose admitió que para cantar esta canción bajó el tono de su voz. Tomó el título y la actitud de un anuncio de cita de una revista que mostraba a una chica, pues ahora sí que con el trasero en el aire, justo a la junto a la frase que decía "It's so easy". Y así fue como nacen estos temas, pues sí, modo rockero. Quédate conmigo, soy Alejandra Luna y estamos en 92.7 Mix, 80s, 90s y más.
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0: 1:48. Yo soy Alejandra Luna y estoy en la cabina de 92.7 Mix, 80s, 90s y más. ¿Qué hiciste con toda la mañana tarde que está empezando? ¿Qué hiciste? ¿Qué aprovechaste? Que todo se aproveche lo que estén haciendo. Estamos iniciando la semana, 15 de junio, quincena. ¿A dónde nos vamos a comer? Oigan, y hablando de comer, ¿qué van a comer? ¿Ya pensaron? ¿Ya traen lunch? ¿Ya algo ahí cerca? Que hay una comida económica por ahí cerca, que algo así. Bueno, pues a decidir qué vamos a comer. Ya anda en los pasillos de Grupo Asir, Eli Hernández, brincando, gritando y verbo gerundio. Ya en unos instantes cotorreamos con ella para que nos cuente cómo le fue el fin de semana y qué hicieron. Miren, yo estoy de 10 de la mañana a 2 de la tarde, Eli de 2 a 6 y Alex Rodríguez de 6 a 11 de la noche. Así que todo el día estamos acompañándote en todas tus actividades y pendientes con nuestro evento ASECO 2026 que ya está en cuenta regresiva. También, pues apantállate con Mix y prepárate porque te puedes llevar una de las pantallas. Sigue escuchando 92.7 Mix, 80s, 90s y más. Buenas tardes.
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0: está aquí Eli Hernández con todos nosotros, listísima para quedarse con la batuta de Mix, Mix, Mix, a través de 92.7 Mix, 80s, 90s y más. Ay, ¿cómo andas, Eli?
1: ¿Cómo estamos?
0: ¿Ya estás puesta y dispuesta?
1: Ya estamos listos. Oye, ¿qué calor está haciendo?
0: ¿A poco sí? Yo diciéndoles que hoy está tranquilo el calor.
1: No, hombre, está, ¿no? Pero sí con toda la fuerza
0: Tocho.
1: Del universo.
0: Con Oye, Tocho. Pues ya, lista para hoy. ¿Qué tal pasaste tu fin de semana?
1: Muy bien, amiga.
0: Perfecto.
1: Muy bien. ¿Tú?
0: Muy bien también. Muy tranquilo. Este
1: ¿Cómo
0: fin,
1: te
0: sí.
1: portas?
0: Bien, ahora sí, 8 días después de mi cumpleaños. A descansar.
1: ¿Cómo nos portamos?
0: A descansar. Pues vámonos con más música, ¿te parece?
1: Me late.
0: ¿Algo de Queen?
1: Va. We will rock you. ¿Te
0: aquí?
1: Late?
0: Va. Ahí está con todo.
1: ¿En dónde?
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0: 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Oye, ya faltan 2 minutos para las 2 de la tarde. ¡Buen provecho! ¡Hasta mañana! You.

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3: Welcome to the jungle. Bienvenidos a 92.7 Mix, 80s, 90s y más. Te saludo también a través de la aplicación de iHeartRadio. Oye, viene muy buena música. Yo soy Elida Hernández, estaré contigo hasta las 6 de la tarde. Vamos a escuchar a Joan Osborne, Nazareth, Dr. Alban y muchos, muchos más. Pero antes, ¿qué te parece si vamos con algo de Bryan Adams? Esto se llama Heaven en 92.7 Mix, 80s, 90s y más. Y en iHeartRadio, soy Elida Hernández, contigo hasta las 6. Bienvenidos.
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0: Escuchamos a Dr. Alban con It's My Life, sonando 92.7 Mix, 80s, 90s y más, y también desde radiodigital.mx. Yo soy Elida Hernández, estoy contigo hasta las 6 de la tarde. ¿Y qué crees? Hoy vamos a recordar, por supuesto, un discazazazo, pero antes quiero saludar a mi primo Jorge Montesinos, que anda de visita por acá. Un abrazote y a disfrutar de Puerto Vallarta y Bahía de Banderas. Por cierto, sí, un día como hoy, The White Stripes lanzaban su álbum debut, un álbum que vino a sorprender a muchos. Y ahorita te voy a decir por qué, pero antes, en el Versus de esta tarde, Mother Talking con Brother Louie se enfrenta a Boston con More Than a Feeling. ¿A quién te gustaría escuchar al final de esta hora? Cuéntame en el Talkback de iHeartRadio. Yo soy Elida Hernández, contigo hasta las 6 aquí en 92.7 Mix, 80s, 90s y más.
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0: 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Yo soy Elida Hernández y escuchas 92.7 Mix, 80s, 90s y más.
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5: Robbie Williams fue nombrado patrocinador oficial del Port Vale FC. My Chemical Romance comparte su versión del clásico de Pulp, Common People. Ariana Grande pide no utilizar su música para promover arrestos migratorios de ICE. Acusantes de abuso contra Michael Jackson obtienen una nueva fecha para el juicio y será en 2028. Kevin Costner confirma que iba a haber una segunda parte del Guardaespaldas protagonizada por él y Lady Di. Blink-182 lanza una reedición por el 25 aniversario de Take Off Your Pants and Jacket con 7 temas extras.

0: Can It Be Now, The Men at War, sonando en 92.7 Mix, 80s, 90s y más, y también desde radiodigital.mx. Yo soy Eli Hernández, estoy contigo hasta las 6 de la tarde, 2:31 minutos. ¿Y qué barbaridad, qué cosa tan histórica un día como hoy, pero del año 1999, cuando el universo del rock alternativo cambió para siempre con este debut y homónimo de la banda The White Stripes? Registrado con un presupuesto mini, este álbum se convertiría en un manifiesto de resistencia musical frente a la sobreproducción de finales de los 90s, con solo la guitarra distorsionada de Jack White y la batería primitiva de Meg White. Bueno, hicieron una maravilla, demostraron que no se necesitaban grandes lujos para incendiar el espíritu del rock, y rolas como The Big Tree Kill My Baby o Susie Lee plantaron esa semilla de lo que muy pronto sería una revolución global del garage rock. Así que bueno, vamos a estar platicando de este álbum que rindió tributo al blues y que se convirtió en un legado de culto. Sigue votando por Mother Talking o Boston, Boston o Mother Talking en el Talkback de iHeartRadio. Yo soy Eli Hernández, contigo hasta las 6 en 92.7 Mix, 80s, 90s y más.
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0: escuchando a Cuba Stan con The Reason, sonando en 92.7 Mix, 80s, 90s y más, y también desde radiodigital.mx. Yo soy el líder Hernández, contigo hasta las 6 de la tarde, y estamos platicando del debut de The White Stripes, que la verdad estuvo increíble, y que lo que hace mágico a este debut es esa profunda conexión con las raíces del blues, porque este álbum fue dedicado a la memoria del legendario músico Sam House, una influencia que se desborda en varias de las canciones que escuchamos en aquel debut, y aunque en su momento este álbum no llenó estadios, con los años sí se fue transformando en una obra de culto absoluta, y a más de 2 décadas de su salida, bueno, este trabajo sigue siendo testimonio puro de 2 jóvenes que con solo 3 colores y 2 instrumentos vinieron a reinventar el rock del nuevo milenio. ¿Cuál es tu rola favorita de The White Stripes? Cuéntamelo en el Talkback de iHeartRadio, y en minutos conoceremos cuál fue la rola ganadora del Versus de esta tarde, si Mother Talking o Boston. Tú tienes la última palabra en iHeartRadio. Yo soy el líder Hernández, contigo hasta las 6 en 92.7 Mix, 80s, 90s y más.
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0: escuchamos por medio de iHeartRadio y hoy quiero votar en el versus de hoy por Modern Talking. Saludos, linda tarde.
1: Hola Eli, buena tarde, aquí escuchándote a través de mí y vamos a votar hoy por Modern Talking.
2: ¿Y por qué te lo pediste? Modern Talking con Brother Louie en Mix, Mix, Mix.

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2: Ya son a las 3:01, sigo acompañándote a través de 92.7 Mix, 80s, 90s y más, y en iHeartRadio. Soy Elida Hernández, contigo hasta las 6, más buena música de MC Hammer, algo de The Cranberries, The Doors y muchos, muchos más. Pero antes, ¿qué te parece si escuchamos a Madonna con esto que se llama Like a Virgin en 92.7 Mix, 80s, 90s y más, y en iHeartRadio? Soy Elida Hernández.

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2: Alejados de los primeros puestos de las listas, este álbum significó un renacimiento absoluto. Santana logró fusionar de una manera increíble, casi perfecta, sus raíces de rock afrolatino con ese pop contemporáneo y creó un sonido fresco que, déjenme les digo, unió a varias generaciones y vino a redefinir ese panorama musical a las puertas del nuevo milenio. ¿Recuerdas este álbum? Bueno, ahorita seguimos platicando. Yo soy Elida Hernández, contigo hasta las 6 en 92.7 Mix, 80s, 90s y más, y en iHeartRadio.
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2: Y sí, como te lo dije, lo prometido es deuda, es momento de decirte la palabra de hoy, 15 de junio, quincenita, es con. Ahí está, espero que hayas guardado muy bien esa palabra, porque las oportunidades, acuérdate, aparecen en cualquier momento del día. Para que no le cambies, al ratito la volvemos a mencionar. 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

0: tenemos a Queen con We Are The Champions a través de 92.7 Mix, 80s, 90s y más. Y desde radiodigital.mx, yo soy Eli Hernández, contigo hasta las 6 de la tarde. Estamos hablando de Supernatural, este gran álbum de Santana que nos dio varios himnos inmortales, como María María o El Corazón Espinado junto a Maná. Que qué barbaridad, qué cosa tan bella. Smooth también, interpretado por Rob Thomas, que junto al talento de Eric Clapton y Dave Matthews convirtieron este álbum en una obra de arte colectiva. Por cierto, quiero mandar un saludo enorme a Oscar Cerrada y a José, amigos de toda la vida de Aleluy, de Fabri, que los están visitando directamente desde la Ciudad de México. Qué chido que andan por acá a disfrutar, se ha dicho, a vacacionar, también se ha dicho, a la playita, a la lluviecita. Bienvenidos al clima que lo tiene todo, a la ciudad que tiene todos los climas. Bienvenidos, un abrazote y qué gusto que estén aquí. Muchas visitas, ¿eh? Muchas visitas, qué chido. Muy bien, a ver, platíquenme, ¿cuál es su rola favorita de Santana? Los escucho en el Talkback de iHeartRadio. Yo soy Eli Hernández, contigo hasta las 6, aquí en 92.7 Mix 80s, 90s y más 3.31.
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0: Michael Stone en 92.7 Mix, 80s, 90s y más, y también desde radiodigital.mx. Yo soy Elida Hernández, contigo hasta las 6 de la tarde. Y oigan, estamos hablando de este álbum tan histórico, Supernatural, de Santana, que su impacto comercial y cultural, híjole, fue sobrenatural, tal cual como una de sus rolas, ¿no? Y se convertiría en uno de los más exitosos de toda la década. Imagínate, vendió más de 30 millones de copias en todo el mundo. Y sí, es un latino. Arrasó por completo, se llevó 9 estatuillas en aquel año 2000. O sea, hace 9 Grammys, empatando el récord histórico que tenía Michael Jackson. ¡Qué barbaridad! Un tapatío representándonos. Saludos, por cierto, que no habían escuchado hace ratito a Óscar Cerrada y a José, amigos de toda la vida de Alelu y de Fabri, que los visitan desde Ciudad de México. Bienvenidos y a disfrutar de la tarde, a disfrutar del Paradise. También saludos a Jorge Montesinos, que tampoco había escuchado. Ahí les encargo, más atención, banda, más atención. Yo soy Elida Hernández, ya viene Mix en tu coche, así que no te desconectes de 92.7 Mix, 80s, 90s y más, y en iHeartRadio.
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2: Cuéntame lo siguiente. ¿Sin qué objeto tú ya no puedes vivir? Tú dices, no, hasta aquí la dejamos. No puedo vivir sin esto. A ver, te escucho en el Talkback de iHeartRadio. Yo soy Elida Hernández. Estoy contigo hasta las 6 de la tarde. Y con más buena música, ¿eh? Vamos a escuchar algo de Katy Perry, Crazy Town, Extreme y muchos, muchos más de tus clásicos. Pero, ¿qué te parece si vamos ya afinando la guitarra? ¿Ay qué? Con este rolononón de The Calling, que es del año 2001, se llama Donde Quiera Que Vaya, Chiquitita. Wherever You Will Go, en 92.7 Mix, 80s, 90s y más. Soy Elida Hernández, muy buena vibra.

Oye, Feli. Saluditos, aquí escuchándote Mix en tu coche. Ah, yo hoy en día no puedo vivir sin el celular, porque ahí hago todo, redes sociales, mando mensajes, hasta el dinero tengo ahí. Entonces, híjole, hasta tengo años con este celular, me da flojera cambiarlo, de que ya está toda mi vida en este teléfono. Ah, saludos. Bueno,

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0: escuchando a los VGs con Stay in Alive en 92.7 Mix 80s, 90s y más. Y también desde radiodigital.mx. Yo soy Elida Hernández. Estoy contigo hasta las 6 de la tarde. Y estamos platicando. A ver, objeto sin el que de plano no puedes vivir. Te escucho en iHeartRadio. Hola, hola, hola.
1: Hola, ¿qué tal? Buenas tardes.
0: Buenas,
1: te escucho
0: buenas.
1: Y te saludo con mucho gusto desde La Piedad, Michoacán.
0: Qué chido.
1: Y el objeto con el que no puedo vivir,
0: ajá,
1: es con pomada para los labios,
0: okay,
1: ya que se me parten muy seguido. Entonces siempre tengo que cargarlo con ello. De hecho, tengo aproximadamente 15 años cargándolo.
0: ¿A poco?
1: Saludos, Jorge Contreras, desde La Piedad, Michoacán.
0: Saludos, mi querido George, hasta La Piedad, Michoacán. Se ve ese saludote, gracias a iHeartRadio. Un abrazote para ti, objeto sin el que no puedes vivir. Te sigo escuchando, Eric Clapton, Tears in Heaven, en 92.7 Mix 80s, 90s y más.

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1: Hola, Eli, escuchando Mix Mix Mix de Seiza Perio, y un objeto sin el que pudiera vivir sería mi termo, mi garrafón y mi labial para andarme retocando todo el día.
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¿Qué tal, Eli? Aquí continúo escuchándote a través de Mix. Y obviamente algo que sin lo que no puedes estar ya hoy en la actualidad, pues es el celular, ¿verdad? Nos hemos acostumbrado tanto.

0: escuchamos a Redbone con Come and Get Your Love, sonando 92.7 Mix, 80s, 90s y más, y también desde radiodigital.mx. Soy Elida Hernández, contigo hasta las 6 de la tarde. A objeto sin el que no puedes vivir, ya no puedes estar, tu vida no sería igual. Te escucho en iHeartRadio. Hola, hola, hola.
1: Hola, Eli, buenas tardes, aquí escuchándote por iHeartRadio en el Estado de México.
0: Saludos hasta
1: y
0: allá.
1: Con la cosa que no puedo estar.
0: Ajá.
1: Pues, sin mis lentes.
0: No por dos.
1: Si no, pues ya no veo. Excelente tarde, Eli. Bye.
0: Ay, a mí también me pasa, caray. Lo que callamos los ciegues. Así es. Saludotes a Inés hasta la Ciudad de México. Y ahora vamos a escuchar algo de No Doubt. Se llama Don't Speak en 92.7 Mix. 80s, 90s y más. Soy Eli Hernández, contigo hasta las 6.

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7: Lali, escuchando mix en mi coche, y un objeto sin el que no puedo vivir es el hilo dental. Saludos, que tengan linda tarde.

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2: 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Así es, siendo las 5:01. Pues sí, quédate porque te voy a seguir acompañando en 92.7 Mix, 80s, 90s y más. Y claro, desde iHeartRadio con más buena música. Yo soy Elvira Hernández. Es un gustazo estar contigo hasta las 6 de la tarde. Escucharemos algo de Led Zeppelin, Metallica, Daft Punk, Robbie Williams, Michael Jackson. Y claro, hay chismecito musical. Pero antes, escuchemos algo de Wham. Esto se llama Wake Me Up Before You Go Go. En 92.7 Mix, 80s, 90s y más. Yo soy Elvira Hernández, contigo hasta las 6. Bienvenidos, buena vibra.

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2: Escuchando a Aerosmith con Crazy, sonando 92.7 Mix, 80s, 90s y más, y a través de radiodigital.mx, de este lado, Eli Hernández, en redes sociales, arroba Eli Hernández con doble Z al final, y arroba MixMX oficial. Ahí les ve la notición, y es que despertó del coma Bonnie Tyler, esta leyenda, caray, que tras sufrir un paro cardíaco, pues entra en esta condición, caray. Ella fue inducida al coma tras una cirugía intestinal de urgencia. Pero, aunque podría sonar alentador, pues no, la cosa es que sigue enfrentando uno de los momentos más delicados de su vida y se encuentra grave en la unidad de cuidados intensivos. Ahorita vamos a seguir platicando. Yo soy Eli Hernández, contigo hasta las 6 en 92.7 Mix, 80s, 90s y más.
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0: escuchando a Led Zeppelin con Black Dog en 92.7 Mix 80s, 90s y más, y desde radiodigital.mx. Soy Elida Hernández, contigo hasta las 6 de la tarde. Oigan, les estaba platicando de Bonnie Tyler, que no le está pasando, pero para nada bien. Y es que resulta que salió del coma inducido. Esto después de una cirugía intestinal de urgencia, pero que permanece grave, caray, en la unidad de cuidados intensivos. La cantante tiene 84 años y, pues bueno, está sufriendo estas complicaciones donde los médicos están haciendo todo lo posible. Y pues la verdad es que aunque la condición está mejorando, pues bueno, el proceso es un poco lento, así que le vamos a mandar toda la buena vibra, por supuesto, a través de Mix, Mix, Mix. Saludos, por cierto, si vas en el tráfico, si estás guapo, si te llamas Luis Alejandro, un besote para ti. ¡Ay, qué! Yo soy Elida Hernández, estoy contigo hasta las 6 en 92.7 Mix 80s, 90s y más, y en iHeartRadio 5:32. 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

0: Around the World en 92.7 Mix, 80s, 90s y más, y en iHeartRadio. Yo soy Elida Hernández. Estoy contigo hasta las 6 de la tarde. ¿Cómo estás? ¿Cómo va tu día? Espero que todo vaya súper bien. Y bueno, iniciando la semana con toda la energía, y si no, pues dando lo que más podamos. Ahí sí. 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Saludos, por cierto, a mi querida Mon, que sacó muy buenas calificaciones, aplausos. Y que arrancó la semana como debe de ser, haciendo ejercicio, comiendo bien, me late. Muy bien, ella muy bien. Acuérdense que ya casi llegamos, bueno, ya estamos a la mitad del año, entonces todavía nos quedan 6 meses más para lograr esos propósitos que están pendientes. Yo me despido, pero recuerda hacer la energía que deseas atraer y a seguir disfrutando de 92.7 Mix, 80s, 90s y más, y también en radiodigital.mx. Yo soy Elida Hernández en redes sociales, arroba Elida Hernández con doble Z al final y arroba MixMX oficial. ¡Adiós!
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